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1: Oye, tío.

0: amigos, descubre el álbum de Michael, Canciones de la Vie Picture de Michael Jackson. El álbum reúne 13 tracks icónicos que no nos podemos perder, entre ellos Beat It, Thriller, Billie Jean, Don't Stop, Till You Get Enough y muchos más. También es la oportunidad perfecta para correr a las tiendas y volver a adquirir los materiales más emblemáticos e inolvidables de el gran Michael Jackson. 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
14: Nenitos de Paul en Nexa. Exclusiva. Ya se dijo y está aquí la nueva rola. Bueno, uno que es pambolero se va a emocionar. De Shakira y Burna Boy lanzan Die Die el día de hoy y en exclusiva en Polenexa a las 6:42. Aquí nació esta historia pambolera. Uno que es, ya sabes, Seu Pumas y de la selección mexicana. Vamos a escucharla, por favor. Son las 6.

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0: Nos vamos con día de mis wiris, mis wiwislan. Mis wiwislan.
1: Oye, ¿se escuchó chido eso?
0: Sí, de mis wiwislan.
1: No lo había escuchado. Está bien padre, pues ya que nos vamos.
0: Nos vamos jueves. Pero
1: vamos.
0: Vamos a echar un taquito.
1: De birria, yo quiero.
0: Un taquito de birria. Sí, a la birria, sí.
1: Una pizza de espiritelo.
0: También me das dos.
1: Oh.
0: Y una chelita, ¿no? Una caguamita en bolsa.
1: Para que pegue más.
0: Papá. Sí, ya nos vamos. Cuídense. Síguenos.
1: No se olviden de nuestras páginas.
0: Sí.
1: Nuestra página, la app Exa FM. Ponen Exa.
0: En Instagram.
1: En Instagram.
0: Y el famoso
1: Spotify. Y nuestra página de web de exafm.com.
0: Muy bien. Pues ahí nos escuchamos. Tomorrow les mandamos besos y abrazos. Esto fue
1: Polenexa. Ay, así o más.
2: Es todo, amigos.
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2: Hola a todos, sean bienvenidos. Gracias por estar aquí. Bienvenidos a La Caminera y tenemos un gran programa para todos ustedes. Yo soy Tania Rincón.
3: Hola, ¿qué tal? Un gusto saludarle. Mi nombre es Fran Evia.
4: ¿Cómo están, güey? Yo soy Fergay.
2: Qué gusto de volverte a ver. Tema del día: ¿por qué aguantamos tanto en relaciones tóxicas? Porque si no, los psicólogos no tendrán
4: Hay sobre todo como una edad en la que es más, ¿no? Es de ley. Está en una relación tóxica
2: como
4: es medio
2: 15,
4: de ley.
2: 16, sí. Por ahí.
4: Hasta un poquito más. A mí me tocó un poquito más grande.
3: 28, sí, 29. Bueno,
2: no, tienes razón. Yo también en la universidad tuve una muy tóxica.
4: Sí. Pero como que, era como raro porque como que te vuelves un poco hasta
2: dependiente,
4: pero como me adicto a esa adrenalina. Y te corto y tú me cortas y regresamos y luego nos queremos y luego no nos queremos nada. Como que ese sub y baja de emociones en la
2: fresco,
4: relación.
2: Fe.
4: Sí, oye. Ay, hasta me acordé ahorita.
2: Y no me quiero regresar.
4: Ay, No, ya, ahorita yo estoy bien.
2: Bueno, los queremos escuchar a través del 55 51 66 38 49 o 50. ¿Por qué aguantamos tanto en relaciones tóxicas? No, se aléjense, porque luego se pone bien raro.
3: Sí. Y luego cuando estás ahí dices, no, es que aquí es donde, aquí tengo que estar. Luego te alejas y dices, qué cringe.
4: Ya viéndolo de fuera dices, qué oso, todas las cosas que hacía.
2: Pierdes amistades, porque todos terminan ahí todo pendejo, regándola como
3: Y los dos seguramente.
4: Aparte es una tontería porque hablas mal de la persona con tus amigos. Y tus amigos dices, es que,
2: tú
4: ¿qué sigues haciendo ahí? Entonces tus amigos ya no les cae bien esta persona. Y luego regresas con esa persona y la llevas a eventos con tus amigos. Y ahí está todo el mundo bien incómodo.
2: Sí, bien incómodo. No.
4: Todo qué feo.
3: Ay, pues si usted nos llama y nos cuenta su historia de por qué aguantó tanto en una relación tóxica, le vamos a regalar pase doble para ir a ver a Dimitri Vegas y Like Mike el 31 de octubre en La México para que lleve a esa relación tóxica.
2: También tenemos pase doble para Jumbo el 16 de mayo en el Teatro Metropolitan.
4: Uy, bandota, oye. Y también va a estar con nosotros hoy aquí en la cabina de La Caminera, con nosotros en una plática muy divertida. Viene Daniela Schmidt, que es una actriz que es parte de la serie súper exitosa que se estrenó hace algunos meses en Netflix. Se llama Doc y nos viene a platicar de Cecilia Alcocer, que es su personaje de doctora.
2: Ay, sí queremos.
3: Además, hoy como cada jueves viene nuestra angelóloga de cabecera desde allá, desde las alturas, en los cielos, para platicarnos de la energía que podemos recibir del arcángel San Rafael a través de la meditación y la sanación.
4: Y hoy es día del suegro, para que le marquen a su suegro y lo feliciten en este 14 de mayo, día del suegro. Un abrazo a mi suéter.
2: Yo también al mío, a don Pedro. Oigan, y dicho esto, les queremos decir que tenemos, me soltó la lengua con La Caminera, así que al 55 32 32 10 49, toda la secretiza que se deje venir ahí.
4: Estamos listos.
3: Así es, mándenos su nota de voz a nuestro correo de voz, que voy a repetir, 55 32 32 10 49, un número exclusivo para usted que sigue La Caminera y métale morbo, ¿no?
4: Sí, sí queremos chismecito ahí. Sabroso. Algo así que digamos, órale. Está fuerte.
2: Qué fuerte.
4: Órale, está fuerte.
2: Ay, qué fuerte. Bueno, vámonos con algo de música y seguimos en La Caminera. Hoy sale.

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0: Ya están abiertas las líneas. Tenemos dos disponibles para ti al 55 51 66 38 49 o terminación 50.
1: Y queremos escuchar sus toxicidades y sus relaciones tóxicas, porque aguantamos tanto en estas relaciones, a este teléfono 55 51 66 38 49, terminación 50. Ya lo habías dicho tú y ya, lo estoy repitiendo, pero muchas veces para que se lo aprendan todo México. Y ya escuchamos a alguien que nos está marcando en este momento. Sí, bueno.
2: Bueno.
3: Hola, buenas noches.
2: Buenas noches, ¿quién habla?
3: Hola, mi nombre es Adriana y les llamo de la delegación Gustavo Madero.
0: Oye, Adriana, ¿verdad?
3: Sí, hola, camineros.
0: Hola, hola, hola, Adriana. Oye, cuéntanos, ¿por qué aguantamos? ¿Tú has aguantado alguna relación tóxica?
3: Sí, desgraciadamente sí. La verdad es que yo la aguanté porque no me di cuenta del cambio en la dinámica de la relación. Ajá. Por el tiempo en el que ya estuve ahí. Me costó mucho trabajo salir del círculo y porque había algunos momentos en que era pues buena la dinámica. Y pues por eso yo creo que la aguantamos.
0: Ya. Ay, o sea, como que no te diste cuenta en qué momento él cambió y empezó a ser más tóxico.
3: No, no me di cuenta ya hasta que estaba ya todo muy feo.
0: Sí pasa, caray. ¿Y cómo saliste al final bien librada?
3: Pues porque ya me estaba diciendo muchas groserías y faltas de respeto. Y yo dije, oye, que aquí ya está pasando algo muy feo. Y ya me amenazaba que estaba viéndome y vigilándome en todos lados. Y no, ya dije, no, ya es momento, ya lo que tope. Y pues gracias a Dios todo salió bien.
1: Uy, muy bien. ¿Y cuánto tiempo estuviste con esta persona?
3: Ay, creo que como 4 años.
1: Árale, un rato.
0: Un rato.
1: ¿Y esta parte tóxica fue allá al final? O sea, en el último año, meses o duró más?
3: No, yo creo que como los dos últimos años ya se puso muy celoso.
1: O sea, y te revisaba tu celular, te preguntaba cosas, se ponía agresivo.
3: Sí, y ubicación, y cuando yo estaba en mi casa, cuando estaba con mi niño, todo, siempre tenía que estar en videollamada y pues cosas muy complicadas.
1: O sea, ¿y tienes hijos con él?
3: No, un hijo de una anterior relación.
1: Ah, ok.
0: No, pero sí, qué bueno que le pusiste fin. ¿Te costó trabajo dar ese paso, decir, ya estuvo?
3: Sí, porque al final pues estás como tan acostumbrado a que siempre está.
1: Claro.
3: Por las faltas de amor que a veces tiene uno y pues es lo que hay, ¿no? Pero sí, gracias a Dios me di cuenta antes de que se pusieran las cosas más feas y pues ya todo salió bien.
1: Ay, qué bueno que estás bien.
0: Sí,
1: gracias por platicarnos, Diana. Oye.
2: Sí, gracias por compartir.
3: Gracias.
0: Oye, Adri, pues te queremos regalar boletos. ¿Para quién quieres?
3: Para Jumbo, por favor.
0: Eso, ya tienes pase doble para Jumbo el 16 de mayo en el Teatro Metropolitano.
3: Excelente, muchas gracias.
1: Gracias.
0: Abrazo grande, Adri, eres muy valiente, gracias por compartir.
3: Gracias, abrazos para ustedes.
0: Hasta luego. Abrazo, Adri.
1: Bye.
0: Vámonos con Musiquets. Ya regresamos.

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Vamos con música. 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

0: compañeras, estamos de regreso y se encuentra con nosotros una actriz. Ella es productora, hace teatro, cine, televisión. Como actriz, hay que decirlo, es una de las mejores de su generación. Está con nosotros Daniela Schmidt.
1: Bienvenida, Daniela.
2: Gracias. Wow, qué buena presentación. Oye, ni mi mamá.

0: Ni mi mamá me presume así.
1: Bienvenida. Mi mamá nos habló y nos dijo: apapachan mucho a Daniel. Ah, sí.
0: Eso nos dijo.
1: No te creo.
0: Puntualmente. Sí, sí, sí. Puntualmente nos habló.
1: Ay, sí.
0: Dani, gracias por estar aquí. Bienvenida. Traes un proyecto con Netflix. Platícanos.
2: Claro que sí. No, muchísimas gracias por invitarme aquí a La Caminera. Sí, traemos la serie Doc.
0: Es la segunda temporada ya, ¿verdad?
2: No, esta es la primera temporada. Lo que pasa es que esta primera temporada estuvo dividida como en dos partes. Ah. Entonces, primero se estrenaron 20 capítulos. Ajá. Y a las dos semanas se abrieron los otros 20 capítulos que conforman la primera temporada.
0: Okay.
2: Pero hubo, eso generó un poco de confusión en el público y en los medios y en todos lados, y en nosotros también. Pensábamos que iban a soltar los 40 capítulos de la primera temporada. Pero bueno, es una primera temporada de 40 capítulos. Y así serán las temporadas de este formato, de esta serie de 40 capítulos, que pues son estos formatos de las teleseries,
0: sí,
2: ¿no?
0: Sí, sí,
2: latinoamericanas, que tanto nos gusta.
3: Oye, ¿y cómo es filmar un proyecto así? Porque está como, o sea, como que ya es tele premium, por decirle de alguna manera, pero aún así son, me imagino que llamados extenuantes. ¿Cuánto tiempo estuvieron filmando para hacer 40 capítulos?
2: Pues sí, sí, sí, íbamos a un ritmo bastante intenso. Sin embargo, cuando trabajas con directores como Francisco Franco, el set funciona de una forma increíble y se saca el trabajo con calidad, ¿no? Uh-huh. Y con armonía y bien. Muy bonito, bueno, bonito y barato, no sé, pero muy bien. Al final del día no es precisamente como las telenovelas en donde tienes que sacar 40 escenas diarias, ¿no? Uh-huh. Por llamado. Acá estábamos trabajando a un ritmo de 13, 16 escenas
0: que
2: por
0: también
2: día.
0: Es un número importante.
2: Y además de memoria.
4: ¡Ay! ¿No? Y qué difícil, libro. Porque además la terminología médica debe ser un mal viaje.
2: Cállate,
4: o sea, cuando te llegaba el guión y te salían ahí de que el
5: ritrocilín de los oídos.
4: No te daba como la ansiedad. O sea, ya habías tenido algún personaje que
2: bueno,
4: te.
2: Bueno, sí, yo hice paramédicos.
4: Ah, paramédicos, claro.
2: Sí. Hice dos temporadas de paramédicos, sí. Y ahí como que sí me sirvió muchísimo. Nos tuvimos que echar el curso propedéutico de la Cruz Roja,
4: sí.
2: Entonces eso nos ayudó muchísimo a pues entender
0: el
2: terminología,
0: lenguaje.
2: Ajá, sí. Aparatos, medicamentos, etcétera. Pero el departamento de medicina interna ve otras cosas, ¿no? Más, ya va más allá que los primeros auxilios.
0: ¿Y cómo va tu personaje?
2: Bueno, mi personaje es una viróloga que está a cargo, digamos, en la historia del laboratorio del hospital. Y se le presenta una oportunidad de tomar otro puesto. Ay, qué difícil es hablar sin spoiler.
4: Sí, sí, sí, sí, sí.
2: Ahorita, les platico una anécdota de una entrevista que me hicieron que tuve que poner ahorita en mi Instagram y digo, no puede ser, qué horror, qué oso, no por no spoilear, dije cualquier vaina, ¿no? Bueno, pasa. Entonces, bueno, Cecilia Alcocer, la doctora Cecilia Alcocer, se le presenta esta oportunidad de ir a otra zona del hospital y esto la saca de su centro de balance, no es como su lugar. Y al salir de su zona de confort, la inseguridad le provoca y le saca, digamos que un lado medio, el lado B de su personalidad. Mm-hmm. Y bueno, esto va a dar, a generar muchos
0: conflictos
2: dentro del área de medicina interna del hospital.
3: Oye, y cuando arman digamos, toda una temporada así, tú como actriz, ¿se van episodio por episodio o tienes que estar dando brincos en el tiempo de lo que está experimentando tu personaje?
2: Mira, qué buena pregunta, porque empezamos de repente, la serie se empezó a grabar, en orden
4: cronológico.
2: Pero empieza a volverse complejo por miles de temas. Que porque si llovió, que porque si el actor, tal actor tuvo un compromiso, que porque no sé quién no llegó tal cosa, que no sé qué, que ya estamos aquí en esta locación que nos la quitan tal
4: claro.
2: Día, entonces tenemos que hacer el capítulo 1,
4: sí.
2: El 18 y el
4: Híjole.
2: 35. Entonces de pronto sí hubo ya, o sea, al principio se intentó porque es lo ideal, obviamente.
4: Uh-huh.
2: Y de pronto, pues sí hubo momentos en los que tuvimos que hacer saltos cuánticos de tiempo, porque sí, Pues así es la naturaleza también.
4: Oye, que además la televisión no la hicieron aquí en México. No entiendo que la grabaron en Colombia, ¿verdad?
2: En Bogotá.
4: Y sí. eso también, ¿qué tan diferente es a las cosas que ya venías haciendo? Porque pues veo aquí tu currículum, digamos, que has hecho muchísimas cosas, La Usurpadora, Monarca, Amor en Custodia, Cuando Seas Mía, muchas telenovelas y así. ¿Qué diferencia hay entre estar cerca de tu casa y no?
2: Para mí es delicioso.
4: ¿Prefieres?
2: Digo, por un lado obviamente extraño a mi hijo y a mi esposo y a mi familia y México y todo, pero hay algo de estar concentrado, es como los futbolistas, ¿no? Sí, cuando se los llevan a una concentración. Estar concentrado solo, tener todo el tiempo para preparar, para leer, para detallar, para, en fin, todo lo que hacemos los actores para preparar nuestros personajes, para ensayar, inspirarte con otro aire, ¿no? O sea, salirte de la cotidianidad de tu vida, de tu día a día.
4: Sí.
2: Eso creo que es súper benéfico para la labor del actor. Y fue una experiencia increíble. Colombia es un país divino. Todo el crew de Sony que estuvieron involucrados en la producción de la serie, gente talentosísima, divina. Los colombianos son preciosos, son gente divina, divina de verdad. Y Bogotá es una ciudad de lo más excitante. O sea, es, al principio llegas y pues Colombia, Bogotá, el peligro. Acababa de haber un atentado, acababan de hacer un atentado contra un candidato que iba a postularse, ¿no? Y a dos cuadras del hotel donde yo me estaba quedando. Y luego, bueno, ya sabes, todo el mundo así con miedo. Y luego en Cali explotaron tres coches bomba. Y decías, pero es que ya se había acabado el terrorismo en Colombia, ¿no? Supuestamente, ¿qué onda? Pero después, pues como en todos los lugares, te vas dando cuenta que, pues sí, son hechos por ahí aislados, ¿no? Y que al final del día, pues Bogotá como buena capital de un país es un lugar divino, ¿no? Y ya que fuimos conociendo los restaurancitos y los barecitos y las galerías y el y el aquel y la cineteca y el lugar del teatro y los teatros, y bueno, fue una delicia, fue un regalo de verdad de la vida, increíble poder irnos a Bogotá a grabar esta serie.
0: Oye, cuéntanos, ¿llegas para quedarte? ¿Cuántos episodios vas a estar? ¿Cómo fue?
2: Yo entro en el capítulo 20.
0: Ajá.
2: Y estoy en todos los capítulos hasta el 40.
0: Ok.
2: Y ahí mi personaje.
4: Pasan cosas que no vamos a decir.
2: Miren. ¿Me entendieron?
4: Un candadito nos vamos a poner.
2: ¿Entendieron en el radio?
4: Un candadito nos vamos a poner.
0: Que la veamos, ¿eh? Ya estoy entendiendo.
4: Ya, vendida. Está bien, la vamos a ver.
2: Exacto, por favor.
3: Voy con nosotros en La Caminera. No se puede perder su participación en Doc, que ya es un fenómeno mundial, porque sí está en el top de varios países. Hoy con nosotros, Daniela Schmidt. Y le vamos a invitar a ser partícipe de esta dinámica en la que abrimos este cofre que tiene nombre y apellido, y ellos son
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3: Cofre de preguntas super trascendentales en La Caminera. Hoy con nosotros, así como le dijimos hace unos escasos segundos, Daniela Schmidt. Primera pregunta super trascendental. ¿Qué es más complicado, actuar como si amaras a alguien profundamente o como si lo despreciaras?
4: ¡Órale!
2: ¡Ay! ¡Qué difícil pregunta! Creo que es más difícil odiar.
3: ¿En serio?
2: ¡Wow! Sí.
3: ¡Órale! Ok.
2: Actuar a un personaje que odia a otro personaje, creo que sí es más difícil.
3: Muy bien, Daniela, siguiente pregunta para ti. Dice así: ¿qué es lo más ridículo que has tenido que hacer por un personaje que hasta te da cringe nada más de platicarlo?
2: Híjole, esta sí súper fuerte, pero la verdad al final estuvo divertida, pero sí fue dura.
3: A ver.
2: Cuando estaba haciendo la película Casi Divas.
0: Ay, me acuerdo perfecto esa película.
2: ¿Sí? Bueno, sí. Yo hacía el personaje de Yesenia y tuve la oportunidad de preparar durante casi más de un mes con Isa López este personaje, que era un personaje pues muy complejo y muy distinto a mí. Y y dije, no, pues yo me tengo que vestir, o sea, me tengo que ir en personaje a un antro a donde va la gente como Yesenia, ¿no? Y entonces me lancé a
3: ¿cuál?
2: Nessa, al famosísimo.
3: Ah,
4: ¿cómo se llama ese?
2: ¿Andrómeda?
4: Sí.
2: No, con E.
4: Ay, el Espartacus. Algo así, ¿no?
2: Sí, sí, sí. El Espartacus.
4: Sí, Espartacus.
2: A ver,
4: sí.
2: Échale una buscada para no equivocarnos. Dios mío. Pues sí, me fui en personaje. Me acompañó un amigo. Y le preguntaban que de a cómo.
3: Ay, no, ¿cómo crees?
4: ¿Qué le preguntaron? ¿Qué dijiste?
2: ¿Qué, pues que, ¿qué onda? ¿Qué
4: el Espartacus.
2: Espartacus, sí. El Espartacus. Antrazo divino. Mira, no diré nombres, pero ese día que yo fui habían personalidades de... O sea, gente muy, muy, muy interesante y de todos los caminos de la vida, ¿eh?
1: Ok.
2: O sea, desde... Estuve platicando desde gente que manejaba microbuses hasta señores que eran albañiles. Pues, ¿no? Sí. O sea, había y había gente, bueno, por ahí había gente muy, muy famosa, un escritor por ahí, una banda por ahí de rock mexicano. Se daba lugar en este lugar, en este antro, se daba la cita a gente de todo. Y entonces, Isa López me dijo, pues ve si quieres, ¿no? O sea, yo ahí sí te la dejo a ti. Y dije, pues sí, sí voy a ir. Sí me voy a lanzar. Vamos. Y fue una experiencia. Al principio dije, cuando yo llegué ahí, yo vi eso, dije, ¿qué estoy haciendo aquí? Estoy loca, además en personaje, ¿no? Vestuario, peluca, maquillaje, o sea, todo el kit. Y después, bueno, hasta terminé bailando en coreografía, en las coreografías de fila y con...
1: Sí. ¡Qué gozada! Wow. Eso suena muy divertido.
2: Estuvo divertido. Peligroso. Después nos perdimos saliendo a las 6 de la mañana. De...
4: Ah,
2: en fin, bueno.
4: Ah, no, bueno, bueno 6 de la mañana la pasaron bien. Pues, sí,
2: pero ya. Hice la película al final, sí.
3: Bien. Buena investigación.
4: Sí, exacto.
1: Siguiente pregunta del cofre dice así: si pudieras borrar un casting de tu vida, ¿cuál sería y por qué te traumó?
2: ¿Un casting?
1: Ajá.
2: Híjole, tantos castings que he hecho con las... Híjole.
4: ¿Las patrullas?
2: Con las patas, sí. Que está difícil escoger uno, la verdad. Y hay otros que he hecho que digo, los veo y digo, uy, y luego te hablan y te dicen, ¿te quedaste? Y dices, ¿cómo? Sí. ¿Cómo? Pero no te puedo decir de uno porque es que además es el pan nuestro de cada día. O sea, hacemos tantos castings los actores al mes... Que sí, de pronto hay muchos que digo.
1: Me lo hubiera ahorrado.
2: Ay, sí, me hubiera dicho que no, ¿para qué lo hice? ¿Para qué lo mandé?
4: Claro,
2: no
4: claro.
2: Les hubiera dicho que tenía COVID o algo así.
1: Dani, pues invita a toda la gente que aún no se ha dado la posibilidad de ver Doc, pues que la vea y que vea tu participación.
2: Sí, pues por favor, a todos los que nos están escuchando allá afuera, préndanle hoy en la noche cuando lleguen, pongan Netflix, pongan Doc. Échense esa serie, son nada más 40 capítulos, 40 horas de televisión que se van como agua.
3: Sí. No, wow, es que sí. Enhorabuena
1: ya que
3: porque
1: lo pones así.
3: Últimamente como que la tendencia es que las producciones tengan menos episodios y yo creo que esto es como que una muy buena señal de la televisión mexicana.
2: Mira, no te miento, hay cientos de personas que están yendo por la tercera
4: ronda de
2: Doc. Wow. Que nos escriben, la estoy viendo por tercera vez. O sea, hay gente fanática ya y apenas llevamos 7 semanas, allá afuera. U 8, 7, 8. Hay gente que ya va en su tercera ronda. O sea que aplíquense, chavos.
4: Aplíquense
2: porque es una serie tan linda que trata sobre segundas oportunidades, sobre el regalo tan divino que es la salud y la vida, sobre cómo no importa qué esté pasando en la vida, siempre te puedes regalar volver a empezar.
1: Claro.
2: ¿No? Y dar vuelta en U y agarrar otro camino y agarrar otro patín o lo que quieras y recuperar a tu familia, a tus hijos, pareja, carreras, lo que tú quieras. La vida está ahí con las manos abiertas para darte lo que quieras y de eso se trata esa serie. Y es tan lindo sentir cómo a través de lo que la historia plantea nos podemos conectar todos los humanos a lo largo y ancho de este planeta, porque justo la serie toca tantos temas que nos unen a todos como humanidad que... Ay, no sé, yo siempre que veo, o sea, yo ya me la eché una vez y me la voy a volver a ver, por supuesto, pero lloré, me reí, dije, esto es algo que nos une.
1: Claro.
2: Es una serie que nos une a las personas.
4: Oye, sí, Daniel, y para que la gente que nos está escuchando te siga ahí en redes, ¿cómo te encontramos?
2: En Instagram estoy como @DanielaSchmidtOff, en X también, y en Facebook también, o sea, DanielaSchmidtOff.
4: Muy perfecto. Bien,
1: muchas
4: bien.
1: Gracias por estar aquí con nosotros, Daniela.
2: Al contrario,
4: gracias.
2: Encantadísima.
4: Gracias.
1: Vamos con algo de música y regresamos a La Caminera.

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2: Camineros, camineras, estamos de regreso. Gracias por seguir con nosotros. ¿Y qué creen? ¿Qué? Que como todos los jueves tenemos la visita así de la única, inigualable, nuestra angelóloga de cabecera. Y ella es Ariadna Tapia.
3: Hola, Tania, Franfer, ¿cómo están, bien, chicos?
2: Felices de que estés aquí, Ari.
3: Yo también, muy feliz.
4: Oye, hoy tenemos en nuestro tema astral una mención al arcángel Rafael.
3: Exacto.
4: ¿A qué se debe?
3: Lo que pasa es que el arcángel Rafael es el arcángel de la sanación.
4: Okay.
3: Sanación física, mental, energética, espiritual, trabaja con el rayo verde y cada signo tiene algo que sanar en este momento.
4: Oh.
3: Y vamos a ver qué tiene que sanar en este momento cada uno.
5: Ay, está bueno este, ¿eh? Uy, me gusta. Bueno, todos sus temas son muy buenos, pero este en especial me da mucho la atención.
3: Vamos a ver.
5: Nos arrancamos ahí y nos diste estas cartas que son también de qué tipo de cartas se llaman.
3: Son las cartas de Los Ángeles.
5: Ok, las cartas de Los Ángeles.
3: A veces les traigo el tarot Rider, pero ahora son cartas de
5: Los Ángeles.
2: El Rider.
5: ¿Y cómo arrancamos este?
3: Pues con Aries, vamos a empezar con Aries. ¿Qué necesita sanar nuestro Aries?
5: Órale, pues me arranco yo, mi Jason. Y dice, creo que ya empecé mal, ¿verdad?
3: No.
5: Negativo a Rimón.
4: ¿Qué?
2: ¿Cuál
5: Rimón? Aquí dice mi
3: Rimón.
2: Rimón. Ah. Dije, ya le favoreció al Aries.
3: No,
2: hoy en Aries.
3: Bien atinado. Fíjate, lo que
4: el
3: tiene.
4: Rimón.
3: Te voy a decir algo.
5: No voy.
4: Desatinado, yo diría.
5: Sí,
4: ¿no?
5: Sí, sí.
3: Súper atinado. Mira, mientras le atine, todo bien.
2: Sí, de acuerdo. ¿No?
3: Pues, fuera de broma, les voy a decir algo. Pobre de mi Aries precioso. Ya me andaba yo sospechando algo.
5: ¿Qué pasó?
3: Pobre de Aries. Fíjate, ¿cómo? Aries no tiene que sanar nada él ahorita. Okay. Las malas vibras que le están echando.
5: No, qué poco.
2: ¿Quién y por qué tanta?
3: Pues, pura envidia. Pues mira, esa carta es envidia, mala vibra.
5: ¿Algún signo en especial que le tire mal rollo
3: pues
5: a los Aries?
3: A muchos, la verdad, el Aries despierta muchas envidias.
5: Okay.
3: Pero la verdad es que pobrecito de mi Aries precioso. Dile a Rafael que te envuelve en esa llama verde y que te limpie todas esas malas vibras y no caigas en provocaciones. Sí. Ni vayas a hablar de más, porque lo que quieren Aries es verte enojado, impulsivo y decir cosas que no debes decir.
4: Ah, muy bien, okay.
3: Pobre de mi Aries.
2: Sí, vamos ahora con Tauro.
3: Tauro, ¿qué tiene que sanar en este momento?
4: Atención, Tauro, porque la carta de Los Ángeles es Serafín y Querubín.
2: Ay,
4: Uriel.
2: Eso está padre, se oye chida.
3: Está muy padre. Sí, lo que tiene que sanar Tauro en este momento con la energía de Rafael y Uriel son las pruebas. En este momento el amadísimo arcángel Rafael está poniendo pruebas a Tauro.
4: Okay.
3: Pruebas difíciles, está saliendo de su zona de confort, de repente le están costando algunas relaciones, algunas situaciones laborales. Entonces pídele mucha fuerza, ya salió Uriel también, al quite, para que puedas afrontar esas pruebas difíciles que estás atravesando, que te envuelven en el rayo verde, y tú siempre eres también muy exitoso y muy brillante, así que vas a salir adelante, mi Tauro.
2: ¡Eso!
4: ¡Venga!
2: Es el momento de irnos con Géminis, y para Géminis está Ángel de los Hijos.
4: ¡Hijos!
3: Ok, muy interesante. Géminis tiene que sanar la relación con sus padres, tiene que sanar la relación con sus hijos, ok, si los tiene. O sea, como todo lo que tiene que ver con el árbol transgeneracional, sobre todo si estás repitiendo patrones de vida o situaciones que no te gustaban, pero ahora las estás repitiendo.
2: Okay.
3: Te pido que sí, que de verdad trabajes en eso a nivel terapéutico o a nivel meditación nada más, para cerrar ciclos con tus padres, para que no los repitas con tus hijos si los tienes.
5: Y qué importante
3: y pues,
5: eso.
3: Mucho amor.
5: Ok.
3: Básicamente.
5: Mucho amor.
2: Bien,
5: muy
2: bien. Bien,
5: me toca Cáncer, ¿verdad?
3: Sí. Vamos con Cáncer.
5: Ok, Cáncer, y dice el.
4: Sí, está no, la
5: estoy sacando. Me estás haciendo cara. O sea, ya me asusté. Oye, que me tocó aquí al lado de ti. Dice el ángel médico Zagagel.
3: Zagagel. Ajá, muy bien.
5: Zagagel. Ahí está, sí.
3: Pues, ¿qué tiene que sanar mi querido Cáncer? Pues es que no me extraña la carta, por eso te hice cara.
5: Ah, okay.
3: Pues es que mi Cáncer luego se anda ahí ilusionando con quien no debe.
2: Ay, no.
3: Sí, o sea, todo. Son? Mira, esta carta es algún ex que no has soltado. Okay. Alguna persona que no te corresponde, que ya andas haciendo ahí tu mariposa, si no es. ¿Ok? No es. Fíjate, no lo parece, no lo aparenta, pero Cáncer es muy enamoradizo.
2: Ok.
3: Luego le andan echando la culpa a los signos de fuego, que somos enamoradizos, pero no, Cáncer es bien enamoradizo. Entonces, no te me andes ilusionando con quien no. ¿Ok? Quien te ande ahí hablando bonito, que te sostenga lo que te dice con acciones. Y si no, mándalo bien lejos.
5: Mínimo que te regale dinero, ¿no?
3: Mínimo dinero.
2: Sí,
3: o que te invite a cenar como le gusta. Es que también a Cáncer le gusta mucho comer rico.
5: Okay. Entonces,
3: invítalo a un lugar bonito, que te inviten así de gratis.
4: Buena prueba de esfuerzo ahí.
3: Sí, nada de gratis, ¿eh? Nada.
2: Ahora sigue Leo.
3: A ver, Leo.
4: Ahora sí que Leo la carta que dice: híjole, ¿qué crees?
5: ¿Qué?
4: Samuel, negativo.
5: No, ay, no sí, manches.
2: Agárrate otra.
4: ¿Sí? ¿Se
3: no,
4: vale?
3: No, está bien. ¿Ya está fue? Bien. Esa carta puede ser sufrimiento propio.
4: Ok.
3: O sufrimiento ajeno. O sea, si por ahí tú le has causado o alguien piensa que le causaste un dolor en su vida, ¿ok? Te va a estar mal vibrando. Entonces, okay. O puede ser dolor propio de decir, uy, pues es que yo también estoy sufriendo bajita la mano por ciertas cosas, o causaste sufrimiento a algunas relaciones que a lo mejor en algunos momentos sí lo hiciste, o en otros se lo están imaginando, mi Leo precioso. Entonces, te están mal vibrando bien gacho.
2: Ay,
3: bien gacho. O sea, se acuerdan de ti así, ya sabes, ¿no?
4: Con coraje,
3: con desdén. Diciéndole cosas así feitas.
4: ¿Ah, sí? ¿Cómo qué?
3: Pues, ya sabes. ¿Qué?
2: Virgo.
3: A ver, ¿a quién le toca?
4: Me toca Virgo. Sí, micrófono. No, es que yo me quité de en medio para que no hubiera bronca. Querubines, esta que es una Rerub o
3: Querub.
4: Querub, es K, ¿verdad?
3: Es K.
4: Querubines, Querub.
3: Nuestro queridísimo.
2: Ah, pero no dijera yo que Lona, porque ahí sí.
4: Claro.
3: Nuestro queridísimo Virgo está en este momento sanando miedos. Él va, tienes que salir adelante, ¿ok? Tienes que salir adelante, atreverte. Cosas que se estaban atorando ya van a empezar a avanzar, trámites y demás. Ajá. Así que eso es lo que tienes que sanar: miedos y falta de confianza por cosas que te pasaron en el pasado. Ahorita ya eso quedó en el pasado. Así que pon todo en manos del divino arcángel.

0: Que sacó el barítono ahorita.
1: El coro.
0: Sí. Qué buena voz, Ari.
1: Muchas gracias.
2: Y ahora nos vamos con Libra.
1: Libra, a ver qué tiene que sanar. A ver, ¿tú qué piensas que tienes que sanar?
0: No sé, no tengo ni idea. ¿No? Yo creo que algo esté parecido a lo de mi compadre Franco.
2: Alguna gastritis.
0: Sí, sobre todo.
2: Principados. ¿Qué es Jamiel?
1: Janiel. Ok, ahorita tienes que sanar el tratar de ayudar a todo el mundo. O sea, como que los Libra tratan de ayudar a todo el mundo. Son muy permisivos también. No que sean tontos, porque para nada se dan cuenta de.
2: No tiene un pelo de tonto.
1: Pero es noble.
2: Para empezar.
1: Entonces es noble y como que carga mucha gente. ¿Sabes? O sea, tratas de salvar a mucha gente. Es como el síndrome del salvador. ¿Sí?
0: Sí.
1: Entonces, ¿sí?
2: Ay,
1: o no?
2: Chava.
0: Sí, muy de chava. Cosas de chava.
1: Síndrome. Tú primero. Mira, si tú estás bien, todo lo demás
0: sí,
1: está bien.
0: Estoy de acuerdo.
1: Que
0: sí.
1: Cada quien se haga responsable de lo suyo.
0: Se rasquen con sus propias uñas.
1: ¿Cómo te llamas?
3: Mau,
1: tú también, que eres Libra.
0: Sí, Mau, ya sí, no hay sí. que salvar a
2: ya
0: nadie.
2: Ya no ayudes a nadie.
1: Sí te quedó el saco, ¿no?
2: A nadie.
0: Hasta que ahorita estás ayudando a Nico, sí. De hecho, ¿no? Ya vete, ya. De una vez. Empieza ahorita.
2: Vámonos ahora.
4: Hoy es el inicio.
2: Con Escorpio.
1: Escorpio, ¿qué tiene que sanar?
4: Ay, pues atención, si usted es Escorpio, porque tenemos el ángel del amor femenino.
1: Ay, híjole, pues, ¿qué te crees?
4: Oye, qué específico.
1: A ver, se van a enojar los Escorpio.
2: ¿Por qué?
1: Mira, yo no es que diga que los Escorpios son infieles, porque no.
4: Ok.
1: Pero les encanta despertar la admiración de los demás.
2: Como que digan, ay, qué bonita sí. eres, qué
1: le
2: guapo
1: Le fascina
2: estás.
1: Como tener, o sea, como que ser
4: un pejecito, ¿no? Sí.
1: Tener el crush de muchos. Ajá. ¿Sí? Entonces, obviamente, eso le causa problema con la pareja o le causa problema con las personas porque le gusta mucho llamar la atención. Está bien. Pero lo que pasa es que a veces no le mide mi Escorpio y se anda enamorando.
4: ¡Sí! ¡No! ¿Cómo crees?
2: Los cautivo de más.
1: ¿Sí?
4: No.
1: Se anda enamorando. Entonces no seas canijo, ¿ok?
0: No solo fueron unos besos. Fue algo más.
2: Ahora es el turno de Sagitario.
1: Okay. O sea, sí lo veo. O sea, sí lo ven, pero no se pasa. Nada más quiere que lo vean.
2: Exacto.
1: Que medio lo sabrosen.
0: ¿No? Muy bien.
4: Cuidado
2: hasta
4: con eso.
2: Sé,
4: ¿eh?
2: Que yo era Escorpio.
0: Me toca para las Tania Rincones, que es. Son Sagitarios. Y dice así: tronos masculino y femenino.
1: Oh, qué bonito. Pero en este contexto, lo que tiene que sanar Sagitario es un poco como, y eso sí es muy, muy común de Sagitario, como dejar de tener la mente tan volátil, ¿sí? O sea, centrarse en una cosa, como decir, a ver, voy a hacer esto, voy a hacer lo otro, a lo mejor tener un poquito de estructura.
2: Más organización.
1: Bajamos organización. Sí. Porque a veces son como demasiadas ideas, demasiadas cosas al mismo tiempo.
2: Sí.
1: Pero no aterrizan, ¿no? Entonces eso sería un poquito como más orden, más organización.
2: Estructura.
1: Más estructura.
2: Sí, de acuerdo.
1: Y listo. O sea, te vas para, de por sí son bien suertudos y les va re bien. Porque son bien, bien talentosos.
2: ¿Qué te digo?
1: Los Sagitarios.
2: Ahí andamos.
1: Sí.
0: Bien humilde. Pues,
2: Capricornio.
0: Bien sencilla, mi amiga.
4: Atención, ahí en casita o en su trabajito, su vehiculito, puede ser, incluso en la villita pública. Capricornio, la carta dice mensajeros, Sariel.
1: ¿Qué tienes que sanar, mi queridísimo Capricornio? ¿Quieres hacer todo tú solo?
4: Híjole.
1: Delega, porque luego anda con unos dolores de espalda.
0: Claro.
1: No me dejarán mentir.
0: Está cargando todo, ¿verdad?
1: Porque todo lo está cargando, todo lo quiere hacer, todo lo quiere solucionar, le cuesta delegar. Mira, mi querido Capri dice, nadie lo va a hacer tan bien como yo.
4: Uh-huh.
1: Lo tengo que estar vigilando, tengo que estar checando. No, suelta tantito el control. Eso vienes a sanar o estás sanando con el arcángel Rafael. Confía en las personas con las que estás para que puedas delegar y llevártela más tranquila, ¿ok? Porque luego andas bien, bien estresado y nada más estás adentro de la oficina o adentro de tu actividad y no fluyes, ¿ok?
0: Sí. Fluye. Muy bien, me toca Acuario, ¿va?
2: Sí.
0: Espérate, no, ya lo cambié, no sé por qué así, ¿verdad? Esa estaba como siento que estaba aburrida.
2: Feita.
0: Wow. Lo voy a cambiar así de que nadie vio nada, absolutamente
2: nada. Nadie sabe,
0: por
2: nadie
0: suerte
2: supo.
0: Es radio y esas cámaras pues no están grabando. No, sí están, pueden ver todo en YouTube. Dice principados y dice servil.
1: Ok, fíjate cómo nuestro queridísimo Acuario está protegido. Probablemente, mira, es que Acuario también se hace de muchos enemigos, se hace de muchas envidias, así que estás bien protegido, no tengas miedo, porque luego puede llegar a tener miedos de, híjole, me están haciendo aquí, me están haciendo allá. Mira nada más, mira, ve el angelote y ve la amenaza, por decir así, ¿no? Entonces, el angelote es una gran protección que tienes, confía. Sí. Okay. Okay. No tengas miedo, sana también tus miedos a los problemas anteriores o a las agresiones anteriores, porque ya no más, estás protegido.
4: Eso.
2: Perfecto, y cerramos con Piscis.
1: Vamos con Piscis.
2: Tengo para negativo más.
1: Ay. Uy, a ese sí. Peor tantito.
4: Oye, uy, Ari.
2: ¿Qué pasa?
1: Peor.
4: ¿Tú crees? No, sí. Veo tan negativa la carta, no,
1: no
4: sé.
1: No, está renegativa. Si
2: hasta rayos de fuego está mandando.
4: Ah, es que lo estaba viendo al revés.
1: Es que, ¿qué crees? Claro. Es que, ¿qué crees?
0: ¿Qué?
1: Oh, ahí no es envidia. Ahí sí son trabajitos.
2: Ay,
4: qué cayó feo. La brujería.
1: Sí, trae claro, brujería. Ya
4: hay acciones.
1: Sí, ahí ya hay muñequitos de vudú.
4: Ya hay.
1: Veladoras, ok. Cuidado, mi Piscis precioso. Baños de hierbas, bañate, mi Cris.
4: Ok.
1: Baños de hierbas que son salvia blanca, lavanda, albahaca, un poquito de sal, poquita sal.
0: Baños con lavanda.
1: Y clavito de olor. Lo hierves todo, te haces de 3 a 7 baños orando Salmo 35, porque ahí hay mala vibra que te están enviando.
2: Oh, ay, gacho. Estamos contigo.
4: Sí,
2: estamos
4: justo unos bañitos con lavanda y se te olvida.
0: Sí, no, yo creo que ya. Pues uno y ya.
2: No, y se pone bien padre. Imagínate un bañito con lavanda.
0: Ay, se me cayó el jabón. No, sí. Te lo recojo.
1: Cuando ustedes tienen chistes locales que yo no entiendo.
2: No. O sea, con lavanda. O sea, con tu banda.
1: Ya.
4: Con unos bañitos ahí.
1: Sí, Ari. Ok, perfecto.
2: Oye, Ari, gracias como siempre por estar aquí con nosotros. Consultas, no se les olvide que tiene una línea en WhatsApp 5580-3191-84.
1: Muchísimas gracias, bendiciones y nos vemos la próxima semana.
2: Hasta el próximo jueves, Ari, vamos con algo de música y seguimos en La Caminera. Con 23 y seguimos con más.

0: 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Vamos con música. 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
1: Son las 8:27. 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

0: es momento de abrir nuevamente las líneas porque el tema da para contar y profundizar y todo. ¿Por qué aguantamos tanto en relaciones tóxicas?
1: Híjole. Ah, está buena. A ver si ya tenemos a alguien más ahí en la línea telefónica que amablemente nos marcaron aquí a la cabina. Bueno, ¿quién habla?
2: Bueno.
3: Hola, camineros. Buenas noches. Mi nombre es Emanuel.
1: ¿Qué pasó, Emanuel? ¿Cómo andas? ¿Bien?
3: Bien, un poco agripado. Uy. Y con la garganta un poco cerrada, no, pero manches. Todo bien.
1: ¿Y qué te pasó? ¿Dónde te enfriaste o qué pasó?
3: No,
1: ¿qué te las crees? Tomaste muy frías el fin.
3: Nos fuimos a la playa este fin de semana y regresamos. Uf. A la lluvia y el frío y me tronó por completo.
1: Es que los cambios de temperatura. Ponte un suéter, bueno, Emanuel.
4: Pero,
1: sí,
4: pero no, no culpes a la noche, no culpes a la lluvia, no culpes a la playa.
3: ¿Será que no me amas?
1: Exactamente. Oye, Emanuel, tú seguro traes... Sí, te la aplicó, ¿eh? Y no le contestaste, se
4: que
1: no, será
4: pues que
1: no
4: sí
1: lo amas.
4: Amo.
3: Es que sí lo amo.
4: No
3: me amas.
4: No, sí, aquí estoy contigo.
1: Oye, y dile pues que te lleve tu caldito de tu consomé de pollo, a ver si es cierto.
3: Exactamente, mi consomecito acá bien abrigadito. Ay, y en la camita.
0: Qué rico.
1: Oye, y del tema, ¿por qué aguantamos tanto en relaciones tóxicas? A ver, cuéntanos.
3: Pues tu experiencia. Sinceramente, mi experiencia siempre ha sido yo mismo, casi por regular, es que uno se siente solo. Y uno no sabe estar solo, uno no soporta la soledad y piensa que estar en relaciones y soportar este maltrato psicológico, maltrato verbal, es maltrato de cualquier tipo, con tal de estar con esa persona ya ni siquiera es amor o sentimiento, sino es una codependencia y es esa sensación de que no quiero estar solo en esta vida y no quiero estar solo ya cuando uno ya es adulto más que nada, es como esa sensación de que ya estoy grande, se me va el avión, no me quiero quedar solo. Es sí, eso, sí. Para mí personalmente.
1: Uy, sí. Creo que le das al clavo ahí, ¿eh?
3: Exactamente, sí, la verdad es que es muy difícil eso, de primero amarse a uno mismo para poder amar a otra persona y de ahí entender que relaciones tóxicas no llevan a nada bueno.
1: Qué bárbaro, ya.
0: ¿Cuánta
1: está
0: sabiduría? Terapia, pues. Yo creo que sí, ya estás muy trabajado, ¿no?
3: Exactamente. Sí. Pero ya demasiadas relaciones tóxicas es lo que.
0: Pero es que mira, si no cometemos errores, luego ¿qué? ¿Cómo aprendemos?
3: Exacto, exactamente, sí, exactamente. Sí, sí. De los errores se aprenden. Lo malo es que es 1, 2, 3, 4, 5, 10, 20, 30 errores y no aprendemos.
0: Sí, caray, sí, sí, sí.
3: Exactamente.
0: Oye, ¿y para quién quieres boletos esta noche?
3: Para Dimitri Vega.
1: ¡Bum!
0: Perfecto, pues ya tienes tus boletos, oye.
3: Muchísimas gracias, camineros.
0: Gracias a ti, qué gusto saludarte.
1: Recupérate, oye. Si quieres al rato que viene la doctora Daniela Schmidt, le preguntamos algo para que te recete.
3: Oh, estaría perfecto, muchísimas gracias.
1: O sea, del doc ahí de la serie. Pero pues es doctora, ¿no? Según yo sí.
4: No sé si tenga cédula.
1: Sí, jala.
4: Ahorita le preguntamos.
1: Ahorita lo revisamos y te escribimos. A ver, pásame tu celular si quieres de una vez para marcarte al ratito.
3: Perfecto, no, muchísimas gracias, qué amable.
1: Órale,
3: gracias
1: a ti.
0: Okay. Bye, abrazo.
3: Hasta luego.
0: Bueno, pues vamos con algo de música. Esto sigue siendo La Caminera.
1: Sí, señor.

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0: ¡Qué emoción! Me emociona particularmente escucharlos en Se Me Soltó la Lengua.
1: ¡Pum! Sí, ¿no? Ya nos mandaron una nota de voz al 5532321049. Nadie de aquí, ni nadie en el mundo sabe qué viene en este contenido. Así que será sorpresa para absolutamente todos. Fran, ¿estás listo? ¿Quieres una silla por si te desmayas de lo que nos van a decir?
2: No, la verdad es que
1: la pálida.
2: Ya he practicado cómo caer, cómo hacen los stunts de la cinematografía. Claro. Ya vi un par de tutoriales. Uh-huh. En caso de que este caso vaya a ser... pues tan impactante al grado de perder el conocimiento como si fuera este un programa de multimedios.
1: Ya veremos si logra desmayarse Fran Evia completamente en vivo después de escuchar esto.
3: Hola, mi nombre es Andrea y los saludo a los camineros. Los escucho desde la alcaldía Ixtapaluca, municipio de Luis Córdoba Reyes. Pues sabes que hoy les tengo un chismecito que se nos soltó la lengua con la caminera. Pues resulta que tengo una amiga que andaba saliendo con dos muchachos a la vez. Mi amiga no sabía que ellos ya se conocían. Ellos pues se enteraron y decidieron pues planear que uno iba a invitarla a salir a mi amiga. Y cuando llegó mi amiga, pues los dos aparecieron, le reclamaron y todo, y pues acabó todo ahí. Y pues fue todo. Y un saludo a camineros.
1: Ay, muy bien. Pues
4: mira.
1: Estuvo bueno. No, se desmayó Fran. Todo.
4: No.
1: No, y casi. Ah, no, sí.
4: Ni Fran ni su amiga. Ay, no, sí. Y rodó por las escaleras.
1: Sí, se fue, pero rodando. Míralo. Fran.
5: Ábrele a Poncho de Nigris.
1: ¿Estás bien?
5: Ábrele a Poncho.
6: ¿Por qué a Poncho?
2: Ay, me desmayé como en programa de multimedia.
1: No manches, sí, que salga Chavana ahorita.
2: Sí, sí, sí. Ay,
4: no, qué locura.
5: ¡Señor Chavana!
4: Gracias por esa confianza.
1: Háblale a la mole.
5: ¡Señor Chavana, me caigo!
4: Vamos con algo de música. Continuamos en La Caminera.
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0: ya nos vamos.
1: Ya sé.
0: No, ¿y qué hacemos, amigos?
1: Pues ya irnos.
0: Pues vámonos. Mañana es el día del maestro.
2: ¿En serio?
0: Felicidades al profe Fran Evia, adelantadas.
2: Ay, oye, gracias. No soy maestro, la verdad, pero...
0: Claro que sí.
2: Ah, pues esto
0: maestro
2: es
0: en comedia.
3: A ti te dicen el profe.
2: Ah, sí, bueno, pero, o sea...
3: Yo he escuchado a Lalo Lizarraga decirte...
0: ¿Qué pasó? A ver, yo he escuchado a Jesse Cervantes decirle profe.
2: Sí, además, no, bueno, es que Jesse Cervantes es el profesor, Jesse Cervantes. Profesor. Pero, digo, no sé si él también habrá ido a la normal, no creo.
0: No, pero sí es un maestro de la radio.
2: Eso sí, sin lugar a dudas. Sí, bueno, sí. Entonces, usted aproveche esta oportunidad que tenemos mañana de reconocer a nuestros maestros.
3: Claro.
2: No solo de la escuela, sino de vida.
0: Cierto. Qué bonito. Cierto, ¿no? Cierto. Mm. Felicidades adelantadas, pero mañana también se las damos.
2: Las
0: felicitaciones también.
2: Ay, ay, ay. No, bueno, no es para tanto. O sea, el día del maestro, pues sí.
0: Hay,
2: o sea,
0: unos maestros, pero... que se ameritan. No, oigan, ya nos vamos. Gracias por haber estado con nosotros. Hasta mañana.
4: Bye. 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
5: 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La temperatura, 22 grados.

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9: 10 con 4.

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0: 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La temperatura, 20 grados.

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1: 10:34.
0: La temperatura 20 grados.

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0: ¿Te imaginas compartir tu vida con un compañero que puede vivir 100 años?
1: ¿Un amigo emplumado que si pierde a su pareja puede caer en depresión como tú o como yo?
0: Las aves no son juguetes. Son seres con emociones complejas que merecen un hogar para toda su vida.
1: ¿Estás realmente preparado?
0: Aunque durante siglos hemos tenido aves en casa, la verdad científica es clara: no son animales domésticos.
1: Sus comportamientos siguen siendo instintivos y salvajes.
0: Una cacatúa puede vivir hasta 100 años, un loro entre 60 y 70, un cisne 30, incluso un periquito australiano vive de 5 a 8 años. Y aquí viene algo hermoso y desgarrador. Especies como loros, guacamayas, pericos y cacatúas son monógamas. Tienen una sola pareja toda su vida. Si en cautiverio no tienen pareja, crean ese vínculo contigo. Te eligen como su compañero de vida. Pero cuando su pareja muere, ya sea ave o humano, pueden caer en depresión profunda. Por eso, adoptar un ave no es como comprar una planta, es como adoptar un hijo de plumas que podría sobrevivir a tus propios hijos. Antes de adoptar, pregúntate: ¿tengo espacio suficiente para que viva dignamente? Cada especie necesita alojamiento específico. ¿Puedo costear su alimentación? Los carroñeros necesitan comida refrigerada. Otros requieren amplia variedad de frutas frescas diariamente. Y algo crucial, asegúrate de su procedencia legal. Las aves de criadero o capturadas legalmente están anilladas o tienen chip. Si no tiene identificación, probablemente viene el tráfico ilegal. No fomentes ese crimen.

0: Las aves son maestras del disfraz. No muestran signos de enfermedad hasta que están gravísimas. Por eso necesitan visitas veterinarias periódicas.
1: Y cuidado, pueden transmitir enfermedades como la clamidia aviar.
0: El humano se contagia al contacto con aerosoles de materia fecal o secreciones respiratorias de aves enfermas. Por eso, la higiene de su espacio es fundamental, no opcional, obligatoria. Entonces, antes de llevar un ave a casa, pregúntate honestamente, ¿puedo comprometerme por décadas? ¿Tengo espacio, dinero, tiempo? ¿Estoy dispuesto a ser el compañero de vida para siempre de una ave monógama? Porque adoptar un ave no es tener una mascota. Es asumir la tutela de un ser que podría sobrevivirte, que puede deprimirse si lo abandonas, que te elegirá como familia. Y eso es un privilegio y una responsabilidad de por vida.

0: Un guión de Leonardo Santiago con información del portal Ciencia UNAM. Les saluda Mónica Genis.
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3: ¿Te has preguntado qué contienen los productos que consumes a diario? Conocer los ingredientes es el primer paso para elegir mejor.
4: ¡Exacto! Por eso, una gran alternativa es preparar tus propios productos en casa.
3: Hoy te contaremos sobre las tecnologías domésticas, una opción para cuidar tu salud y tu bolsillo al mismo tiempo.
4: Por eso, te enseñaremos a preparar una crema de cacahuate para toda la familia.
3: Presta atención y quédate con nosotras.
2: Revista del Consumidor.
4: Desde hace más de 4 décadas, en la Profeco brindamos opciones para elaborar productos útiles, seguros, económicos y con excelente calidad.
3: Se trata de las tecnologías domésticas, una pieza clave de nuestras actividades de educación para el consumo.
4: Con ingredientes que se encuentran fácilmente y procedimientos simples, buscamos que las infancias y las familias tengan alternativas para elaborar lo que necesitan a un menor costo, comparado con los precios que ofrece el mercado.
3: Todo este esfuerzo tiene el respaldo del Laboratorio Nacional de Protección al Consumidor, donde se encargan de validar cada receta.
4: Con la meta de cuidar el bolsillo de los hogares y ofrecer nuevas alternativas, la Profeco organiza talleres en toda la República a través de sus oficinas de defensa del consumidor.
3: Tan solo en 2025 se realizaron 10.983 talleres de tecnologías domésticas, logrando apoyar a 347.500 personas en todo el país.
4: Esta labor ayuda directamente al ahorro familiar, fomenta un consumo más consciente y desarrolla habilidades que impulsan la autonomía económica.
3: Incluso, estas tecnologías han servido para quienes desean emprender y generar algo de dinero extra. Bajo este modelo hemos hecho, por ejemplo, limpiador de piso, pasta dental, gel para el cabello, protector solar y productos de confitería y panificación.
4: Hoy toca el turno de la crema de cacahuate.
3: ¡Comenzamos!
4: Con pocos ingredientes podemos hacer algo muy rico. Prueba de ello es que para hacer crema de cacahuate necesitaremos solamente
3: una taza de cacahuates pelados sin sal, una cucharada de piloncillo molido y una cucharadita de extracto de vainilla.
4: Seguro tienes en casa alguno de los ingredientes. De cualquier forma, se consiguen en el mercado más cercano.
3: De utensilios necesitaremos un procesador de alimentos o licuadora, taza medidora, cuchara sopera, cuchara cafetera, espátula de plástico y para envasar, un frasco de vidrio con tapa hermética.
4: Y esto me encanta, Nat. Una ventaja más de esta tecnología doméstica es que solo toma 30 minutos hacer la crema de cacahuate y en cambio se conserva por mucho tiempo. Su caducidad es de 1 año.
3: Pues manos a la obra. Para empezar, molemos los cacahuates en el procesador de alimentos hasta formar una pasta. Es importante que lo hagamos en intervalos cortos y al mismo tiempo ir reduciendo la velocidad mientras se va moliendo. Ya que tengamos la pasta de cacahuate y sin apagar el procesador, agregamos el piloncillo y la vainilla.
4: Mientras integramos todo muy bien, quiero comentarles que la crema de cacahuate es rica en proteína vegetal, tiene grasas saludables y mucha fibra.
3: Volviendo a la receta, hemos seguido mezclando en el procesador. Continuamos hasta obtener una crema suave y homogénea.
4: Ojo, si queda muy seca, podemos agregar media cucharadita de aceite vegetal. Se va agregando poco a poco en el procesador para que se incorpore correctamente.
3: Ahora, a envasar. Con ayuda de la espátula, vertemos la crema de cacahuate en el frasco de vidrio y lo etiquetamos con la fecha de elaboración y caducidad.
4: Esto es primordial para que luego no estemos comiendo algo ya caducado que nos pueda hacer daño. Finalmente, recuerda que hay que mantenerla en refrigeración.
3: Además, toma en cuenta que si con el tiempo percibes un aroma rancio, debes desecharla de inmediato y independientemente de la fecha de caducidad.
4: Da ese paso hacia un consumo informado e inteligente y anímate a elaborar esta tecnología doméstica.
3: No olviden que pueden ver más procedimientos de diferentes tecnologías en el canal de YouTube Profeco TV.
4: ¡Hasta la próxima!
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0: 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La temperatura, 20 grados.

0: 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La temperatura, 20 grados.
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La temperatura 18 grados.

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La temperatura, 18 grados.

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3: 12:32.

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9: Una con dos.
0: La temperatura. 16 grados.
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0: 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La temperatura 16 grados.

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0: 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Son las 2. La temperatura, 15 grados.

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1: 2:30.
0: La temperatura, 15 grados.

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1: 244.
0: La temperatura, 15 grados.

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2: Hey, señoras, señores, qué barbaridad. José Antonio Pontoni de Saracho.
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0: 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Son las 3. La temperatura, 14 grados.

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0: 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La temperatura, 14 grados.

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1: Cántame, Bobby Ricky.

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3: Y lo más impresionante de este de esta empresa que se llama Figure, la tercera generación de este robot humanoide, es que ya hace camas, ya te hace el desayuno, ya te lava platos, o sea, ya es una robotina en tu hogar, ¿no? O sea, ya no está pensado únicamente en la fabricación o industria automotriz o en este tipo de industrias grandotas y profesionales, sino ya más bien está pensado para el doméstico.
4: Esto va que vuela para un mundo diferente al que estamos
3: totalmente
4: viviendo.
3: Totalmente diferente. Entonces hay que adaptarnos porque no vamos a entender nada en un par de años.
4: Ya está. Y a mí me encanta que esté aquí en este programa. Emilia Vega, ¿cómo estás, Emilia?
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6: 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Si estás bien o mal como yo.
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0: 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Son las 4. La temperatura, 14 grados.

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2: 4 con 3.

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1: 413.
2: La temperatura, 14 grados.

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0: 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Ponte Exa FM 434. La temperatura, 14 grados.

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1: 454.
2: 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Dímelo.

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2: Señoras, señores, José Antonio Pontoni de Saracho.
3: Y lo más impresionante de este de esta empresa que se llama Figure o Figure, la tercera generación de este robot humanoide, es que ya hace camas, ya te hace el desayuno, ya te lava platos. O sea, ya es una robotina en tu hogar, ¿no? O sea, ya no está pensado únicamente en la fabricación o industria automotriz o en este tipo de industrias grandotas y profesionales, sino ya más bien está pensado para el doméstico.
4: Esto va que vuela para un mundo diferente al que estamos
3: totalmente
4: viendo.
3: Totalmente diferente. Entonces, hay que adaptarnos porque no vamos a entender nada en un par de años.
4: Ya está. Y a mí me encanta que esté aquí en este programa. Emilia Vega, ¿cómo estás, Emilia?
5: Hola, Jessy, estoy feliz de estar aquí contigo. 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
0: 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La temperatura. 13 grados. Hoy sale.

518. La temperatura, 13 grados.

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0: 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La temperatura 13 grados.

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Muy buenos días, ¿cómo están? Hoy es viernes 15 de mayo del año 2026, son las 6 de la mañana con 3 minutos. Yo me llamo Jesse Cervantes, vamos hasta las 10 el día de hoy. 15 de mayo, hoy es día del maestro, ¿va? De los profesores, de todos los que se dedican a la docencia, ¿no? Les mandamos un abrazo muy grande, con muchísimo cariño. Es el programa 2425, yo me llamo Jesse Cervantes y es un placer. A los maestros, un abrazo muy especial, de verdad, con muchísimo cariño. Forjan la educación de este país, espero que lo hagan con un compromiso importante. Un abrazo para toda la gente que lo está escuchando. Hoy tenemos un programa muy bueno. Estará con nosotros una joven cantautora venezolana de pop folk, ganadora del Latin Grammy. Me refiero a Joaquina, una de las voces jóvenes más prometedoras de la música latina. Viene hoy, va a hablar de su participación en el Festival Emblema, que el Emblema ya es este fin de semana, ¿no? Mañana y pasado, ¿no? Estará el Festival Emblema. Así que estará Gil Barrera, el querido Gil Gilillo. También estará Alfonso Arturo Veraprendes, Sofía Sánchez Navarro con las mermeladas de Friends Connection, Ale Rey con las recomendaciones del cine, y hablaremos de las estrellas del fútbol porque ya huele a campeonato universal de fútbol. Así le voy a decir, ¿no? El campeonato universal de fútbol. Porque esa sí no está registrada y ya nomás sería el colmo que también esa mal la hayan registrado, ¿no? Pero esperemos que no. Bueno, yo me llamo Jesse, la verdad es que es un placer estar aquí con nosotros. La frase ganadora del día de hoy te va a llevar a ver a los Tigres del Norte, que van a estar el 27 de junio en el Estadio GNP, y te va a llevar a ver a Mau y Ricky el 28 de mayo en el Teatro Metropolitan, y también a nuestro café concierto con La Gusana Ciega el próximo 21 de mayo en el Teatro María Teresa Montoya en la Alcaldía Benito Juárez. La primera palabra es mejores, y en un ratito, por ahí de las 7 y pelo, empezamos con la hora de despecho, porque hoy es viernes de despecho aquí en este programa. Así que ve pidiendo también al 55 79 19 59 30, ve pidiendo tu canción de despecho. ¿Qué quieres que pongamos? ¿Qué quieres que suene? ¿Con qué quieres llorar? ¿Con qué quieres sufrir el día de hoy? Pero cantar ante todo. Así que aquí arrancamos nuestro programa. La frase del día de hoy es: no midas tu riqueza por el dinero que tienes, mídela por aquellas cosas que tienes y que no cambiarías por el dinero. ¡Pum! Eso es buenísimo. Paulo Coelho, novelista brasileño. Son las 6:06. Buenos días. Llega Bruno Mars, que viene a México en diciembre. Esto se llama I Just Might.

6:17. 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Señores, señores. Oye, en México, hoy 15 de mayo, vamos a las efemérides. En México hoy es el Día del Maestro. Se reconoce a todos los docentes en este día por su noble y crucial labor en la educación y la enseñanza de este país. En la formación de hombres que después, algunos de ellos pueden mover nuestras riendas de este país. También es el Día Internacional de las Familias, el Día Internacional de la Objeción de la Conciencia. Isidre Dulce por nombre, y vamos a los acontecimientos un día como hoy en la historia. En Londres, en 1718, el abogado James Buckle patenta la primera ametralladora. En 1867, un 15 de mayo en Querétaro, Maximiliano de Habsburgo entrega su espada al general Mariano Escobedo, terminando así su segundo imperio mexicano. En 1905, en el estado de Nevada, se empieza a crear la Villa de Las Vegas. En 1928, Mickey Mouse aparece por primera vez en el cortometraje Plain Crazy. En el 31, en la Ciudad de México, se inaugura el Aeropuerto Internacional Benito Juárez. Se le nota la edad, ¿eh? La neta, ya va a cumplir 100 años, ¿no? Hijo de la chica, en cada metro de ese aeropuerto se le nota la edad. Sí, señor. Bueno, en 1940 abre el primer restaurante McDonald's en San Bernardino, California. Un 15 de mayo de 1963, Estados Unidos lanza la nave Mercury Atlas 9 con el astronauta Gordon Cooper, convirtiéndose en el primero en pasar más de un día en el espacio. En 1992, un 15 de mayo en la Ciudad de México, se funda la lucha libre, la Triple A Worldwide. En el 2004, Sudáfrica es elegido como sede, un día como hoy, como sede de la Copa del Mundo del 2010. Y en el 2010, en Caracas, Venezuela, Gustavo Adrián Cerati, un día como hoy, sufre un accidente cerebrovascular que lo mantiene en estado de coma 4 años. Realmente, un día como hoy, perdimos a Gustavo Cerati. No, así de fácil. Sí, señor. Bien, ¿quién nació un 15 de mayo? Pierre Curie France, también Daniel Jiménez Cacho, Digna Ochoa, Emmitt Smith y Masur Osmane. Dembélé, futbolista francés de 29 años. ¿Quién murió un día como hoy, un 15 de mayo? Carlos Fuentes, Margarito y Pepe Labat. Vamos a continuar con música. Estamos en XFM 6:19 ya. American Girls. Aquí aparece el que viene a México, Harry Styles.

0: 6:28. Vamos a un corte comercial. Va la tercera palabra para la frase ganadora que te lleva a ver a los Tigres del Norte. El café concierto con la gusana ciega. Y déjame ver por aquí porque también te llevan a ver a Mau y Ricky. ¿Ok? Ahí está. La tercera palabra es son. Voy a un corte comercial. Feliz viernes, viernes 15 de mayo. Regreso con las estrellas del fútbol.
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15: La mayoría de los adolescentes que duermen menos de 8 horas sufre de irritabilidad, cambios de humor e incluso depresión.
16: 6:36, que no se te haga tarde, faltan 24 a las 7. La cuarta palabra es escuchando. Yo soy Jesse Cervantes. Vámonos a Pambichao. Llega Manuelito Turizo y Maluma.
17: ¡Qué rico, mi amor!

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0: correcta palabra de la frase ganadora, Díaz. Oye, vámonos con las estrellas del fútbol. Ya huele a torneo universal. Señoras y señores, ya huele a pelota, a balompié, ya huele. Y estas son las estrellas de el fútbol.
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2: Exfutbolista inigualable, director técnico exitoso, ocurrente y controversial. Él es Ricardo Tuca Ferretti.
3: Nombre de palabra que cumple, entregado, honesto, dedicado, perfeccionista.
2: Originario de Río de Janeiro, nacido un 22 de febrero de 1954. Su primera palabra antes de decir papá o mamá fue Tuca, y de ahí empezó su apodo.
4: Es la primera palabra que yo pronuncié de niño. En vez de decir mamá, papá, estas cosas, yo pronuncié la palabra Tuca.
2: De pequeño pasaba las tardes jugando fútbol en las playas. En su educación tuvo una formación militar, lo que marcaría el resto de su vida y su carrera de joven.
3: Sí, pues nosotros, como vivíamos a una cuadra de la playa, pues había veces que a las 10 de la noche estábamos jugando fútbol en la playa.
2: El club Botafogo fue el primer equipo que vio las cualidades de Ricardo. Esto a la sorprendente edad de 12 años. Y 5 años más tarde haría su debut al lado de las grandes figuras como Roberto, Paulo César, Gerson de Oliveira, campeones del mundo de México 1970.
3: Yo tenía 17 años, entrenaba contra Brito, Jairzinho, Paulo César, Roberto, Gerson, o sea, toda esta gente, campeones del mundo de 70.
2: Después de ello, estuvo en busca de equipo en su Brasil, pero un club mexicano buscaba su fichaje y lo logró. Fue el Atlas de Guadalajara, con el cual vivió su descenso, por cierto, en la temporada 77-78.
3: Encuentro a Nicola Gravina, que me dice, Tuca, te ando buscando hace 2 años, ¿quieres ir a México? Yo dije, ¿cuándo? Y vámonos, desciende al Atlas.
2: Miguel Mejía Barón fue quien ayudó a llevarlo al equipo de la Universidad Autónoma de México, pero al llegar a la capital, aquel joven no contaba con mucho dinero, por lo que tuvo que dormir 2 días en la calle, según cuenta el mismo Tuca Ferretti.
5: Cuando termina su contrato con el Atlas, pasaste 1 o 2 noches durmiendo en la calle, pero no tenías ni contrato ni dinero. ¿Y luego qué pasó?
3: Yo jugaba en la Liga de los Animales
5: en Guadalajara.
2: Pero después de ese trago amargo, el Tuca comenzaría a saborear el éxito al lado de Caviño y Hugo Sánchez, porque lograrían llegar a la final de la temporada 78-79, la cual, por cierto, perderían frente al Cruz Azul. Pero 2 años más tarde, la revancha estaría presente, ganando la final de la temporada 80-81. Para 1990, otra gran final frente al Club América, junto a jugadores como Luis García, Claudio Suárez y Jorge Campos.
6: Silbatazo de Bricio Carper, Pumas campeón del fútbol mexicano.
2: Como entrenador, lo ha sido para clubes como Pumas, Chivas, Tigres, Toluca, Morelia y Juárez. Es considerado el director técnico con más títulos de liguilla y el segundo más ganador de la Liga MX.
7: El disparo.
2: Tuca dirigió a la selección mexicana en 3 etapas interinas entre 2015 y 2018, ganando la Copa CONCACAF en 2015. Rechazó tener el mando pleno de la selección, argumentando que el Tri debería ser dirigido por un mexicano.
6: Viene el Tuca Ferretti abriendo el juego sobre la derecha.
2: Goleador histórico de Pumas, con más de 1,200 juegos dirigidos y con 6 décadas dentro del fútbol. Él es Ricardo Tuca Ferretti.
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0: Ok, voy a un corte comercial, pero antes, la sexta y última palabra de la frase ganadora, que es Miss. Ok, te recuerdo, 55-79-19-59-30, el primero que mande la frase correcta, se va a ver a Tigres del Norte, Mau y Ricky, y se viene al Café Concierto con La Gusana Ciega el próximo 21 de mayo. Por cierto, regresando empieza la hora de despecho, ¿ok? Regresando empieza la hora de despecho. Yo te pido que manden las rolas que quieres que toquemos al mismo teléfono, 55-79-19-59-30. Yo me llamo Jesse, estoy contigo, aquí en contacto.
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7: Esto es noticia en México y el mundo. Durante esta tarde se prevé ambiente cálido, incremento de nubosidad y probabilidad de lluvias aisladas en la Ciudad de México y el Estado de México. La Secretaría de Salud exhortó a la población a extremar precauciones ante el incremento de las temperaturas a fin de prevenir el golpe de calor. La jefa de gobierno, Clara Brugada, aseguró que a pocos días de cumplirse un año del atentado en el que perdieron la vida sus colaboradores Jimena y José, las investigaciones sobre el caso continúan y no cesarán hasta que haya justicia. La presidenta Claudia Sheinbaum señaló que Estados Unidos ha negado al menos 36 solicitudes mexicanas de detención urgente con fines de extradición. La SEGOV informó que el retorno de familias desplazadas por la violencia a sus comunidades en el municipio de Chilapa, Guerrero, comenzó este jueves con acompañamiento de autoridades federales y estatales. Jueces de distrito ordenaron a la Fundación Politécnico seguir pagando la beca a estudiantes que actualmente se encuentran cursando un posgrado en el Reino Unido. Sigan escuchando a Jesse Cervantes en Nexa FM. Les saluda Claudia Villanueva en sustitución de Juan Manuel Jiménez.
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8: El dolor de cabeza al comer helado rápido es causado por la dilatación de los vasos sanguíneos del paladar.
6: ¿Sufres por un amor no correspondido?
9: ¿Sabes cómo te deseo?
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9: Sí, ya lo veía venir.
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9: ¿Cómo te atreves a volver?
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9: Quédate con él. Ya, ya, ya.
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9: Y una vez dije que te amaba, ay, me arrepiento.
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9: Yo soy una estrella.
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9: Ojalá que te mueras, que todo tu mundo se vaya al olvido.
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10: ¡Ah, llegamos! Es 15 de mayo, Día del Maestro. Y llega la hora de despecho a la Estación Naranja, señoras y señores. ¡Qué gustazo! Qué gustazo tenerlos aquí. 55 79 19 59 30. Con eso puedes armar tú la lista de canciones de despecho que quieres que toquemos. Son las rolas que te llegan, que te hieren, pero que con llanto cantas a pecho abierto. Aquí te dejo esto, muriendo lento, moderado.

Hola, buenos días. Hoy en Viernes de Despecho quiero dedicar la canción de Mariposa Traicionera para Edith. ¿Cómo me rompió el corazón? Soy Isaac. Buenos días, Exa. Gracias.

seguimos. El Estación Naranja, 15 de mayo, 55, 79, 19, 59, 30. Es la hora del despecho. Pide tus rolas. Esta la cantaron hace poquito, aquí en vivo. Te dejo a Moenia, Morir tres veces.

Buenos días, viernes de despecho, soy Oscar y vengo dolido. Y quiero dedicar esta rola al sector salud. Sus siglas de esta tipa es T, B labial, T de Tito, G de gato. No me sé que trabajan en el sector salud, dice así. Se te olvidó que yo sin ti no puedo respirar. Se te olvidó que hija de tu Pink Floyd. Bueno, ni modo, así la música, la linda, muy buena rola. Se te olvidó. Feliz viernes, cuídense.

seguimos. Esto es Hash, las hermanas Hash. Llega esto que dice odio amarte. Estamos en la hora de despecho. Estamos en XFM. Cántale pues, cántale.

Buenos días, Viernes de Despecho. Soy Karen y quiero dedicar la canción de A Medio Vivir de Ricky Martin y Karim León para mi exprometido, Francisco Javier Talamantes López, que no supo valorar mi corazón. Y sí, cariño, un día fue más tuya que mía y tú no supiste qué hacer con tanto.

0: la hora de despecho en XFM 104.9. Así que por favor, quédate con nosotros, sigue pidiendo tus rolas, mandando tus saludos o los antisaludos. El antisaludo es maldito perro del mal. Y aquí lo ponemos. Ese es el antisaludo de la hora de despecho, ¿ok? Entonces, voy a un corte comercial, 55-79-19-59-30.
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0: Son las 7:30, 7:30.
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31: El croissant no es francés, sino austriaco.
0: Aquí estamos con el cierre de la hora de despecho en XFM. Pide tus rolas. 55 79 19 59 30. O manda tu antisaludo. Porque el despecho no, no merece saludo, merece antisaludo. Dile perro aquel. Y a ella no le digas así porque está bien feo. Pero a él sí dile perro maldito. Rata inmunda. Pero díselo aquí en la hora de despecho en XFM. Te aviso, te anuncio que hoy renuncio. Shakira Isabel Navarra Clipo.

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3: Y si me ayuda a cantar con la voz de Guapo la canción de Coleccionando Heridas de Karol G, de Marco Antonio Solís. Y aparte de Monse para César, por favor.

Este es un rolón. Qué gustazo tienen. Ustedes son benditos, todos los que están pidiendo canciones. 55 79 19 59 30. Qué buen gusto tienen. Qué bárbaro. No, no, no, no. Son benditos todos los que están pidiendo canciones en esta hora de despecho aquí.

Hola, buenos días. Hoy es viernes de despecho y vengo con el corazón bien roto. ¿Me ayudan con la rola de Devuélveme el corazón de Sebastián Yatra para el desgraciado maldito? Cara de simio de Edgar Olivares. Gracias, examen.

0: Bien, así llegamos al final de la hora de despecho. Y será dentro de 8 días. Ve pidiendo las rolas y ve mandando el antisaludo de la hora de despecho, ¿ok? La pondremos y los pasaremos dentro de 8 días. Por lo pronto, este programa le queda a Gil Barrera, le queda a Poncho Veraprendes, le queda a Lerrey, Sofía Sánchez Navarro con Friends Connection y Las Mermeladas, y Joaquina, que viene por aquí. Así que ni te me muevas, que queda mucho por pasar aquí en XFM en este 15 de mayo.
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9: Esto es noticia en México y el mundo. La jefa de gobierno, Clara Brugada, dio el banderazo al operativo Tlacuaque 2.0 y aseguró que la Ciudad de México está más preparada que nunca para enfrentar la temporada de lluvias. La presidenta Claudia Sheinbaum confirmó la salida de Víctor Rodríguez de la dirección de Pemex y anunció que lo reemplazará a Juan Carlos Carpio. La Secretaría de Relaciones Exteriores afirmó que México y la Unión Europea avanzan hacia una relación más profunda, estratégica y de prosperidad compartida. La Profeco informó que colocará identificador a 24 productos de la canasta PASIC en tiendas de autoservicio. Un tribunal colegiado confirmó la suspensión que se le otorgó a Audias Flores Silva, el jardinero, contra su extradición a Estados Unidos. La consejera del INE, Frida Denise Gómez Puga, informó que presentará una denuncia por falsificación de documentos y firmas luego de un documento que se difundió en redes sociales sobre una supuesta denuncia que presentó ante la Fiscalía General de la República. Sigan escuchando a Jesse Cervantes en Exa FM. Les saluda Claudia Villanueva en sustitución de Juan Manuel Jiménez.
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14: el cerebro humano está compuesto por un 75% de agua?
28: 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Vámonos con los espectáculos y Gil Barrera.
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0: Gilgilillo, Gilgilillo, Gilgilín, el hombre espectáculo de México, las féminas que irrumpen a gritos cuando llega el querido Gilgilillo, Gilgilillo, Gilgilín.
1: Mi Jessy, oye, donde hay fiesta es en la casa de Gustavo Adolfo Infante.
0: Ándale, Dios de mi vida, 15 de mayo, día del maestro.
1: 15 de mayo, él prácticamente desde, está festejando desde el miércoles por la tarde-noche, cuando dio a conocer que esta demanda que le interpuso Sergio Mayer por 2.5 millones de dólares,
0: ¡híjoles!,
1: pues prácticamente ya quedó desechada, perdió el amparo por unanimidad. Y bueno, pues evidentemente esto es un triunfo importante para Gustavo. Sergio lo demandó por daño moral y daño de imagen y cualquier cantidad de cosas relacionadas, porque aparentemente Sergio tenía un proyecto de un reality y por algunos testimonios o algunas situaciones que comentó Gustavo, este proyecto se vino abajo. Se fueron hasta las últimas instancias y pues desde acá un abrazo solidario, mi querido Gus, porque no es fácil, el proceso de una demanda es bien complejo, ¿no? Independientemente de que tienes que tener gente que pueda hacer una estrategia lo suficientemente sólida para salir adelante con los abogados, evidentemente hay un desgaste emocional que muchas veces no se considera, ¿no? ¿Qué pasa si pierdo? ¿Qué pasa si hay ciertos intereses a favor de en este caso de Mayer, que por este tema de estar como trabajando como diputado, pues pudiera haber ciertos intereses, ¿no? Entonces, hay muchas cosas que te hacen dudar, incluso de la misma justicia, y cuando pues al final te ves favorecido en un acto evidentemente de justicia, de acuerdo a la percepción de los jueces, pues ya te sientes completamente librado. Entonces digamos que esta es una menos, una bronca menos que te quitaba y que le quitaba el sueño a Gustavo Adolfo. Creo que es un mensaje bien claro también para Mayer, o sea, el tema de la farándula tiene sus sinsabores y debes de tener una piel diferente para tratarlos. Están hechos ambos de una construcción completamente diferente. Y quitarle el tiempo a las autoridades con una demanda que sabes de origen, de saque, que no va a avanzar, creo que también es un acto ocioso, porque hay cosas mucho más importantes que ver alrededor de que tienen que ver los jueces, ¿no? Que tienen que analizar nuestras autoridades. Entonces, qué bueno que la bronca ya se acabó.
2: Sí, muy bien.
1: Qué bueno que el tema ya se quedó ahí. Y bueno, pues yo no sé dónde iba a sacar Gustavo los 2.5 millones de dólares. Y también, pues deja expuesta esta duda de quién diablos iba a pagar 2.5 millones de dólares a Mayes por un proyecto. Porque esto habla de que si esto hubiera sido real, pues imagínate qué impulso le hubieran dado a la industria, porque hasta Mayer le dan 2.5 millones de dólares,
2: sí,
1: por
2: señor,
1: un proyecto, ¿no? Entonces, quiere decir que presupuesto y ganas y entusiasmo, sí, para hacer las cosas, no, sí, habría, ¿no?
2: Totalmente.
1: Pero bueno, desde aquí el abrazo solidario, mi querido Gus, el abrazo a Sergio. A veces hay que cambiar un poquito el rumbo, el chip, entenderse, no con esto de decirles ya reconcíliense, ¿no? Pues no, cada quien cargará lo que tenga que cargar, pero pues hagamos cosas en pro de la industria, ¿no? A favor de la industria, si las cosas generan empleos, alivianan a la gente, a otra estructura incluso, pues a veces es mucho mejor, ¿no?
0: Pues gracias, mi querido Gil, felicidades, porque usted es un maestro y hoy es día del maestro.
1: Hoy es día del teacher, ¿verdad?
0: Sí, señor.
1: Felicidades a todos,
0: sí,
1: los maestros. Yo. Hijo, yo tenía la misteresita, uh-huh, que me jalaba las patillas.
0: Ah,
1: y ni así
0: dolor.
1: Crecí ahí, me quedé midiendo unos 1.40.
0: Gracias, Gilillo.
1: Buenos días a todos.
0: Vámonos.

0: Aquí estamos en XFM 104.9. Seguimos en este programa de radio, viernes 15 de mayo, 8 de la mañana, 14 minutos. 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

0: es Arturo el Buenos millonario, días. El millonario seductor, no, no. Señoras, señores. ¿Qué le pasó al Puma el día de ayer?
1: Buenos días, Ville.
0: Buenos días, mi querido Ponchito. Bien, contrariado, triste, sí, contrariado. No sé qué le pasó al Efra, no sé qué le pasó al Puma. No quiero ser una voz que pueda significarte alguna especie de maldición, pero ayer te dije que yo esperaba que tu pesadilla nocturna no llevara por apellido Idrisi.
1: Y lo fue,
0: señoras y señores. Cuéntame, mi querido.
1: A ver.
0: Queremos escuchar la voz de un Puma.
1: Yo creo que es fácil decirlo ya de lejos, pero me parece que se equivoque Efraín. O sea, yo entiendo que hay que entender que estos partidos, pues a final de cuentas es primer tiempo en la ida y segundo tiempo en la vuelta, ¿no? Y el marcador, sinceramente, no es malo. O sea, Pumas tiene que ganar con cualquier marcador. Pero yo creo que el equipo tiene para más, o sea, tiene para atacar un poquito más. Entiendo que de alguna manera, pues, seas un poquito precavido cuando estás de visita, cuando tienes la posición en la tabla a tu favor, pero Pachuca fue amo y señor del primer tiempo. Definitivamente, Pumas prácticamente no vio el balón. Y pues bueno, a base de insistencia, después de un error claro de Keylor Navas, que pierde un balón porque se duerme y casi le meten un gol infantil, de ahí se genera un tiro de esquina, cobran el tiro de esquina de manera muy veloz, los del Pachuca agarran mal parado a Pumas, y un disparo de este jugador marroquí, que tú lo cantaste, desviado por Nathan Silva. O sea, yo creo que Keylor sí lo hubiera atajado. O sea, estaba bien colocado, pero pues le pega en la cabeza, no es un error, es un accidente, no, a esa distancia. Y eso desvía el balón lo suficiente para que entonces se caiga el 1-0 en el juego de ayer. No fue un buen juego de fútbol, la verdad es que lo que vimos en el Cruz Azul Chivas fue un juegazo, ¿no? Muy, muy dinámico, sí. Pero como dicen por ahí, para bailar hacen falta dos. Y ayer Pumas no quiso bailar. Sinceramente no quiso bailar. El segundo tiempo se vio mejor Pumas. Me parece que tuvo un poquito más el balón, más de idea. Por ahí tuvo una Duarte que de manera franca, lo que pasa es defensa central, le tira y fue el único disparo a puerta de Pumas, que lo ataja bien el arquero Moreno. Pero pues caramba, Pumas con una llegada, o sea, un tiro a gol a marco, pues así no se puede. Y no es que el Pachuca haya sido una máquina de hacer de fútbol.
0: Lo hubiera metido más.
1: Sí, claro. Lo que pasa es que Pumas, pues, como que estuvo alargando el partido. Y me parece que con el 1-0, nada más con la necesidad, que no es fácil, pero bueno, de ganar. O sea, yo creo que todos los partidos hay que buscarlos ganar. Es lo que tiene que buscar Pumas. Con eso avanzaría a la gran final. Pero sí, no estuvo bien el equipo, la verdad es que no me gustó. De repente muchos pases muy cortitos, fallados. Insisto, el Pachuca hizo lo necesario. Si ves cómo estuvo el juego, le sale un poquito barato a Pumas. Por ahí un mano a mano que Keylor logra atajar sin mayores problemas. La expulsión generó mucha polémica, porque ya estaba por concluir el partido, entra Juninho. Y Bauerman, el jugador brasileño de Pachuca, que es muy buen central, sí, se le barre a Juninho cuando Juninho, a base de pelear el balón, iba, me parece que bien señalada. Muchos dicen es que no era opción manifiesta de gol, que es lo que dice la regla. Yo creo que sí la era, porque si no mete la falta Bauerman, vaya, aunque no iba directo a portería en ese momento, pues con que de un toque la diriges a puerta y de ahí hubiera sido un mano a mano el portero. Me parece que estuvo bien, bien señalado, me gustó el arbitraje y pues bueno, pues Pumas tiene que ganar, Mille, ganar sí o sí. Y si no gana Pumas,
0: por
1: adiós.
0: Cualquier marcador,
1: Por cualquier marcador.
0: Pero tiene que ganar.
1: Sí, con el 1-0. Lo cual, bueno, pues insisto, es lo menos que le puedes pedir a un equipo y lo menos que puedes ofrecer, buscar la victoria. Ahora, Pachuca tiene muy buen plantel, es un plantel muy bien hecho, con jugadores de mucho talento. No va a ser nada fácil, la verdad. No es nada fácil. Está complicadón, pero bueno, pues sí, la verdad es que la llave está abierta. Pero en actitud, en intensidad, Pumas tiene que oye, cambiar mucho.
0: Con muchísimo respeto, voy a decir algo, mi querido Ponchito. El Puma de ayer no pasa a la final.
1: No le alcanza.
0: El Puma de ayer no.
1: No, definitivamente. Y ojo, en buen fútbol, en intensidad, en el planteamiento, quiero pensar y confío en que Efraín obviamente pues va a plantear el juego de manera diferente, con la necesidad ahora sí de anotar un gol. Por lo menos.
0: Ayer en la rueda de prensa no mencionó a Ancelotti o algo así. No, digo, no sé.
1: No dijo nada.
0: Ah,
1: de eso.
0: Bueno, no, es que oye, igual salió y dijo, oye, no,
1: sí, la
0: Mourinho,
1: verdad,
0: y ya sabes, ¿no?
1: No, tranquilo. Empujó a Solari. Solari se mete al área de Efraín, o sea, mal de Solari. Ajá. No a encarar a Efraín, sino encarar al árbitro. Ajá. Y Efraín le mete un empujón. No hagas eso, mi querido Efra, porque por ahí te expulsan. Imagínate jugar la semifinal sin el entrenador.
0: No.
1: En el banquillo, ¿no? Esas son de las cosas que ha mejorado mucho Efraín, porque antes lo expulsaban cada 2-3 juegos. Ahora en esta temporada no lo expulsaron, pero ahí sí le faltó un poquito. Sí, no me gustó el equipo. Ya las cosas como son, no me gustó. Y tiene con qué, es lo que me da esperanza, Pumas tiene con qué ganar, pero no va a estar fácil porque Pachuca, la verdad, es un gran equipo. Oye, y mención especial, mi querido y amigos, pues para mal, ¿no? Muchas quejas, y créanme que no es nada contra Fox One, que transmitió el partido, pero algo sucedió, sobre todo quienes estaban viendo el partido por la aplicación Vía, que la contrataron vía Amazon, porque ahí lo puedes contratar, pues se fue de repente la señal, o sea, se fue, muchas quejas, el asunto del streaming, que bueno, hay que entender que así están los tiempos, pues es el mercado como está. A mí lo que sí me causa mucho conflicto de ver un partido en streaming es el retraso que tiene. O sea, si tú tienes en alguna aplicación en tu teléfono, ¿no?, que te dé las alertas de los marcadores, te llega la alerta del marcador, por ejemplo, del gol de Pachuca, y 40 segundos después ves el gol. Pero bueno, sobre todo lo que sí es grave, y se dice que hay quejas para la Profeco, es que se fue la señal. Para unos no agarró no agarró el Fox One, entonces, pues bueno, es una pena, ¿no?
0: Sí, una pena, mi querido. Yo fíjate que la verdad es que ayer estuve buscando, me dijeron, oye, Fox One, y luego vi lo que costaba, vi la cantidad de plataformas que tengo, dije, Nel, por un partido, sí. Porque no, nada de lo que vi me interesaba.
1: Claro.
0: Para darle seguimiento, ¿no?
1: Ajá.
0: Entonces dije, no, tranquilo. Voy a estar muy atento a los marcadores. Estuve pendiente de los especialistas. Ajá. Del Twitter de Ponchito, que leí poco en el Twitter.
1: No estuve ahí. Estaba muy nervioso.
0: Sí, muy poco.
1: Sí.
0: Con la angustia de que hubiera ido a Pachuca.
1: Ajá, no
0: dije, Dios de mi vida, ¿cómo
1: va a regresar
0: Ponchito? ¿Cómo va a regresar? No se me vaya a quedar en el camino.
1: No.
0: Entonces, preferí no pagarlo.
1: Sí, bueno, te digo eso, pero a ver, ya si pagas.
0: Ah, no hubiera hecho un berrinche si pago ese canal y luego se va la señal, tienes idea.
1: Sí, yo no sé si se saturó, me imagino que tuvo ayer muchas, no sé si era descargas o clientes o vaya, mucha audiencia, y se trabó, entonces es una pena. Bueno, recordarles, a ver, ¿qué va a pasar este fin de semana?
0: ¡Venga,
1: mira! A ver, el sábado, el Cruz Azul se mete al Jalisco.
0: Al Estadio, ¿okay?, Jalisco, señoras,
1: señores. Para Chivas.
0: El aquí, coloso de la calzada Independencia.
1: A ver, ¿qué tiene que pasar? Chivas tiene que empatar o ganar, obviamente, para calificar. Cruz Azul ganar sí o sí. O sea, Cruz Azul está como Pumas, con la diferencia de que Cruz Azul va de visitante.
0: Sí.
1: Pero está abierta también esa llave, ¿eh? ¿Con quién va a
0: llegar? Claro, no, yo creo que...
1: ¿Quién avanza a la gran final?
0: Avanza el Cruz Azul.
1: ¿Ah, sí?
0: Sí, señor.
1: Ok.
0: Avanza el Cruz Azul.
1: Ok, muy bien. Y... Pumas tiene que ganar, Pachuca tiene que obviamente ganar o empatar.
0: La final del fútbol mexicano, mi querido Ponchito Vera, en mi muy humilde punto de vista, será Cruz Azul contra Pumas.
1: Ay, ay, ay, pues ojalá, la verdad es que yo siento muy desmotivada a la afición de Pumas después de lo de ayer. Pumas viene de 2 empates, hay que decirlo, no ha ganado en esta liguilla. Pero tiene con qué definitivamente.
0: Yo creo que Pumas va a jugar la final contra la Máquina Celeste de la Cruz. La final se jugará en el Estadio Olímpico Universitario.
1: ¿Y quién sabe el partido?
0: No sé si vayas a ir o no, porque luego ya no vas.
1: No,
0: los cruzolinos no van. pero no sé si tú vayas a ir.
1: Oye, lo que sí no sé, si llega Cruz Azul a la final, ¿quién sabe dónde va a ser el partido, eh? Nadie sabe.
0: Ah, sería en Puebla, ¿no?
1: No sé.
0: Yo creo que sí.
1: Pues yo no sé si harían, yo la verdad, siendo la directiva del Cruz Azul, haría gestiones para jugar en el azul.
0: En el que sí, les fue muy
1: o
0: bien.
1: O sea, ahí, ¿no? En Ciudad de los Deportes. Es mucho más su casa
0: que el pueblo. ¿No? Sí, sí, sí.
1: Pero bueno, ahorita primero que pase Cruz Azul, la verdad es que Chivas, híjole, yo a Chivas lo veo muy bien, ¿eh? Sí. Muy, muy bien.
0: Que Puebla, futbolísticamente hablando, no es casa de nadie. ¡No! Es cierto.
1: Bueno, Mille, pues suerte, buen fin de semana y pues a sufrir, a ver si no vengo llorando el lunes.
0: No, vas a venir borrachón todavía.
1: Sí, sí, jaladón. Ay, ay, ay, Dios mío. Pero bueno, suerte y un saludo. Así que un saludo a toda la afición. Y ayer, sí, hay que decirlo, no me gustó Pumas. Entiendo, ¿no? ¿Cuál es la estrategia que intentó Efraín? Pero creo que era para atacar un poquito más, por lo menos.
0: Sí, yo creo que sí. El Puma de ayer no corresponde a lo que estoy decretando.
1: Y es imposible no que corresponde. Así, o sea, es imposible que saque una victoria jugando así.
0: Imposible. Bueno, venga, les tengo una gran noticia. 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Señoras, señores, vamos a continuar con este programa de radio. Son las 8:27.
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0: Mañana con 30 minutos, 8 de la mañana con 30 minutos, continuamos aquí en XFM, la Estación Naranja. 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Aliméntate sanamente. Continuamos en XFM. Luis, ¿qué onda?
1: Hola, Jesse, muy buenos días.
0: ¿Qué onda, carnal? ¿Cómo estás?
1: Aquí mi esposa Betty y yo escuchándolos a diario desde las 6 de la mañana para escuchar tus notas, al Ponchito Vera, que me gusta sus deportes.
0: Eso, démele un aplauso a Luis y a su esposa Betty, por favor, grande. Aplaudan todos aquí, apláudales a mi Luis. Es más, no es Luis, es mi Luis. Así que, mi Luis, ¿cómo estás? ¿Cómo va todo? ¿A qué te dedicas?
1: Todo bien, Jesse, todo bien. Soy empleado, pero ahorita me tocó día de descanso y ando con mi esposa aquí acompañándola.
0: Ah, pues ahora sí que acompáñala bien, rico, pásensela, consiéntela, ¿no?
1: Sí, claro, claro, como debe ser.
0: Órale, mi Luis, dame la frase.
1: Mis días son mejores escuchando EXA.
0: ¡Sí, señor! ¡Luis es el ganador! ¡Luis es el ganador! ¡Mi Luis es el ganador! Vas a ver a los Tigres del Norte en el Estadio GNP el 27 de junio, a Mau y Ricky el 28 de mayo en el Metropolitan, y te vienes al Café Concierto con La Gusana Ciega 21 de mayo en el Teatro María Teresa Montoya. Así que va a estar bueno.
1: Sí, muy, muy, muy emocionante los conciertos, el book, los Tigres del Norte.
0: No, hombre, te la vas a pasar muy bien. Cantando la de la puerta negra y está cerrada con 3 candados. ¡Ay, papelín!
1: Sí, está.
0: Mi Luis, pásala bien.
1: Gracias, gracias, Jesse. Saludos y felicidades por tu programa.
0: Oh, Dios te me bendiga todos los días de tu vida. Enmudeció, Luis, con esa bendición. Enmudeció, mi Luis. 8:33, ¿a dónde ir?
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3: Te compartimos 3 opciones gratuitas para disfrutar este fin de semana.
4: Si te gusta la cultura oriental, pon mucha atención, porque este domingo 17 de mayo podrás lanzarte al Festival Mundo Yapan. Este evento llega a la CDMX en el Centro de Convenciones Churubusco de 11 de la mañana a 5 de la tarde. Una actividad diferente para que viajes gratis por Asia y te sumes a la agenda cultural con artes escénicas, zona gastronómica, artesanías, cosplay, artes marciales y 100 stands con actividades que te transportarán al país del sol naciente. Este evento se encontrará ubicado a solo media cuadra del Metro General Anaya.
3: Si eres fan de las plantas, el diseño y los buenos planes para este fin de semana, esto te interesará, porque Casa Botánica está de vuelta en la CDMX con una nueva edición que reúne lo mejor del diseño, la botánica y el arte en un solo espacio. Ya que más de 30 proyectos de distintas partes del país se darán cita para ofrecer una experiencia inmersiva donde podrás descubrir desde plantas únicas hasta piezas de diseño hechas a mano, impresión 3D y objetos decorativos con inspiración natural. El acceso a esta experiencia imperdible es gratuita este viernes, sábado y domingo en Córdoba 14, Colonia Roma Norte, a partir de las 11.
4: Si te gustan los museos, esto es para ti, porque este domingo 17 de mayo se llevará a cabo la Feria de los Museos del Centro Histórico en el marco de la celebración del Día Internacional de los Museos, donde más de 50 recintos culturales se reunirán en la explanada del Monumento a la Revolución, con actividades, talleres, música en vivo y mucha información sobre algunos de los espacios culturales más interesantes e importantes de la ciudad. Además de descubrir nuevos museos y exposiciones, el evento es una oportunidad para reconectar con todo lo que hace tan especial la escena cultural de la CDMX. La feria será de entrada libre de 11 de la mañana a 5 de la tarde.
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7: 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Vámonos con Sofía Sánchez Navarro y Friends Connection con sus mermeladas.
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7: Sánchez Navarro con nosotros.
8: Sí, Jesse. Veo que cada vez hay más instrumentos.
7: Por favor, que suene de nuevo. Bien. Ya, muy bien.
8: Ay,
7: perfecto.
8: Para que veas como
7: que suene. No, ya.
8: De verdad, no saben, yo salgo de aquí tan feliz, porque además veo que cada vez hay más instrumentos, ya hay manitas
7: de esas. Ya, aplaudidoras, panderos, ya tenemos de todo, ya viene una gaita, próximamente vamos a tocar la gaita también. Sí.
8: Sí, bueno, yo quiero un día que me des un instrumento.
7: Claro.
8: ¿Puedo traer yo mi propio instrumento?
7: Sí, ¿qué tocas?
8: ¿Los viernes? Nada.
7: No, ¿pero qué instrumento? Bueno.
8: No, yo nada, ¿tú?
7: No, nada, en la puerta de vez en cuando.
8: No, sí.

0: Oye, yo pero no, dime una
1: pero
0: cosa.
1: Algo sencillo.
0: ¿Algo? Un panderito. Panderillo. Ah, ¿sabes qué? El güiro. Traigámosle un güiro. No, un güiro.
1: El güiro. Sí.
0: Ese sí, Sofía.
1: Voy a traer. Sí.
0: Unas claves.
1: El triangulito.
0: No, esos son los dos palitos.
1: Ah.
0: Las claves. Sí, sí. Ya sé que es.
1: No, pero bueno, voy a traer el triangulito.
0: Sí, el triangulito.
1: Ese está fácil. No, ese es de primaria.
0: Sí,
1: no. O la flauta, así tantito sonido.
0: La flauta de pan. ¿Te acuerdas que en la primaria nos hacían aprendernos la flauta de pan, no? El himno a la alegría. Tin, tin, tin, tin, tin, tin, tin, tin, tin. La flauta de pan.
1: Tan choteada y tan bonita canción.
0: Ah, yo pensé que la flauta de pan.
1: No, no, no, la flauta de pan.
0: Ah, no, el himno a la alegría es una joya.
1: Es una cosa bellísima.
0: Una joya, joya.
1: Choteadísima, joya. Pero bellísima.
0: ¿Cómo estás, Bian?
1: Muy bien, ¿y tú?
0: Bien, contento de saludarte. Aparte es viernes de mermeladas de Friends Connection.
1: Sí,
0: aquí
1: viernes
0: en Exa.
1: De amor.
0: Sí, de.
1: Como que se da el viernes de amor.
0: Sí,
1: ¿no?
0: Caray, que.
1: Se antoja el viernes así de todo, ¿no?
0: Exacto.
1: Viernes, hacer sus cositas.
0: Viernes sabanero.
1: Sí, sí,
0: viernes
1: sí.
0: Sabanero,
1: sí.
0: ¿No?
1: Viernes cachondón.
0: Cachorrón.
1: Viernes cachorrón, uh-huh. Sí, sí. La verdad es que, aunque estamos todos ya como muy cansados ya para el viernes, como que es el día como elegido, ¿no?
0: Sí, ese es el bueno.
1: ¿Tú tienes un día elegido?
0: Ay, cab, ¿sabes qué? Sí, sí tengo un día elegido, que es el domingo.
1: El 31 de diciembre.
0: Yo amo andar en pijama.
1: Amo. Ah, sí, yo también.
0: Y amo, o sea, mi pijama también. Es bendita y amo. O sea, de las cosas que más disfruto en mi vida es andar en pijama.
1: Y llegar a tu casa y ponerme la pijama.
0: O sea, ¿no? Mi mujer me dice, pero ¿cómo te pones? Bueno, yo llego a las 5 de la tarde, no tengo nada que hacer, me pongo la pijama.
1: Sí, yo también.
0: Y me pongo la pijama, me encanta andar en pijama. Tengo dos pijamas, una para andar ahí en la casa y ya hablo tratando de duermo. O sea, ahí tengo mis pijamas. Sí. Y el domingo es el día que más puedo andar en pijama.
1: Todo el día estás en pijama.
0: Pues de pronto sí salimos alguito.
1: Sí, sí,
0: pero
1: sí.
0: Por lo general sí, y disfruto muchísimo.
1: Yo también. Yo amo estar en mi casa. Amo echarme en mi cama y es de esas cosas que después la gente como que no lo entiende porque estar sola, que yo vivo sola, es algo como que a la gente le espanta, pero como yo disfruto tanto, tanto, tanto estar sola, tanto mi soledad, que es una soledad súper apapachable, súper linda, súper bonita, entonces me encanta estar en mi casa y también estoy en pijama y lo disfruto muchísimo.
0: No, es que es una joya.
1: Sí,
0: una joya.
1: Sí, totalmente.
0: Yo no
1: totalmente.
0: Sé cómo no la sociedad no permitió la pijama casual para todo el día.
1: Para ir
0: ¿no?
1: a trabajar.
0: Sería
1: ¿no?
0: maravilloso.
1: La verdad sería muy lindo. Pues no, o sea, además ahorita las pijamas son muy nice. Ya no es la pijama de franela, el mameluco. Sí. Entonces ya puedes salir. Es como los tenis que se volvieron muy de moda.
0: No, ahora todo ¿no? trae tenis.
1: Antes, ¿cómo? No podías ir, por supuesto, al trabajo de tenis.
0: Yo creo que ya no tengo zapatos.
1: Yo ve, todo el tiempo estoy de tenis. Bueno, aquí están.
0: Sí, sí, sí. Todo, muy elegantes los tenis de Sofía, ¿eh?
1: Los compré cuando era pudiente. Sí tengo que aclarar. No, sí, te lo juro por Dios, ahorita ya, este es lo más pudiente que tuve en mi vida fueron estos tenis y otro par de la misma marca. O sea, sí sabes qué marca es.
0: Sí, sí, sí.
1: Qué pena. Bueno, no lo digas.
0: Oye, okay. ¿Con qué vamos?
1: Vamos con la mermelada Lisette, que ya la tenemos en la línea y nos vamos, Lisette se la va a hacer a Aurelio y pues parece que llevan aquí 23 años de matrimonio, llenos de amor, de apoyo, de momentos inolvidables. O sea, pura cosa bonita los viernes aquí en Exa. Lisette, ¿cómo estás? Muy buenos días.
2: Hola.
1: Hola,
2: hola,
1: amor.
2: Buen día. Qué gusto oírlos.
1: Ay, no, igualmente, Lisette. ¿Cómo va la vida?
2: Súper, súper. Y de repente se complica, pero vamos bien.
1: No, pero la vida, yo siempre he dicho, es así. ¿Puedo decir una grosería aquí?
0: Sí, di lo que quieras.
1: Mira, yo siempre he dicho que la vida es culerona, pero vale la pena. No, es culerona, pero vale la pena cañón vivirla.
0: Sí.
1: Y tiene un chorro de cosas increíbles, momentos padrísimos, pero así que digas, la vida es fácil, pues no lo es, y no lo es para nadie, ¿eh? Pero vale la pena vivirla al 100%, eso sí que ni que Lisette. Y llevas 23 años casada.
2: Mira, llevo 23 años de casada llevo 17.
1: Ok.
2: Y 4 años de novios.
1: Uh-huh.
2: Pero pues llevamos 23 años juntos.
1: 23 años juntos.
0: Sí, wow.
1: Algo que le quieras preguntar.
0: Sí, sí que la toda una vida.
1: Sí, oye.
0: Viviría contigo.
1: Qué
0: bonito. Yo siempre he dicho,
1: sí.
0: ¿Por qué no fui cantante, caray?
1: Pero haces una banda, pues ya tienes aquí el grupo, ¿no?
0: Sí, ¿verdad? Sí, había una que se llamaba La Jauría. Pero se sintieron perros y me mandaron a volar.
1: Sí, me imagino. Oye, mi querida Lisette, y nada más dime rapidísimo antes de entrar con Aurelio. Bueno, Aurelio es de, o sea, tiene palabras, así tiene onda, así tiene speech, tiene rollo o no. O me va a contestar como ya me han contestado en otras mermeladas. Sí,
0: no.
1: Gracias. Yo también a ti te amo. ¿Eh?
2: No, no, sí tiene speech.
1: ¿Tiene onda?
2: Sí, sí tiene speech.
1: Ok, bueno, pues vamos.
2: Eso fue lo que me contestó.
1: Fíjate que yo siempre he dicho, Jessy, y mi querida Lisette, y queridos radioescuchas de mi corazón, que a mí lo que me conquista, pero by far, es la mente. Un gran conversador.
2: Sí.
1: Si no tengo a mi lado un gran conversador, no, de verdad que no hay forma, no hay forma. Para mí la mente es lo más poderoso.
0: Y además creo que la conversación hoy en día es más necesaria que nunca.
1: Totalmente, totalmente. Y un hombre profundo además, y gran conversador, y además culto e inteligente. Bueno, ya, con eso me tienen conquistado y ya veo que a ti también. Lices, vámonos con Aurelio, ya lo tenemos ahí en la línea.
3: Sí.
1: Hola.
3: Hola.
1: ¿Cómo estás?
3: Muy bien, muy bien.
1: Muy bien, muy bien. ¿Sí sabes quién te habla de este lado?
3: Sí me suena mucho la voz.
1: A ver si te suena esta otra, que él tiene una voz súper mega ultra característica, no la tiene nadie en el medio.
4: Hola, ¿cómo estás?
0: ¿Qué onda, hermano? ¿Cómo
1: es
0: estás?
1: Piolín.
4: Soy Piolín, ¿cómo estás?
1: A ver, ¿quiénes somos?
3: Ay, no sé.
1: Radio.
3: Radio.
1: Sí. Radio. Mira, él no habla más.
0: Hablo más.
1: No, ya, le está dando pena.
0: Es que sí me da pena.
1: No, si puede
0: me
1: ser pongas que a ti
0: así como si fuera
1: pena.
0: Tu mono de ventríloco. Así.
4: A ver, habla. Yo, amiga, ¿cómo están?
1: No puede ser que a ti te dé pena. Tú eres cero penoso.
0: No, cero penoso. Aurelio, ¿cómo va todo?
3: Muy bien, muy bien, muy bien.
0: Sí, estás en EXA, en el 104.9. Este programa está conducido por un servidor, Jess Cervantes, y está Sofía Sánchez Navarro con nosotros.
1: ¿Cómo estás? A tus órdenes.
3: Wow.
1: Wow. Qué lindo.
0: Ahora sí, hice voz de vato, ya me.
1: Sí, ahora sí, ya te ves emocionado, ya te oyes emocionado.
3: No, de hecho, sí, estoy muy emocionado porque, digo, inminentemente sí me suenan las voces y vaya, son iconos de la radio. Oh, bastante Jessy. Tiempo.
0: Muchas gracias. Son
1: cinco, Jessy. Lo hemos logrado después de tantos años de
3: frío. No, la verdad.
1: Gracias, Aurelio. Bueno, pues esto es para ti. Es una mermelada, por supuesto, de lo que era y de lo que es hoy en día Friends Connection.
3: Gracias.
2: Bueno, hola, mi licenciado Mosbis.
3: ¿Qué pasó, mi amor?
2: Bueno,
3: mi
2: esto es para esta gran mermelada. Recordando hace unos ayeres que te hice la primera. Es para agradecerte. Estos 23 años juntos, los cuales han sido llenos de mucho amor y de mucho aprendizaje. Y como siempre te digo, agradezco a Dios y a la vida por haberte puesto en mi camino. El que estés a mi lado hace que saques lo mejor de mí y que me acompañes también siempre en los malos momentos. Eso no tiene precio, lo valoro muchísimo. Cada día que vivo a tu lado, sé lo que es el amor y sé lo que es ser amada. Te agradezco también el darme la posibilidad de compartir y de ser los padres de nuestras hijas, lo cual también, pues, luego no estaba planeado y de repente, sí, vamos a ser papás.
1: Se nos chispotea.
2: Sí, pero padrísimo. Tenerte de mi compañero han hecho que esta vida loca sea más fácil, que todo tenga sentido, que día a día yo encuentre por qué y por quiénes tengo que seguir luchando y tengo que seguir siendo yo. Te amo infinitamente, yo creo que te lo demuestro, y si no te lo demuestro, te lo digo, que estos 23 años han sido una buena prueba, pero sabes que es lo mejor, que vamos por más. Te amo, te amo, Mustis.
3: Yo también te amo y agradezco inminentemente tu vida. Tu acompañamiento, tu ser conmigo. Yo te lo dije cuando nos casamos, de aquí somos libres con Dios, no nos ata nada. Hoy nos decidimos cada día y creo que ese decidirnos cada día es lo que nos ha hecho muy cortito el tiempo, del estar juntos, y eso lo celebro increíblemente cada día, y por eso pienso en ti siempre y siempre voy a ver por ti, porque te amo, porque me haces mejor persona, porque de alguna forma inspiras mejores cosas en mí, porque también sé que entiendes mis procesos, también sé que entiendes a mi forma de ser, y creo que es recíproco, y somos increíbles compañeros de vida, amigos, amantes, esposos, no sé, digo, vaya, es una extraordinaria forma de ser contigo, y yo agradezco tu vida y gracias por existir, y sobre todo me encanta el seguir siendo y insistiendo cada día de nuestra vida. Y espero que así sea hasta que alguien trascienda o que de alguna forma, pues, no sé, seamos y sigamos siendo. te amo mucho y gracias, gracias por estos detalles, gracias por existir, Exa.
1: Mira qué bonito.
3: Sí, claro, porque al final de cuentas tenemos también una historia y sobre todo es lindo revivir y sobre todo saber que sigue existiendo esta parte de levantarte y saber que te escuchan y eres escuchado, ¿no? Gracias.
0: No, Aurelio, te amo.
1: Quiero contigo.
0: Te mando un beso.
1: Oye, no, un aplauso, porque es muy difícil que un hombre, la verdad, se abra emocionalmente de esa forma.
0: Sí.
1: Lo hiciste increíble, Aurelio, de verdad. Hasta parece que ya lo tenías preparado, pero me encantó lo que dijiste. Fue algo súper lindo, una mermelada preciosa. De verdad, los felicito. Bueno, los felicitamos seguramente.
0: Sí, sí, sí, también.
1: Porque fue muy conmovedor y siempre es muy bonito, de verdad, saber que estos detalles de amor siguen existiendo y que después de 23 años ustedes siguen haciendo estas cosas, de verdad, que te recuerden cuánto amor hay. Y de verdad, gracias, porque a mí siempre me emocionan las mermeladas.
0: Ya va a llorar, Sofía.
1: Yo siempre me pongo bien sensible. No, es que lo escuchaba y decía, wow, este chico se ve que no, o ha ido a terapia o ha leído libros, o Lizeth lo trae como muy bien entrenado al muchacho, ¿eh?
3: Así
1: que,
3: de eso, pero también es maravilloso. Y después también tuve la fortuna de conocer a mis suegros, que también fueron personas increíbles. La familia de mi mujer es increíble. Y también yo creo que aparte el hecho de escuchar tanta cosa luego que pasa en estos días, creo que también hay siempre razones extraordinarias por qué levantarte y por qué vivir la vida bonita, ¿no?
1: Claro, totalmente de acuerdo contigo. Pues muchas felicidades. Y bueno, Lizeth, a dedicar la canción, querida.
2: Ok, bueno, mi amor, te dedico una canción que sé que te gusta y que me has dicho muchas veces, esa va a ser nuestra canción cuando estemos viejitos. Y es la de Amor de mi vida, de Maluma.
3: Gracias.
2: Te amo.
1: Gracias. Bye bye.

0: Bien, pues Sofía, nos escuchamos la próxima semana. Qué bonito,
1: sí, qué bonito el amor. Sí, qué bonito. La verdad, qué bonito. Oigan, recuerden pedir sus mermeladas, ya lo saben, en mis redes sociales, Sofía Sánchez de Barro, Sofía en tu radio. Ahí le apretan un botoncito, les va a salir un formato, solamente lo llenan y las hacemos aquí, por supuesto, con mi buen Jesse Cervantes en el 104.9. Gracias, Jesse.
0: Gracias, Sofía. Continuamos en este viernes.
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0: 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Vamos a continuar con este programa.
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6: Esto es noticia en México y el mundo. La jefa de gobierno, Clara Brugada, instruyó a la Secretaría de Protección Civil y al C5 que a través de los altavoces que hay en la ciudad informen a la población que habita en las zonas de riesgo sobre la proximidad de fuertes lluvias. La presidenta Claudia Sheinbaum aclaró que la firma del acuerdo con la Unión Europea es una renovación y descartó que esté relacionado con el T-MEC. La Secretaría de Relaciones Exteriores informó que México y Francia adoptaron el Plan de Acción Modernizado para la Asociación Estratégica, el cual representa un nuevo marco de cooperación bilateral que renovará su relación diplomática. La Coordinación Nacional de Protección Civil anunció que trabaja de manera coordinada con las 32 entidades del país para fortalecer las acciones preventivas ante el inicio de la temporada de ciclones tropicales 2026. La ministra Yasmín Esquivel acusó a su homóloga Lenia Batres de querer revivir un asunto que ya fue juzgado y mediante el cual el SAT busca cobrar un crédito fiscal por más de 4,000 millones de pesos a la empresa de Juegos del Bajío. El IMSS informó que hospitales en Nuevo León realizaron 126 trasplantes de órganos, tejidos y médula ósea durante los primeros 120 días de 2026. 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
9: Joaquina. Desde muy temprana edad comenzó a escribir canciones y a publicar covers. Consolidó su estilo pop haciendo historia con solo 19 años tras lanzar su EP debut Los Mejores Años. En 2023 ganó el Latin Grammy a Mejor Nuevo Artista. Su evolución artística continuó lanzando éxitos, consolidando su primer álbum Al Romper la Burbuja. Su música ha destacado por sus letras introspectivas y confesionales sobre la adolescencia y la juventud. Hoy aquí en la cabina de Jesse Cervantes, Cenexa, Joaquina.

0: la mañana, 15 minutos, tiempo del centro del país, viernes 15 de mayo, totalmente en vivo, 9:15. Déjenme platicarles, público adorado, que ganó un Latin Grammy en una niña y que la vi pasar y dije, casi siempre los nuevos artistas los ve uno y medio poco los conoce, pero estaba yo en la ceremonia y me hizo prácticamente llorar ahí con, porque ella subió casi llorando.
1: Sí.
0: Y luego llegué y dije, localícela, o sea, Joaquina, tiene que venir, ¿dónde? Y nadie sabía dónde estaba. Nadie sabía dónde estaba Joaquina. Y Joaquina para acá, y dije, bueno, ya. Y el destino la puso hoy aquí.
1: Ay.
0: Aquí está Joaquina con nosotros, un aplauso, por favor.
1: Hola. Ay, qué linda introducción, muchísimas gracias.
0: Oye, gracias. ¿Cómo has estado, Joaquina? Qué gusto saludarte y tenerte en vivo en este programa, en la radio, platicando, cantando, como es costumbre en este espacio. Feliz, qué gusto, ¿cómo estás?
1: Bueno, yo feliz porque veo mucho tu programa siempre, entonces para mí es un honor estar aquí contigo y gracias por esa introducción tan bonita. Estoy feliz de estar aquí en México también.
0: Oye, cuéntale, eres realmente todavía muy pequeña, esa vez que te vieras más pequeña.
1: Ajá.
0: Pero
1: ¿qué hace tienes? 2 años ya.
0: 2 años, 21
1: sí,
0: años. 21,
1: sí, sí.
0: Tendrías 19. Pero me llama mucho la atención tu inspiración.
1: Mm.
0: Hay canciones como Rabia que me encantan.
1: Gracias.
0: Me llama mucho la atención tu historia.
1: Uh-huh.
0: Que es larga a pesar de tu edad, porque empezaste a los 8 años, creo.
1: Sí.
0: ¿No? Pero cuéntale tu historia tú al público de la radio.
1: Bueno, básicamente yo empecé escribiendo canciones en mi habitación a los 8 años. Siempre fui muy fanática de la literatura, de la poesía, siempre fue como mi escape en la vida y la pasión más grande que tuve. Y el arte siempre estuvo muy, muy presente en mi casa, en la música. Y creo que pude como mezclar los dos amores para eso y empecé yo a componer canciones sola. Imagínate, a los 8 años uno no ha pasado por nada, pero creo que siempre fui muy... Hubo algo que me movía mucho dentro de las letras y de escribir una historia y ponerle música detrás. Y creo que fui descubriendo esa pasión a lo largo de los años y antes de la pandemia, pero más durante la pandemia, empecé a publicar muchos videos en redes sociales cantando y tocando y mostrando pedazos de mis canciones hasta que, bueno, empecé a lanzar mi música y construir mi fanbase y poquito a poco seguir sacando más canciones y aquí estoy.
0: Oye,
1: ese es el cuento largo corto.
0: No, pero está bien porque luego me tienes que platicar de tu banda de rock que tuviste.
1: Ah.
0: Todo este rollo, ¿no? Pero hay algo que me llama mucho la atención. Tú eres parte de una nueva generación de estrellas, de artistas de la música que yo siempre veo que hay como una vertiente, ¿no? Dos vertientes. Una que es los que están como muy pegados a las redes sociales, uh-huh, y que salen de las redes sociales a la música y ya, ¿no? Y otros, los que son cantautores, los que luchan, los que van con la guitarra bajo el brazo, uh-huh, los que promocionan mucho de lo que debe pasar con su carrera en un escenario, en vivo. Y están bien los dos, o sea, finalmente claro, es música y son vías para llegar a la gente. Pero tú me parece que eres parte de esta vertiente, la vertiente que canta, que defiende sus canciones en vivo, eres una bomba.
1: Gracias.
0: Cuéntame, ¿qué opinas de la situación de la música pegada a un algoritmo, de la situación de la música pegada a un like, a un share, de los números que van y vienen?
1: Qué buena pregunta. Yo creo que tengo como opiniones, no sé, sentimientos encontrados un poco con ese tema, porque por un lado siento que es muy peligroso siempre mirar al pasado y pensar que en el pasado todo era mejor. Creo que es importante pues agradecer y saber usar las herramientas que tenemos hoy en día. Yo no podría estar sacando mi música si no fuese por las redes sociales y que me han permitido conectar con la gente directamente, igual que miles y miles de artistas que han tenido oportunidades gracias a la exposición de las redes. Entonces yo creo que al final los algoritmos son nada más que una herramienta y creo que hay que verlos como eso. Y por otro lado, yo sí siento que la música debe pararse sola, ¿no? Entonces para mí es importante encontrar ese punto medio en que hagamos música porque nos conmueve por dentro y para contar nuestras historias. Y yo quiero escribir canciones que en 60 años pueda seguir cantando aunque exista TikTok e Instagram o no exista, pero también saber usar los algoritmos de hoy en día para promocionarlas y que lleguen a cierta audiencia más fácilmente. Sí, yo creo que es eso, usar la herramienta sin dejar que esa sea la razón por la que haces la música.
0: Sí, sin dejar que la herramienta termine componiendo, porque ya lo puede hacer.
1: Sí.
0: Y muchas cosas más. Oye, cuéntame algo, este tema del vivo, del concierto, de cantar, de sudar la música, porque en un escenario ustedes sudan la música, sudan la inspiración. ¿Cómo te sientes?
1: Me encanta eso que digas que sudamos la música, porque es verdad. Yo, ¿sabes que cuando yo empecé a sacar mi música, a mí no me gustaba tocar en vivo? Porque soy de la generación pandemia y yo empecé a sacar mi música en las redes sociales y estuve toda mi adolescencia encerrada, ¿sabes? No tuve la oportunidad de... Bueno, antes yo tocaba con mis amigos y tal, en bares o en restaurantes.
0: ¿Tenías una banda?
1: Sí, con mis amigos.
0: ¿Cómo se llamaba
1: colegio.
0: La banda?
1: No, teníamos varios nombres, cambiamos de nombre.
0: Dame un nombre.
1: Una vez le pusimos Orbit porque comíamos un chicle que se llamaba así.
0: ¡Ah, el Orbit! ¡Buenísimo!
1: Sí. Pero en verdad no teníamos nombre, era algo que hacíamos en nuestra academia de música.
0: ¿Y qué tocaban?
1: Bueno, yo cantaba, pero... Teníamos una amiga guitarrista, un amigo bajista y también tecladista y un baterista. Pero teníamos 15 años, 14 años y esas fueron como mis primeras experiencias.
0: ¿Pero qué cantabas? O sea, ¿era en una habitación o no sé? Pero ¿qué?
1: Mira, ensayábamos casi que todos los días en nuestra academia de música y simplemente tocábamos en algunos bares locales o restaurantes locales, eventos, cosas de caridad localmente. Y creo que fueron como mis primeros encuentros con la música. Tocábamos mucho rock noventero por alguna razón y ochentero, entonces creo que eso también influyó mucho en mi gusto musical hoy en día. Y cuando yo empecé a sacar mi música, se me hacía difícil cantar en vivo en un escenario, digo, y tuve que aprenderlo, y hoy en día creo que es la cosa que más me apasiona y me gusta y quiero seguir mejorando haciéndolo. Y creo que hoy en día que todo es tan artificial y tan digital, ¿no? La gente está como volviendo a apreciar un poco esa conexión y esa comunidad directa con los artistas y, no sé, yo cuando voy a un concierto lo veo como una experiencia casi espiritual, ¿me entiendes? Poder conectar con todo el mundo ahí, y creo que hoy en día se está encontrando como... O se está regresando un poco la pasión por eso.
0: Pero yo siempre le digo a los artistas que llegan nuevos y todo, le digo, no hay mejor manera de aprender que subirte a un escenario en un bar, antro, bar, discoteca, lo que sea.
1: O abrir un show.
0: O abrir un show
1: y
0: de
1: que nadie te esté mirando.
0: Esa es una gran manera de empezar.
1: Sí, a mí los últimos 3 años, Jessy, la verdad, lo que más me ha sacado callo, como digo yo, y piel gruesa, ha sido abrir shows. Yo he abierto conciertos de Raimundo y todo el mundo. O sea, yo he estado en todos los conciertos, así sea en un teatrico, en una arena, hasta en un estadio. He tenido me siento muy, muy, muy agradecida con los artistas que me han dado esas oportunidades, pero ha sido lo que más me ha dado piel gruesa, porque piel de cocodrilo, porque imagínate tener que pararte ante un montón de gente y que sepas que nadie te está viendo, nadie vino a verte, no le importas a nadie. Tú tienes que tocarte ahí y lograr que una persona se voltee a verte y llegue a su casa y diga, wow, esta niña la voy a buscar. Y eso es un gran reto también, porque literalmente te tienes que desnudar y te tienes que quitar el ego y decir, yo no le importo a nadie aquí, pero les voy a importar y los voy a cautivar con algo.
0: O sea, es un reto, ¿no?
1: Sí, es un gran reto.
0: Oye,
1: sí,
0: cántanos algo para que empieces a iluminar el viernes de la gente de la Ciudad de México.
1: A ver. Que han hecho unos días hermosos, ¿no?
0: Sí.
1: El clima ha estado hermoso.
0: De pronto lloviendo un poco, pero hermoso.
1: Ok, desde que yo llegué.
0: Ah, no, ya es que llegaste tú y aquí cambia todo.
1: A ver, bueno, les voy a cantar una canción, un pedacito de una canción que se llama Amarillo, que la saqué el año pasado, que formó parte de la versión extendida de mi disco, y dice un poco así.

0: Ajá, amarillo. Y está Joaquina con nosotros, cerrando la semana en este viernes en la Ciudad de México. Va a estar en el emblema, ¿no?
1: Sí, voy a estar en el emblema, mi primer festival en México.
0: ¡Oh, sí, mira, qué bien!
1: El sábado, estoy muy emocionada.
0: ¿A qué hora? Para que la gente ya llegue temprano. No sé, ¿a qué hora estás? Igual estás en la noche, no sé.
1: A las 4 de la tarde.
0: Ah, está maravilloso, lleguen bien.
1: Lleguen bien, sé que es temprano, pero no se van a arrepentir. Les vamos a dar un muy buen show. Y bueno, ojalá algún día te recordarás de mí, que en un par de años voy a volver y voy a cantar en la noche.
0: No, a ver.
1: Ya
0: yo
1: te recordarás.
0: Voy a acordarme de ti porque vamos a estar en este programa platicando y tú vas a ser la que cierre el emblema.
1: Amén, amén. Pongan este clip, ¿ok?
0: Guárdelo. Aquí pasan, aquí se dicen las cosas, sí, y claro, pasan, ¿eh? Entonces seguramente va a pasar.
1: Amén.
0: Porque sabes que yo creo mucho en la gente que trabaja y que cree en lo que trabaja. O sea, fuera de los sueños y todo, pues, los sueños se trabajan. No, no nada más es decretarlo.
1: Totalmente. Yo creo que uno, ahorita en este punto de mi vida, lo que yo quiero es tener la mira súper pegada en las metas a las que quiero llegar. Y obviamente sé, es divertido y es raro, porque uno piensa que en esta carrera uno da un paso y te estás acercando más hacia la meta, pero en realidad das un paso y te das cuenta que te hacen falta mil más por dar. Con cada paso que das, te das cuenta todos los demás que te hacen falta. Y yo creo que ahorita lo que quiero es enfocarme en tener la mirada puesta en mis metas y convencerme a mí misma de que yo sé que yo puedo llegar. Simplemente saber, bueno, no sé si llegaré, pero lo que sé es que voy a poner absolutamente todo el sudor y lágrimas y amor a esto. Y si no llego allá, pues llegaré muy cerca, ¿sabes? Entonces ando ahí con esa mentalidad.
0: Oye, hay canciones tuyas que tienen un dejo de nostalgia.
1: Sí.
0: Bonito, de esa nostalgia que se disfruta, que se goza. Y luego voltea uno y dice, es una niña. Caray, pero deben ser canciones inspiradas en...
1: Bueno, Jessy, si supieras que la vida tiene mucha inspiración. Trae mucha inspiración. No, yo creo que a mí los años de mi adolescencia o como empezando mis 20 han sido de mucha inspiración para mí, porque muchas veces uno, no sé, le dice a la gente joven que ay, no, lo que está sintiendo no es tan importante. Pero yo creo que cuando uno está joven, lo único que tiene muchas veces son los sentimientos. Y creo que yo me recuerdo a los 15 años cuando me rompieron el corazón por primera vez, y para mí era como el mundo se me venía abajo, y ahorita 6 años después miro para atrás y me río, pero igual aprecio ese sentimiento porque digo, wow, qué pureza y qué ingenuidad en ese sentimiento. Y creo que uno va creciendo y obviamente tiene que pagar la hipoteca y tiene que pagar la renta y sabes, y crecer y tener problemas de la vida real y todo, pero creo que es importante como no perder un poco de esa ingenuidad. Entonces,
0: oye, hablando de ingenuidad, si tu vida fuera un cuento de hadas, ¿cómo se llamaría?
1: Si mi vida fuera un cuento de hadas. Uy.
0: No, yo, hablando de ingenuidad.
1: A ver, yo creo que se llamaría la hada algo. No sé, la hada musical, tal vez.
0: Soñadora.
1: La hada soñadora, sí, me agarraste. No soy muy buena inventando cosas al momento.
0: Oye, pero la verdad es que me encanta porque tienes fans aquí mismo en la compañía. Hay chicas que son súper fans tuyas.
1: Sí.
0: Aquí mismo en el equipo de trabajo.
1: Ay, bueno, mandémosles un saludo.
0: Y estaban como, está Joaquina. Y eso va creando una comunidad que con los años se hace como de culto, o sea, se hace bonita, porque hay una estrechez bárbara entre tus emociones y tus sentimientos con lo que ellos, ellas o ellos necesitan, ¿no?
1: Sí, totalmente. Yo creo que hoy en día creo que todo también está como más de nicho, y creo que hemos tenido la oportunidad todos de encontrar como nuestro rinconcito dentro de la música o del arte. Y yo creo que lo que yo quiero crear con mis canciones es simplemente justo lo que dices, crear una comunidad donde yo veo mucho con mis fans que, por ejemplo, ellos saben que a mí me encantan las letras de las canciones, entonces ellos también se la toman muy en serio y leen todas las letras, las analizan, conectan una canción con la otra, van a los shows vestidos con sus frases favoritas. Entonces, al final, a mí me gusta porque yo quiero que cada concierto no sea simplemente me vas a ir a ver a mí, no, te vas a ir a ver a ti reflejado también en las canciones. Y yo siempre digo que por la hora y media del show quiero que todo el mundo ahogue el ruido de afuera, no importa en qué lugar de tu vida estés parado. no importa qué esté pasando afuera, ese momento es para estar contigo. Y al final las canciones, cuando tú las sacas, ya no son tuyas, ya no la escribí yo, pero la va a escuchar Jessy y tú te vas a ver a ti reflejado en alguna forma, de alguna manera. Y eso para mí es lo más especial de la música, porque creo que nos recuerda que somos más humanos, ¿no? Que tenemos más cosas en común de lo que pensamos.
0: ¿Qué nos cantas?
1: A ver, les cantaré otra. Esta canción se llama No llames lo mío nuestro. Ajá. Y es una canción un poco sobre dejar atrás todas las cosas negativas de una relación o de un vínculo que tú sabes que te estaban carcomiendo por dentro después de mucho tiempo, y pues decirle que no quieres que esté en la vida que estés construyendo. Dice un poco así.

0: Ajá, está Joaquina con nosotros. Mira, hay mucha gente conectada, mucha gente saludándote aquí de Lerma, muy cerca de la Ciudad de México, la Colonia Condesa, de Acapulco, Guerrero, de León, Guanajuato, de Copilco, aquí en la Ciudad de México, Tehuacán, Puebla. De la Colonia Álamos, de Coyoacán, aquí en México, Poza Rica, Veracruz, de Xochimilco, de Ensenada, Baja California, de la Colonia Ciudad Deportiva, de Guadalajara, Jalisco, de la Alcaldía Benito Juárez. Muy bien. Oye, están pidiendo mucho Rabia.
1: Sí, la están pidiendo. Sí. A ver, cantémosla.
0: Cantémosla.
1: Cantémosla de una. Rabia fue de mis primeras canciones que saqué. Y tenía 16 años cuando escribí esta canción. Entonces fue un sentimiento bien puro.
0: Se nota, ¿eh?
1: Saludos a la persona a la que le escribiste. No, mentira. Estará no sé dónde. Le mandamos un beso desde Ciudad de México. A ver. Ay, tengo tiempo sin cantar esta canción, ¿sabes? A ver.
0: Acordémonos. Tiempo ahí.

0: a Rabia Joaquina con nosotros. Oye, 16 años tenías cuando
1: tenía pusiste. 16 años, sí.
0: Oye, y de componerla a grabarla, ¿cuánto tiempo pasó?
1: Como un año y medio. Sí.
0: ¿Eres muy complicada para decidir qué canción vas a grabar y a lanzar?
1: Sí.
0: ¿Por?
1: Porque, ¿sabes qué? Es algo que me estoy intentando sacudir, pero creo que soy muy perfeccionista desde muy chiquita. Y yo con mis canciones estoy ahorita como tratando de sacudirme un poco el perfeccionismo, porque creo que lo más bonito también a veces es lo que plasmas, lo primero que plasmas en el papel. Creo que si uno le da muchas vueltas, al final terminas como haciéndolo desde un lugar de ego y no desde un lugar de vulnerabilidad. Y me ha pasado mil veces que escribo una canción y, Dios mío, le doy 800 vueltas y todo el mundo me quiere matar, y luego regreso a la versión original y es la mejor. Entonces, nada, estoy, por eso a veces me cuesta, pero porque quiero como que encontrar lo mejor de cada canción.
0: O sea, eres autocrítica fuerte.
1: Muy, sí, muy.
0: Y dime una cosa, creo que lo más sabio en alguien que es autor y además intérprete es saber parar la producción para decir, ya, se acabó. Aquí está, esta es.
1: No, y una canción, Jessy, nunca está terminada. Y yo creo que hay algo bonito en el hecho de que una canción nunca esté terminada, porque hay un silencio en una canción de todo lo que puedes decir y no terminas de decir. Y es lindo que tú escuches una canción y te quedes con una espinita, como con unas ganas de escuchar algo más de esa persona, pero como leer entre las líneas de cierta forma. Y por eso a mí también me parece importante tener a personas a tu alrededor que te digan la verdad. Tú no puedes tener a, yo les llamo yes people, que son como las personas que todo te dicen que sí. No. Yo, para mí es muy importante tener a así sean colaboradores, aunque yo escribo la canción sola, el productor, el ingeniero, que me den como su feedback en tiempo real, para yo también saber cuándo parar y también saber qué genera una reacción en ti, porque tal vez yo le doy mil vueltas a la producción, pero la maqueta ya generó algo en ti, que sí. ¿Por qué le voy a dar mil vueltas?
0: Bueno, hay muchas canciones que se hicieron éxitos de maquetas.
1: Sí, de hecho hay un productor que me contó hace poco una anécdota, que hay muchos cantantes de salsa que las voces que usan en sus canciones finales de salsa son las de la maqueta, que normalmente la maqueta es como en piano una balada y luego la versión salsa es súper movida, pero tú escuchas la voz y es como que un desgarro total y un dolor, y es porque viene de como de un estado muy puro de la maqueta.
0: Sí, creo que hoy es lo que va a necesitar mucho la música. Esa crudeza, esa total pureza de la inspiración recién salida, ¿no?
1: Sí, y hoy en día creo que hay algo bonito dentro de todo esto que estamos viendo con la inteligencia artificial, y que se están como usando muchos caminos fáciles para terminar las canciones y hacer la música. Hay algo bonito dentro del hecho de que la gente va a empezar a apreciar como lo humano otra vez.
0: Sí, eso.
1: Y también yo me he dado cuenta que a mí los videos que más me funcionan y los videos que más me gusta, los videos que más me gusta consumir de artistas son en los que me muestran los procesos, en los que me cuentan el detrás de las canciones, y la gente está como más hambrienta por eso, y creo que eso es un efecto como contrario, bonito, que va a ser muy positivo.
0: Y que la gente va a buscar desesperadamente, vas a ver.
1: Desesperadamente.
0: Porque nos estamos intoxicando de todo lo artificial, y eso va a llevarnos a encontrar salidas naturales.
1: Sí, yo creo que va a ser un despertar. Bueno, sí. Tal vez soy muy optimista,
0: no,
1: pero
0: seguro.
1: Yo sí creo que va a ser un despertar para la humanidad, y lo he visto también post pandemia, por ejemplo, que antes la gente iba a conciertos, pero bueno, no con tanta euforia, y creo que de los últimos 6 años para acá, yo recuerdo estar encerrada y lo único que yo quería ir era ver a alguien en vivo, aunque sea.
0: ¿Cuál fue el primer concierto que viste?
1: Uy, el primer concierto
0: después
1: que
0: de la pandemia.
1: Después de la pandemia fue, creo que fue, conchale, creo que fue un concierto de Camilo, tal vez pudo haber sido.
0: Okay.
1: Sí. Y luego hay una banda que me gusta mucho que se llama The 1975.
0: Ajá.
1: Y fui a ese concierto también. Pero lo sentí como una experiencia espiritual, de
0: sí,
1: verdad,
0: claro.
1: Porque la gente estaba tan hambrienta de regresar a encontrarse en vivo, y ya los shows pasaron de ser, ya no, tú no vas a ver el artista, tú vas a conectar con todo el público, sí, y verte en las canciones.
0: Y hay una comunión entre la gente. Joaquina, gracias. ¿Con qué te despides?
1: Despídete
0: con una canción. Mañana el emblema, 4 de la tarde.
1: Mañana.
0: Sí, 4 de la tarde, ¿verdad? 4 de la tarde. Y el compromiso firme, fiel, sellado en radio, de que va a volver cuando esté, bueno, va a volver muchas veces más, pero cuando sea la headliner de un festival.
1: Amén, así es. Bueno, me voy a despedir con una canción. Esta es una canción de amor. Se llama Una foto de nosotros y dice así.

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5: Son las 8 de la mañana, 49 minutos, 8 de la mañana con 49 de la mañana. ¡Perdonen! ¡Qué sacón de onda les diría verdad! Este güey, que... no, no, 9 de la mañana, 9 de la mañana. Pero para que vean que estamos en Vivales, ¿no? Aquí estamos, 9 de la mañana, 49 minutos. Perdonen ustedes, por favor. Faltan 11 para las 10, pues. 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Bien, vamos con el estreno de la semana y este es Shakira y Burna Boy, que se lanza el día de hoy, Die Die, la canción oficial de la Copa del Mundo FIFA 2026 en beneficio del Fondo de Educación de la FIFA y Global Citizen. Así que Shakira y Burna Boy, el estreno de la semana, Die Die.
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0: 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Vamos con Ale Rey para que nos hable de cine y de series.
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0: Bien, es 15 de mayo y le doy la bienvenida a este programa como los viernes a Ale Rey. Qué gusto saludarte, Ale. ¿Cómo estás?
1: Igualmente, Jessy, yo muy bien. ¿Tú cómo estás?
0: Bien, contento de que estés aquí como los viernes para recomendarnos lo mejor del cine, para que nos des las opciones que tenemos para ir al cine y para estar en casa viendo cine o viendo películas o viendo series o viendo entretenimiento en pantalla. Pero antes, yo quería preguntarte algo, Ale. Fíjate que hoy es Día del Maestro.
1: Ok, ajá, sí.
0: ¿Quién para ti es el maestro del cine? Para ti.
1: Híjole, bueno, a ver.
0: ¿Te gusta el cine de terror? Yo lo sé.
1: Me gusta mucho el cine de terror, pero yo creo que aquí sí hay que hablar de pues algún mexicano, y yo creo que Guillermo del Toro sí es uno de los que se lleva las palmas,
0: sí,
1: la verdad.
0: Totalmente.
1: Que se llevó las palmas también en Cannes.
0: Sí.
1: Hace unos días.
0: Sí, totalmente, estoy totalmente de acuerdo, pues un abrazo para el maestro.
1: Exacto.
0: Guillermo del Toro. Ahora sí, cuéntame, ¿qué nos traes para esta semana, para esta recomendación?
1: Para esta semana traigo una pequeña entrevista de esta película que se llama Un portero muy improbable, es mexicana, y pues tiene mucho que ver, evidentemente, con fútbol y futbolistas. Hay algunos futbolistas bastante reconocidos que salen en esta película, que son Raúl Jiménez, Jimmy Lozano, Jorge Campos también están aquí. La verdad está súper, súper entrañable, y creo que es muy empática porque Martín tiene cierto nivel de autismo. Entonces la gente no cree en él, no cree que pueda tener pues las posibilidades de ser un buen portero, y al final pues lo que nos enseña esta película, como ellos lo dijeron, es siempre seguir tus sueños y obviamente tener gente cercana a ti que te apoye para seguirlos y lograrlos, ¿no?
0: Pues la verdad es que bueno, esa sería la recomendación que nos das para el cine.
1: Exactamente, digo, tengo varias.
0: No, dale, pues
1: tengo
0: échale,
1: tengo otra que esta sí es terror. Bueno, es terror. No sé qué, o sea, es terror, pero terror real y terror, digamos que como de medio posesiones. Y habla de, bueno, se llama Obsesión, y habla un poco de, me gusta decirle que es como de amarres, ya sabes.
0: Sí, sí,
1: o
0: sí,
1: sea,
0: sí.
1: De cuando de verdad quieres gustarle mucho a alguien. Y esto es lo que pasa con nuestro protagonista, que se llama Bear, que está enamoradísimo de su compañera de trabajo, que se llama Nikki, y él no sabe cómo decirle que está enamorado, que le gusta y demás, y entonces mejor decide hacer un deseo a una varita de sauce.
0: ¿Qué?
1: Que te cumple deseos.
0: Uy.
1: Y entonces, pues obviamente aquí empieza la obsesión de Nikki por él, que termina bastante mal.
0: Dios de mi vida.
1: Exactamente. Y tengo otra recomendación también
0: para cine.
1: Para cine.
0: Eso,
1: exactamente.
0: Muy bien.
1: Que se llama En la Zona Gris. Y aquí aplausos porque México está presente con Eiza González.
0: Ok.
1: Al lado de Jake Gyllenhaal y de Henry Cavill, nuestro querido y anterior Superman. Y la verdad es que es una película, a ver, está dirigida por Guy Ritchie, así que sabemos que hay acción, explosiones y demás. Pero aparte me encanta porque Eiza González, de alguna forma, es protagonista, y ella es elegante, pero es audaz, pero es inteligente. Me encanta porque aparte Jake Gyllenhaal y Henry Cavill básicamente están como para servirle a ella, ¿no? Y protegerla y cuidarla y demás. Entonces me encanta. No hay romance, aquí hay pura acción. Y eso me encantó. Se la van a pasar cañón viendo esta película. La van a disfrutar un buen. Se van a divertir, se van a desconectar. Creo que esta es una gran, gran opción para eso.
0: No, pues qué bueno, ahí están las tres recomendaciones. ¿Y para ver en casa?
1: Para ver en casa, me aventé a ver una serie que ya va en su tercera temporada y última temporada, que se llama Perfil Falso.
0: ¡Órale!
1: Esta película.
0: ¿En dónde está? ¿En qué serie? ¿Plataforma?
1: En Netflix.
0: Ok.
1: Y es colaboración, es más colombiana que mexicana, tiene ahí algunos actores mexicanos, pero la verdad es que me llamó mucho la atención porque básicamente habla pues de un hombre que abre un perfil falso y se enamora a una bailarina de Las Vegas. Que ella termina súper enamorada, lo va a buscar a Colombia, y ahí empieza todo el desastre porque resulta que él no solo la engañó y le dio otro nombre, también él tiene una familia.
0: Oh.
1: Entonces todo se hace un desastre. Van tres temporadas. La segunda temporada se llama Killer Match. Entonces ya se imaginarán cómo va esta situación. La primera temporada está bastante tranquilita, y a partir de la segunda, escenas muy hot. ¿No? También hay ahí algunos, como lo dice su título, Killer Match, así que hay algunos desvivimientos, digámoslo así, pero les juro que los va a tener así de que quiero aventármela durante todo el día.
0: Oye, yo empecé a ver una en Paramount, que te la recomiendo, me sacó las de cocodrilo, está bonita, está intensa, y te hace mucho reflexionar en torno al amor y a lo que puede significar el amor de tu vida. Se llama Madison. Está en Paramount, está muy buena. Entiendo que pues van a soltar como capítulos por semana, porque me empecé a picar. Llegué al sexto y ya como que, ¿qué huele? ¿Qué pasó?
1: No.
0: Entonces ya no sé si va a seguir o no, pero ahí está en Amazon. Digo, en Paramount.
1: La voy a ver para poderlo platicar por acá también.
0: Ya muy estamos. Bien. Gracias, Ale.
1: Muchas gracias a ti, Jessy.
0: ¿Dónde te pueden localizar?
1: Estoy en redes sociales como @yosoyaler.
0: Gracias, Ale, por estar con nosotros. Despedimos este programa. Pásenla muy bien. Sean felices. Yo soy Jessy. Nos escuchamos el próximo lunes en punto de las 6 de la mañana. En resumen, sábado y domingo. Sean felices.
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24: Viernes 15 de mayo, señores, muy buenos días, viernes 15 de mayo, 10 de la mañana con 13 minutos y todo sereno, o bueno, quizá todo insereno, pero finalmente aquí estamos y es quincena. Y es más, quítame el fondo, por favor. Es quincena, o sea, es quincena y es 10 del maestro y los niños no fueron a la escuela y hay menos tráfico en la República Mexicana. Pero lamentablemente estamos ajolotizados. Súbele, por favor. Muy buenos días, señores. Efectivamente, es quincena, así es que toda la gente debe estar un poco más contenta, más feliz. Y hoy la pregunta será, ¿ya cayó? Ya cayó la quincena, ya te depositaron, no te depositaron, ve al cajero, no, yo sí, yo no, aguacate para todos. Muy buenos días, señores, va a estar muy bueno el programa, muy muy bueno el programa, pero buenísimo el día de hoy, porque, fíjense, tengo, hoy es viernes, entonces ya saben que es ambiente de viernes en este programa, así es que todo el comando Godín, ay, malditos perritos adorables, y toda la gente que viene manejando en sus coches, automóviles, motos, y cualquier cosa que tenga llantas, se la van a pasar bien, porque hoy es el Soundtrack VIP. Acuérdense que empezamos los viernes con Soundtrack VIP. Los dos viernes anteriores tuvimos a pues las chicas a nuestras vecinas del 102.5, a mi querida Luz Macetina y a mi querida Tamara Vargas. Y ahora vamos contra Me Caigo de Risa. Vienen dos representantes de Me Caigo de Risa. Viene ni más ni menos que Faisy, por supuesto, cabeza de Me Caigo de Risa, y viene mi querido Yurem, que no sé si es la cola de Me Caigo de Risa, pero está chiquito y podría ser la cabeza y la cola. Digamos que tenemos a los dos, a Yurem y a Faisy, en vivo, y se va a poner buenísimo el Soundtrack VIP. Vamos a ver qué tal se pone. Dos, tengo al grupo Laragán, que va a hacer concierto el domingo, creo que es el domingo el concierto, ¿no? De Aragán, viene el Aragán, entonces va a estar buenísimo. Toda la gente que es fan y que le encanta el Aragán, háganmelo saber ahorita en el WhatsApp. Díganme quién es fan del Aragán y quién los espera y quién les da gusto. Y si quisieran que le hiciera alguna pregunta en específico, y con gusto la voy a hacer. Y por supuesto, pues es viernes de pelis para la banda. Entonces viene Huguito Corona y va a estar buenísimo. Así es que, mi querido Elías, prepárate por favor la cortinilla del WhatsApp, porque les voy a decir algo. Al ser el Día del Maestro, lo primero que les puedo decir a todos es feliz Día del Maestro. O sea, feliz Día del Maestro a todos los maestros, a todos los docentes, a toda la gente que da clases, de todo, ¿eh? Porque siempre que hablamos de maestros, pensamos en maestros desde, ¿qué les puedo decir? Maestros de la escuela, de la primaria, de la secundaria, maestros universitarios, pero ¿y los maestros de música? ¿Y los maestros de pintura? ¿Y los maestros y las maestras de cerámica? ¿Y los maestros de taller eléctrico y de todas las clases que son más bien carreras técnicas? A todos les mando un gran saludo, y siento yo que lamentablemente los maestros pues están un poco, ¿cómo podría decir? Pues como un poco mal vistos por todas las marchas y por todos los cierres y pues todo este asunto más politizado y por todos los intereses que tienen que ver más con los sindicatos que pues con las aulas y con la educación en las aulas. Y la verdad es que pues como no sé, ni es mi tema, ni soy experto en política, no me voy a meter en eso. Lo que sí sé es que hay muy buenos maestros. Efectivamente hay muy buenos maestros. Así como hay malos maestros, hay muchísimos buenos. Así es que yo quiero felicitar y agradecerle a todos los buenos todo lo que nos han dado, toda la mejor de las vibras. Hay muchas cosas. Así es que, por favor, Miquel Díaz, dime, por favor, diles a dónde pueden mandar un WhatsApp y díganme frases típicas de los maestros. Manden WhatsApp con frases típicas de los maestros. Ahora aquí.
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1: Perfecto. Mira, frases típicas de profesores. Ponme, por favor, un fondo de escuela. Frases típicas de maestros. Ese grupito se me separa. Esa es básica. Me encanta. Ese grupito se me separa. A ver, dejen de hablar. Parecen periquitos. Muy bonita. Si no les interesa la clase, se pueden ir, ¿eh? Eso es de atrás. Les dije que no los quería ver juntos otra vez. Híjole, es básica. La gente está mandando. Julio, dice Julio. Jordi, guarden sus cosas. Examen sorpresa. ¡Madres! Te quieres morir. Dice Nibón Granados. Dice, te escucho desde una ferretería. Te mando saludos, corazón. De primera mano en imagen. Saludos, dice Nibón Granados. Si no les gusta la clase, se pueden salir. ¡Claro! ¿Sabes qué? Si no les gusta la clase, o también mucho, si no les interesa la clase, se pueden ir, ¿eh? Otra que me encanta es, ok, bueno, ¿no les interesa? Doy el tema por visto. Y ahí sí, tómala. Ya cuando ves desesperado, yo tengo que aceptar que yo desesperé a muchos maestros. O sea, a muchos, muchos maestros. Dice, después de mí nadie entra, claro. Después de mí nadie entra y te cerraban en la cara. Osmar Marín, saludos, vientos, mi querido Osmar, de acuerdo. Dice, frase típica de maestro, chicos a su salón y recuerden que no se puede comer dentro del aula. Claro, hijo, la palabra aula es, al que encuentre copiando le quito el examen. Pónganme su nombre para mandarlo a saludar. Tomar distancias por tiempo, esta me encantaba. Tomar distancias por tiempo. Uno, dos, tres. Tercero A, si no se ponen en fila se van a quedar sin recreo. Tomar distancias. Uno, dos, tres. ¿Saben cuál me encantaba? Mira, aquí la letra del fondo. El maestro que se podía hacer era como, a ver, ustedes ya tienen el 10. De ustedes depende mantenerlo. Ay, no manches, o sea, esa era básica, terrible. Agradezcan a su compañero, que ahora tienen doble de tarea. Oigan, gracias a toda la gente. Están mandando muchísimo. Saquen hoja. Dice, mi nombre es Juan. Necesito que venga tu mamá para el día de mañana. Madres. Cuando decían, necesito que venga tu mamá para el día de mañana, decías, ahora sí ya valió. Y llegabas a tu casa a decir, oye, mamá, que mañana quiere verte el beso. ¿Por qué? ¿Qué hiciste? Dice, hola, soy Rosa María. Y que los sellos, ¿qué tal los sellos que te ponían? Los sellos eran fantásticos. ¿Ya no ponen sellos en la escuela ahora? ¿O sí? No, no. Pero el del cotorrito y el de trabaja bien y el del cerdito trabaja sucio. La abejita es muy trabajadora. Un punto a los primeros tres que entreguen el ejercicio. Ah, me encanta. Le voy a mandar llamar a tu mamá, a tu mami. Gracias a toda la gente. Me encanta cómo todo el tiempo están cooperando con nosotros y lo agradezco mucho. Oigan, ¿qué más les quería decir? Ah, bueno, ya les dije que viene el Aragán, que viene Hugo Corona. Ahorita les digo qué boletitos tengo para regalar el día de hoy. Pero bueno, feliz día del maestro. Aquí hay una frase que me encanta. Un buen maestro nunca se olvida. Y sus enseñanzas duran la vida entera. Y es cierto, las enseñanzas duran la vida entera de un buen maestro. Poco a poco te vas dando cuenta que esa disciplina tal. El otro día me preguntaban unos chavitos. Oye, y es que es horrible ir a la escuela porque estas cosas no las voy a utilizar nunca. Y yo les decía, ¿sabes qué? Es que sí, hay cosas que no vas a utilizar efectivamente. O sea, yo no he vuelto a sacar o a utilizar una ecuación de segundo grado, ni he necesitado otra vez despejar una fórmula en mi carrera ni en mi vida. Pero ¿saben qué? Sí me quedó la disciplina de tener que hacer cosas que no me gustan a veces hacer. Cuando tengo programas de televisión, cosas en mi tipo de vida que a veces no me gusta hacer o no tengo que, o no quiero hacer, no que no quiera, sino que no sería mi idea hacerlas, pues no hay de otra. Y en la escuela te decían eso, disciplina, aprenderte cosas que de repente no quisieras, tienes que enfrentar situaciones que no son de tu gusto, pero que tienes que aprender a sacarlas adelante y a hacerlo bien. Entonces, la verdad es que todo lo que tenga que ver con la escuela, la verdad a mí me parece que vale mucho la pena y que hay que aprovecharlo. Oigan, y hablando de escuela, les quiero platicar algo que hice la semana pasada y que la verdad se me hizo algo muy lindo y se los quiero compartir porque estoy seguro que a algunos les puede dar una buena idea o los puede ayudar. Fíjense que hace como un año se me ocurrió algo que nunca antes se me había ocurrido con mis hijos más grandes. Yo tengo tres hijos, uno ya muy grande de 21 años, mi otra hija va a cumplir ya 20, pero todavía tengo uno chiquito de 12 años. todos de la misma mamá, porque esa es la primera pregunta que todos me dicen. ¿Y son de la misma mamá? ¿Cómo te divorciaste y tal? Sí, me divorcié, me volví a casar con la misma persona y volvimos a tener otro hijo. Y entonces todos mis hijos son de mi misma esposa. O sea, entonces, bueno, ahora es esposa, pero bueno, de la misma mujer, que es una excelente madre y excelente ex esposa también. El asunto es que mi chiquito, o sea, no estoy hablando de ese, sino... Hijo, son unos canijos, ¿eh? O sea, ya les estoy viendo a todos que me vienen escuchando así de, uy, güey, su chiquito, ¿cómo tendrá su chiquito? También rosado como el apellido. Ok, eso ya lo he pasado muchos años. El asunto es, el más chico de mis hijos, creo que ahí estuvo mucho mejor dicho, un día dije, ¿y si un día me lo llevo de pinta? La verdad es que mi hijo va a una escuela donde es imposible irte de pinta. ¿Por qué? Porque su mamá lo lleva todos los días. Bueno, cuando lo llevamos, lo lleva su mamá, lo llevo yo. Y pero en realidad va en el camión de la escuela desde hace toda la primaria. Entonces, pues no hay manera que te vayas de pinta. El camión entra hasta dentro de la escuela, hacia la puerta. O sea, no hay manera de que te salgas como antes. Y y en la escuela de mi hijo, si mi hijo no llega al salón, a los 20 minutos nos llaman por teléfono. O sea, es como, ¿por qué no vino? ¿Qué pasó? Tal, o sea. Entonces no hay manera de que mi hijo se fuera de pinta. Entonces hace como 6 meses, un poquito más, hace un año se me ocurrió la idea, y hace como 6 meses dije, voy a separar un día en la mañana y tal para llevármelo de pinta. Esto fue la semana pasada, no esta, la semana pasada. Y sí, les tengo que platicar que grabé un programa de radio para poder hacer esto. Entonces lo grabamos la semana pasada. Y lo que más ama mi hijo, lo que más ama es Six Flags, este parque de diversiones aquí en la Ciudad de México. Entonces dije, pues le voy a dar... Le hablé a mi ex esposa y le dije, oye, en lugar de que se vaya en el camión, yo paso por él y yo lo llevo directo. Y me dijo, ¿por qué? Y le dije, nada, es que tengo que hacer una entrevistita rápido para una cosa de un trabajo que tengo que hacer para mis redes, y lo tengo que entrevistar y ya me urge, y entonces lo entrevisto en lo que lo llevo a la escuela, me orillo y lo entrevisto. ¿Por qué hice eso? Porque conozco muy bien a su mamá, y su mamá, sin querer queriendo, le iba a un poco a deshacer la sorpresa. Le iba a decir, mañana te van a hacer una sorpresa. Estate preparado para todo. Ponte chamarra porque vas a ir a un lugar que uno nunca sabe. Ya saben, las mamás no lo hacen por mala onda, pero son muy de cuidar. Y yo dije, yo no quiero que mi hijo se las vea, se las imagine para nada. Entonces... Me dijo, todavía me volvió a hablar en la noche la mamá y me dice, pero ¿qué le vas a preguntar? Le digo, ay, nada, unas cosas de mis redes, no te preocupes, no pasa nada. Algo muy sencillo, muy rápido, ok. Entonces me levanté súper tempranito, pasé por él, obviamente me fui con mi chamarra y todo porque pues ya ven que ha habido días que han estado lloviendo. Y entonces llego y ya se sube al coche y nos vamos y me orillo antes de entrar a la escuela. O sea, él entra a la escuela pues tempranito, me orillo antes de entrar y lo empiezo a grabar para decir, ahora sí te voy a hacer las preguntas que quedé de hacerte para mi programa. Sí, papi, órale. No venía yo así de, ay, qué flojera la escuela, ya saben, como todo niño, pues obviamente se venía quejando. Y le digo, ok, te voy a hacer estas preguntas para la escuela y se las quiero poner, escuchen esto, ahí va. ¿Cómo te llamas?
0: Elías.
1: ¿Elías qué?
0: Rosado.
1: ¿Rosado qué?
0: Rodríguez.
1: ¿En qué año vas?
0: En sexto.
1: ¿De primaria?
0: Ajá.
1: Uh-huh. Ok, ¿cuáles son tus hobbies favoritos? ¿Qué es lo que más te gusta?
0: Pádel.
1: ¿Ya? ¿Pádel es lo principal?
0: Sí.
1: Perfecto. ¿Tú sabes lo que es irse de pinta?
0: Sí.
1: ¿Qué significa?
0: Bueno, según yo, uh-huh, es como de no ir a la escuela. Uh-huh. O sea, no porque estés enfermo, así, o sea, es de no quiero ir. Uh-huh. Y no vas, así. Sí, ¿no?
1: Ajá. Uh-huh. Sí, no le dices a tus papás ni nada y como que llegas a la escuela, te sales, te vas de pinta y regresas y cuando tus papás llegan ya es como que fuiste a la escuela, pero te fuiste a hacer otra cosa.
0: Ok.
1: Algo que te guste.
0: Uh-huh.
1: ¿Sabes que hoy vas a irte de pinta por primera vez en tu vida?
0: ¿A dónde?
1: ¿A Six Flags?
0: ¿Hoy?
1: Hoy.
0: ¿Ahorita?
1: Ahorita.
0: ¿A Six Flags?
1: Ajá.
0: ¿Tú y yo?
1: Sí.
0: ¿En serio?
1: Sí.
0: ¿En serio?
1: Sí.
0: ¿O sea que no voy a clases?
1: No.
0: ¿Y vamos a ir a Six Flags?
1: Sí.
0: ¿Sí? ¿En serio?
1: Sí.
0: Y me sorprende porque va a ser la primera vez que voy dos veces a Six Flags en una semana, porque el viernes voy.
1: Pues entonces, ya sabes.
0: ¿En serio?
1: ¿Vas a ir con tu papá hoy?
0: ¿Sí?
1: ¿Con tu papá?
2: te vas a ir, vas a ser el primer niño que se va a ir de pinta con su propio padre en lugar de mentirle. No eres el primero, pero vas a ser uno de ellos.
0: ¿En serio?
2: Vámonos a desayunar unos molletes o algo rico y luego vámonos a...
0: ¿En serio? O sea, no, es una broma de cuando cuentas el video. Ah, es broma, Elías, ya vámonos, ¿no?
2: No.
0: ¡Ay, hey, vamos!
2: ¿Si quieres?
0: Sí, sí.
2: ¿Pero no estabas cansado?
0: No, era broma. Aguanto todo.
2: ¿Sí? ¿Estás seguro?
0: Sí.
2: Vámonos.
1: Oiga, pues ahí está, la cosa es que me lo llevé, o sea, nos fuimos a desayunar, a un Wings, nos fuimos a un Wings, que está ahí cerca de Six Flags, y bueno, pues imagínense la cara de mi hijo, o sea, traía su lunch, traía su malet, su backpack, sus mochilas, su todo, por supuesto averigüé antes que no tuviera un examen importante ese día, ni nada, con mucho cuidado, y mi hijo estaba soñado, y ¿saben qué creo? Que estas experiencias son algo para toda la vida. O sea, yo estoy seguro que a mi hijo no se le va a olvidar jamás esto. Por eso tenía tantas ganas de hacerlo. Que iba a ser como un día muy especial. Irse con su papá de pinta. Y siento que a veces los papás y las mamás trabajamos tanto que tenemos pocos momentos para poder hacer una experiencia así con tus hijos. Entonces, por un lado, trabajamos mucho para darles todo. O para darles lo básico, ¿no? La comida, el techo, los uniformes, tal. Pero en realidad, tus hijos al final sí van a agradecer eso, pero también te quieren a ti, quieren estar contigo, quieren tener tiempo contigo. Yo fui muy cuidadoso de no invitar a ninguno de mis otros hijos para que fuera algo nada más él y yo y que se acordara siempre, ¿no? Y les puedo decir que hubo varios días que inclusive planteándolo con Noana me decía, es que no puedes porque tenemos esto, no puedes porque tenemos otro. Le dije, es que siempre tengo algo más importante que mis hijos y eso ya no quiero que siga siendo la vida así. No todos los días podré hacer algo así, como padre o como madre no podremos hacer algo así, pero un día, de vez en cuando, sí. Y les digo algo, no tienes que llevarlos, digo, qué padre poderlos llevar a un parque de diversiones, pero en realidad yo sé que hay diferentes, que cada quien tenemos diferentes situaciones económicas, y en realidad tú podrías ir llevando a tu hijo a la escuela mañana, caminando, bajándote del coche, del metrobús, del metro, a donde lo lleves, y antes de entrar a la puerta, hacerle esta sorpresa, y decirle, ¿sabes qué? No nos vamos a ir, no vas a entrar hoy, te vas a venir conmigo y nos vamos a volar la clase y nos vamos a ir a desayunar, o nos vamos a ir a al zoológico de Chapultepec, o nos vamos a ir a caminar, a andar en las, no sé, cualquier cosa, ¿no? Yo, por ejemplo, yo tenía como varias opciones, dije, igual me lo llevo al Museo de Replay, o igual dije, nunca he ido al zoológico, mi hijo. Dije, me lo puedo llevar a Chapultepec y nos vamos al zoológico, le compro su chango en la cabeza y va a estar encantado, y me lo llevo a remar, y es algo que jamás se le va a olvidar. Entonces, digo, han perdido tantos días de escuela, a veces, ¿qué va a pasar si no vas un día? Y esto es algo que va a guardar siempre en el corazón. Y les digo algo, no por el zoológico, ni por Six Flags, sino por estar contigo, porque sienta que tú le dedicaste toda una mañana que no esperaba y que jamás en la vida pensó que pudiera pasar, y enseñarle desde mi punto de vista que sí hay cosas importantes como la escuela. Mi hijo, usted lo conoce, es el locutorcito que ha ido a la escuela toda su vida, nunca falta. Qué padre que un día puedas tú romper las reglas y decirle, mi amor por ti va más allá que cualquier regla, y mi trabajo, que sí es muy importante, puede parar y puedo detenerlo un día para poder estar con lo que más amo, que es por ti, porque a veces se nos olvida que, y a ellos les hacemos ver que pasan muchos años. Yo tengo muchos amigos, la verdad les puedo decir que crecieron con muchas ventajas en la vida económicas, y les digo algo, no se acuerdan ni les importan las ventajas económicas. Tu hijo normalmente no se acuerda en específico de ese regalo o de ese Santa Claus. Tu hijo se acuerda más de cuando fueron a comer unas quesadillas a tal lugar y se murieron de la risa, de que se fueron a caminar y se encontraron un rito en tal lugar, de que un día se escaparon y se metieron en un lugar porque empezó a llover y lo tuviste que meter quizá a un restaurante de adultos y estuvo ahí y se estaban atacados de la risa. Los hijos se acuerdan de las experiencias, no se acuerdan de lo que les compramos. O sea, lo que les compramos termina siendo una chamarra que ya se desgastó, un coche. Sí, se acordarán de una que otra cosa así muy, muy específica, pero lo que más, el mejor regalo que le puedes dar a un hijo es un momento, es una experiencia. No todo mundo tiene la oportunidad de viajar con sus hijos, no todo mundo tiene la oportunidad de irse a Disneylandia, por decirte algo, pero sí todos tenemos la oportunidad de hacerle una sorpresa como esta. ¿no? Se lo enseñé a un amigo ayer y me dijo, no manches, lo quiero hacer con mi hija, ya. Y dije, posiblemente mi hijo ya le contó a tu hija. Entonces me dijo, sí, me dice, ¿cómo le haré para sorprenderla? Le dije, ya sé. Le dije, déjala que entre a la escuela y luego vas y la sacas de la escuela. A las 9 de la mañana llegas y dices, oiga, perdón, me tengo que llevar a mi hija, tal. Y cuando saca tu hija toda preocupada, ¿qué pasó, pa? ¿Por qué nos vamos? Y es, ¿sabes qué? Hoy nos vamos a ir de pinta, te voy a llevar y tal, y nos vamos a ir al acuario en Bursa. Por decirte algo que está precioso, por ejemplo, el acuario. Y va a ser un momento tuyo de ella, de su mamá y tuyo, o de su papá y tuyo. Entonces, bueno, se los quería compartir porque se me hizo algo precioso, se me hizo algo muy lindo. No dejen de hacerlo, de prepararles cosas a sus hijos, de hacer esto mientras se pueda. Ya hoy a mis hijos de 21 años, 22, pues tendría que ser algo distinto, pero al fin todo se reduce en lo mismo. Quieren estar contigo. Un hijo, una hija, lo que quiere es tiempo con su mamá y con su papá, no tanto todo lo demás. Y les voy a contar una cosa tremenda que fue una lección bien fuerte que aprendí. Cuando entrevisté a Andrés García para el canal de YouTube, una de las cosas que me sorprendí mucho es que pues, el señor ya estaba bien grande, fue de las últimas entrevistas que hizo, y me dijo el señor Andrés García, estamos en su casa en Acapulco, muy grande su casa, ahí estaba Cristian, estaba Manolo, estaba yo, y nos dijo, fíjate nada más qué fuerte. Le dije, ¿qué tal? ¿Ves a tus hijos? Me dijo, no veo a mis hijos nunca. Mis hijos casi no me vienen a ver. Dice, trabajé toda la vida para darle, él tiene 3 hijos, para darle lo mejor a mis 3 hijos. Es Andrea, el oso, y no recuerdo el nombre de su otro hijo. Y dijo, y a cada uno le compré una casa muy grande, el castillo este en el que vivía Andrés García, ¿se acuerdan? Un castillo por aquí por el Ajusco, esa casa en Acapulco y otra casa. Trabajé siempre, siempre, siempre para tenerles esas 3 propiedades. ¿Y qué crees? Me dijo, ¿qué crees, Jordi? Yo digo, ¿qué? Mis hijos no querían 3 propiedades. Lo que querían era que yo estuviera más con ellos, y nunca estuve con ellos, y hoy mis hijos no están conmigo porque nunca creé un vínculo con ellos. Entonces, sí, veamos por la parte económica, pero veamos mucho más por estar con ellos y por darles tiempo. Y por eso les quería compartir esto, espero que les guste y que les funcione y que les dé ideas. Soy Jordi Rosado, son las 10 de la mañana con 34 minutos de este viernes, y esta canción me encanta y está muy rica para hoy. Arráncate.
3: Se va. 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

0: mensajes están mandando de lo de la experiencia con mi hijo, de la pinta padre-hijo. Muchas gracias a todos, los estoy leyendo y les estoy tratando de contestar a todos. Manolito Fernández, buenos días, amigo, ¿cómo estás?
1: Bien, amigo, bien contento de verte, saludarte, contento de estar aquí en este viernes con ustedes, contento, no tan contento como la afición Puma, que ayer perdió, Cruz Azul ya antier, no, ya se nos olvidó decirlo, pero bueno, empató 2-2 sí, con Chivas claro. en la ida de la semifinal. Yo solo les quiero decir algo, amigos de los Pumas Universidad, jugando como están jugando, no van a llegar ni a la final. O sea, no solo no van a ser campeones, no van a llegar a la final. El entrenador sí dijo, tranquilos, esto es película, esto es magia, sí, llevan 3 partidos sin ganar.
0: Sí, caray.
1: 3-3 con la América, 3-3 con la América y ahora 1-1. Y jugando como jugaron ayer.
0: No le vemos.
1: No le veo para dónde.
0: Yo no lo vi, yo no lo vi.
1: Yo vi un ratito, sí, sí.
0: Ajá, perdón.
1: Y no. Y honestamente vi un rato del Cruz Azul Chivas. Y hasta Chivas y a Cruz Azul, yo digo, cualquiera de estos dos que pase, le pasaría por encima a cualquiera de estos dos que están jugando de Pumas, Pachuca. Pero bueno, ese es mi punto de vista.
0: Ojalá que sí la final sea Cruz Azul-Pachuca. Ojalá.
1: Sí, a mí me gustaría.
0: A mí también.
1: A mí me gustaría, sí. Aunque Chivas, la verdad, está jugando muy bonito.
0: Sí.
1: Sí, Chivas no es un equipo que le simpatizo, pero está jugando la verdad es que muy bien. Amigo, fíjate que ayer se dio una llegada como bien, bien, bien especial aquí a la Ciudad de México con todo esto que hemos tenido de la locura, que las boy bands, que la tal, que acaba de pasar las armies, tal. Ahí viene el Tecate Emblema, que
0: claro.
1: Sabemos que es uno de los festivales más importantes que tiene esta ciudad.
0: ¿No?
1: Es este fin de semana, exactamente. Es uno de los festivales más. Y por supuesto, aquí estuvimos dando boletos, estuvimos dando muchas promociones para que ustedes pudieran acudir. Bueno, pues ya llegaron Jonas Brothers a México. Y obviamente causó un súper revuelo, se armó digo, todo bien, pues, pero me refiero, muchísimas fans se dieron cita ahí en el aeropuerto para recibir a Kevin, a Joe y a Nick, que son los Jonas Brothers.
0: Exacto. Oye, y Clara Brugada ya está, saquen los ajolotes, preparen 3 ajolotes más rápido, saquen los ajolotes, ¿no? Porque si a YouTube se le dieron ajolotes, que no se le den, pues obviamente se le tienen que van a ajolotearlos también a los Jonas Brothers, yo creo, ¿no?
1: Exactamente, obviamente ellos son parte, como dijimos, de este festival del Tecate Emblema 2026, son uno de los headliners, para que
0: headliners,
1: tú entiendas, de los headliners, de los actos principales en este show,
0: legal,
1: que arranca desde mañana en el Autódromo Hermano Rodríguez, que va a ser mañana el Autódromo. De hecho, ellos van mañana en el Autódromo Hermano Rodríguez en el Tecate Emblema. Entonces, la verdad, sí, independientemente de todo lo que está de lo que acaba de pasar con BTS, de lo que, como bien dices, de lo que pasó con
0: YouTube,
1: tal, lo que tal. A mí me encanta lo que se está convirtiendo artística y culturalmente. No lo que se está convirtiendo, lo que es la Ciudad de México.
0: Sí, qué bruto.
1: Con esto. Entonces, pues, a todas las chicas, felicidades que estuvieron ayer y que pudieron saludar a sus ídolos. Pero felicidades también a todos los que a través de todo esta semana, estos meses aquí en XFM, se llevaron boletos para poder estar en el Tecate Emblema. Les voy a pedir 2 favores. 1, disfrútenlo un friego.
0: Pasen a chingón.
1: Y 2, si ven a Frida, díganle, ¡eh, Frida! Sí. Ella es
0: y no me la asusten, por favor. Que
1: no me la asusten porque
0: me la asustaron con BTS.
1: En el Zócalo, pobrecita, le dio coma diabético. Se tuvo que ir de vacaciones 3 semanas.
0: Estaba Frida entrevistando, pues, en nuestras redes de XFM a unas chicas que estaban.
1: De las Army.
0: ¿Y cómo estás? Esperando los BTS. Sí, cuando estaban ahí en el Zócalo, que fueron a visitar a la presidenta. Y de repente salen y está Frida así, nada más entrevistando. Y nada más la niña grita porque los ve en el balcón. ¡Ah! Y la pobre Frida hace cuenta que se le bajó, pero
1: el azúcar, el alma, el piso, coma diabético.
0: Sí, coma diabético.
1: Sí, me cortó la leche.
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0: 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Y hoy tenemos el Soundtrack VIP, amigo.
1: Exactamente.
0: Platicarles con quién vamos y todo.
1: Viene parte de la familia disfuncional, viene Faisy, viene Yurem, parte de la familia disfuncional de Me Caigo de

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1: 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Y bueno, pues hoy, ya saben, Soundtrack VIP, y hoy viene también Hugo Corona, y hoy tengo un chorro de boletos para regalar. 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Tengo pases dobles para el Café Concierto de Jesse Cervantes, que hace unas cosas increíbles, mi querido Jesse, con La Gusana Ciega ahora, el jueves 21 de mayo, o sea que, bueno, va a estar buenísimo, y viene el Aragán al programa, así es que, bueno, me voy de volada con Tu Cárcel. Esto es Morat, 10:44, chin chin si se van, van a ver si se van,

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15: Seguimos, son las 11:08 en punto. 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Mi querido Huguito Corona, el viernes y feliz para la banda.
16: Amigos, ¿cómo están?
15: Bien, amigo, ¿y tú?
16: La verdad, muy emocionado, y no me vas a creer por qué.
15: ¿Por qué, amigo?
16: Porque viene el Aragán.
15: Sí, viene el Aragán al ratito.
16: Soy muy fan.
15: ¿Eres muy fan?
16: Muy fan.
15: Sí, viene el Aragán, mi padre, van a tener un concierto en la Arena Ciudad de México este domingo y los vamos a tener al ratito aquí en el programa.
16: Sí, me va a estar bien chingón. Me va a quedar a tomar fotos, lo siento.
15: Qué bueno,
16: soy muy fan. Pero,
15: qué bueno.
16: Pero bien, pero todo muy bien. ¿Ustedes qué tal?
17: Bien, contentos, con mucha emoción, todo lo que vi este fin de semana, se definen los finales del fútbol mexicano, hay mucho, no he visto El Diablo Viste a la Moda.
16: ¿No has visto El Diablo Viste a la Moda?
17: No, y mi hija me quiere colgar, pero es que, voy a explicar por qué, yo sé que no tenemos tiempo, pero es que mi hijo no ha visto la 1, y sí quiero que vea la 1, mi hija vio la 1 y enloqueció.
16: Sí.
17: Entonces, necesito que la vea, si no, me iré solo con mi hija.
15: Te tengo noticias que no te quería decir, pero ya las voy a decir por toda la gente, porque ya pasaron 2 semanas.
16: Porque es tu culpa.
15: Porque es tu culpa, en Rotten Tomatoes, en la calificación, le fue mejor la calificación a la 2 que a la 1.
16: Yo creo que es la nostalgia.
15: Yo creo que la nostalgia, sí, porque a mí me sigue gustando más la 1.
16: Sí, sí, sí.
17: O y sea, en la 1 no había.
15: Pero la calificación, ¿sabes qué? Yo creo que la gente no la esperaba bien hechas. O sea, olvídate mejor que la primera, no. Bien hecha, que era lo que le decía Manolo. Es muy difícil hacer una segunda historia 20 años después de algo tan entrañable como fue la 1.
16: Sí, sí, sí, pero vela. Creo que vale,
17: sí,
16: vale
17: no, mucho no, la pena. Sí, sí, sí, la voy a ver.
16: Y listo.
15: Amigo Corona, ¿con qué nos vamos?
16: Pues tengo 3 estrenos. Los 3 con muy buena calificación. Uh-huh. Uno sé que no lo van a ver, pero quiero explicar también que creo que allá afuera. Este fin de semana no hay un mejor estreno que esta película.
15: ¿Ah, sí?
16: Se llama Obsesión.
15: Okay.
16: Es una película de terror. Es clasificación C.
15: ¡Madres!
16: Y hay una nueva generación de directores y de creadores que viene de YouTube y que está haciendo cosas. Este es el primer ejemplo de ellos. Ya habíamos hablado, por ejemplo, también de Bring Her Back, ¿no? En su momento. La próxima semana estrena Backrooms, que son películas dirigidas por gente menor de 25 años que está haciendo contenido y que por opciones les dan la posibilidad de hacer una película.
15: Ok.
16: ¿De qué se trata Obsesión? Obsesión es una historia. ¿Han visto alguna vez estas varitas como de deseo, de la rompes y pides un deseo?
15: Sí.
16: ¿No? O pedir un deseo de cumpleaños de distinta forma, ¿no? Entonces, ¿qué pasaría si tú estás muy enamorado de una chica y quieres ser correspondido? Entonces, alguien, este chico, pide un deseo que es: quiero que mi amiga me quiera mucho, como a nadie. Y entonces el deseo se vuelve realidad.
15: Pero como a nadie puede ser peligroso.
16: Puede ser como muy a nadie. Y entonces la película se va convirtiendo en esta cosa sumamente estresante. De pronto hay risas, pero hay risas incómodas. De pronto hay esta cosa de: es que me encanta verte cuando duermes. ¿Alguna vez les han dicho esa frase? A mí sí.
17: Sí, a mí también.
16: Me gusta verte cuando duermes.
15: Sí, dices que friki esto, ¿no? A mí la verdad nunca me lo han dicho, pero...
16: A mí me lo han dicho recientemente. Y entonces vi la película y dije, algo no está bien.
15: Ajá.
16: Pero vaya, es parte del chiste. Y la verdad es que la película es muy buena. Está realmente hecha con una manufactura que no te crees que un niño...
15: Un chavo de 25,
16: 23, 24 años dirigió esta película. Da mucho susto, da mucho miedo.
15: ¿Ah, sí?
16: Porque puede ser muy real. Ya sé que no la van a ver ustedes dos. Me encantaría que le dieran una oportunidad. Sin embargo, al ser una clasificación C, pues solamente podrán ir con adultos. Y sé que Manolo no va a ir. No puede ir tu hijo todavía.
17: No, está 2 meses. Pero, ajá, bueno.
16: Pero yo sé que tú no quieres. Pero de verdad, Obsesión es una gran película. Reafirmando el momento que vive el terror en el cine.
15: Ok.
16: Vayan a ver la clasificación C.
15: ¿Cuántas
16: está en
15: coronas?
16: Cines, 4 coronas.
15: Ah, wow, pues muy bien, ¿no?
16: Está muy bien.
15: ¿Sabes qué? Pensé un poco en la serie de You. De cuando, no sé si ya la has visto con Carlos.
16: Nunca la he visto.
15: Es buena, pero es freaky. O sea, es una persona así súper narcisista que sigue a una chava, pero fuerte. Y pensé también en You y pensé en. En Baby Reno.
16: Baby
15: Render, exacto, que dices, ¡ay, güey! ¿En qué momento esto se está saliendo de control?
16: Es que este problema es que es algo que tú quieres, ¿no? Las otras dos es como de
17: alguien
16: que te está siguiendo. Es la canción de Every Breath You Take de The Police. No, acá es yo estoy pidiendo que esa persona se muera por mí.
15: Madres.
16: ¿Qué pasaría si eso?
15: Sí, pero es que en la pura frase está que se muera por mí. O sea, ¿hasta dónde puedes llegar?
16: Exacto.
15: Entonces, okay, 4 coronas, obsesión.
16: Obsesión, ¿no? Exacto.
15: ¿Con qué vamos?
16: Vamos con una serie documental. Ya hemos hablado muchas veces de esta serie documental que se llama Untold, que está en Netflix, que lo que hace es agarrar pequeños casos de que tengan que ver con el deporte o con ciertas figuras involucradas dentro de eso y hacen un documental de 1 hora, 1 hora y cuarto. Y el día de hoy se estrenó un documental que se llama Chessmates, que básicamente es amigos del ajedrez. Uh-huh. Piensen en Marty Supreme, Ajá. Pero en la vida real y con ajedrecistas. Hace unos años hubo un caso sumamente importante donde el mejor ajedrecista que había existido, que ha existido en los últimos tiempos, pierde una ronda o pierde una partida con un donadie. Este donadie resulta que es una persona que jugaba en chess.com, que es una página muy popular, y empezó a jugar a partir de la pandemia y se volvió muy bueno.
15: Ok.
16: Pero detrás de todo este, de esta derrota, hay una serie de conspiraciones donde uno dice, ¿y si hizo trampa? Por un lado. Y los otros es, ¿por qué alguien, un donadie, me ganó? Entonces empiezan a investigar y empiezan a ver como distintas cosas y se dan cuenta que el que no es el donadie tiene un apoyo gubernamental y un apoyo de financiamiento.
15: El que es el campeón.
16: El
15: profesional, ajá.
16: Entonces, ahí hay algo truculento.
15: O sea, como que el truco está del otro lado, no lo creías.
16: Y entonces la verdad es que se vuelve una historia bastante entretenida y bastante divertida. Y me gustan mucho estos documentales porque todos tienen que ver con un momento del deporte, pero no necesariamente los deportes más populares, ¿no? O sea, el ajedrez en realidad, y ahí viene un poco el chiste. Sí es un deporte, es un juego de mesa, es una actividad intelectual, es una mirada, o sea, ¿qué es? Pero sí es un deporte, claro. Sí hay una actividad física importante alrededor de ella.
15: Oye, y te voy a decir algo, ¿se puede hacer? Yo no sé jugar ajedrez, sé cómo se juega, pero no lo sé jugar. ¿Se puede hacer trampa en el ajedrez? Tendría que ser con inteligencia artificial, ¿no?
16: Es que es justamente una de las cosas que dicen, y es parte de, y esto es dominio público, no estoy haciendo un spoiler. Hay un momento en donde creen que la persona hizo trampa porque tenía una cuenta, ¿cómo se llaman? Unas bolitas anales.
15: Ajá.
16: De estos vibradores. Ajá. Metida en el trasero.
15: Madre
16: mía. Y que a partir de vibraciones le decían qué jugada hacer. O sea, es una cosa loquísima.
15: Ok.
16: Que dices, güey, mejor di que perdiste. Y como no puede decir que perdió, le están buscando la forma de decir,
15: por esto.
16: Está muy bueno el documental. O sea, sí es un caso real. Yo supe un poco de él hace un par de años, pero no sabía todo.
15: Ok.
16: Entonces, vale mucho la pena.
15: ¿Cuánto?
16: Está en Netflix, 4 coronas también.
15: 4 coronas Untold, Chessmates.
16: Así es.
15: Ok, voy a empezar a ver la serie, porque ya la habías mencionado y no he empezado a ver nada de
16: sí,
15: eso.
16: Sí, cada año salen 4 o 5 documentales distintos. Hay unos que son menos interesantes, pero este está muy bueno como para empezar, ¿eh?
15: Chessmates, con ese voy a arrancar. ¿Y qué más tenemos, amigo?
16: Y por último, el domingo, en vivo, en Netflix, ahora esta nueva modalidad que tiene Netflix, que es hacer estos en vivos, hicieron lo que se conoce como el Roast. Que es este tipo de programa donde ponen a alguien famoso a surtir como su suerte con invitados a decirle sus verdades. De una forma bastante fuerte y bastante cómica.
17: Cruda.
16: Hace un par de años Tom Brady tuvo el suyo, el primero en Netflix, le fue muy bien. El Roastmaster de ese momento fue Kevin Hart. Y ahora Kevin Hart es la víctima de...
17: ¿Es en vivo?
16: Fue en vivo el domingo. Fue la víctima. Está muy fuerte, está muy divertido. Sí tiene unas cosas sumamente impresionantes. Hay un par de sorpresas que me encantaría decir que son lo mejor del show, pero no puedo decir porque son sorpresas. Pero son lo mejor del show. Tienen así unas bromas fuertísimas.
15: Pregunta, perdón.
16: Sí.
15: Yo, por ejemplo, que no conozco tanto a Kevin Hart más que sus películas y tal, ¿voy a disfrutar un roast que lo chinguen de cosas que ni siquiera hace su vida?
16: Es que creo que parte del chiste es justamente las películas, porque muchas de sus decisiones actorales en las películas es por el dinero, más que porque sean buenas. Entonces se mofan mucho de eso. Y es la forma de encontrar cómo es que ese humor y cómo es que el humor del roast puede aplicar para distintos momentos de tu vida. Yo la verdad es que tampoco sabía mucho de su vida personal. Se meten mucho en eso, pero como que vas entendiendo poco a poco. Okay. Ahora, sí, evidentemente no conoces a Kevin Hart, no conoces la cultura de sus películas. A ver, darte un programa de 3 horas,
15: sí,
16: no está tan fácil.
15: Okay.
16: Pero tiene
15: pero como con lo humor, básico,
16: puedes lo básico, entrar. Exacto, lo básico lo puedes entrar. Tiene grandes apariciones, por ejemplo, sale Chelsea Handler, sale, por ejemplo, Tanaya Johnson, la actriz nominada por Una batalla tras otra.
15: Ajá.
16: ¿No? Uh-huh. Uh-huh. Se ve irreal.
17: Espectacular.
16: Irreal. Sale Tom Brady. O sea, tiene como varias apariciones bastante interesantes, bastante divertidas. Inténtenlo, si es un humor muy fuerte. Eso sí, no es un humor normalito. No es como ver The Office. Okay. Es como. Si es como ver incluso. Okay. Así es como incluso ver LOL, digamos.
15: Okay.
16: Pero como más cuidado y más directo. Véanlo, está en, creo que es un experimento interesante. Está en Netflix, 4 coronas. Yo me reí muchísimo, la verdad, en algunos momentos. Sé que no debería porque son chistes políticamente incorrectos. No,
15: pero para eso es.
16: Pero para eso es, exacto. Son, ese es el punto.
15: Claro, para eso es.
16: Sí, claro. ¿No? Y aquí en México se han intentado hacer un par, no tan buenos, no tan exitosos, pero para entender un poco el formato.
17: El de Oscar Burgos es muy bueno. Véanlo en el canal de Franco Escamilla.
16: Ah, ese nunca lo he visto.
17: Es muy bueno.
15: Yo sabía de Ricardo Peralta tampoco es malo, ¿eh?
17: El de Ricardo es bueno también.
15: Es bueno, sí.
16: Yo sabía del de Wherever de hace unos años. Y el de Franco, justo.
17: Ve el de Burgos. Sí. Okay. Y yo rápido, Netflix, ya vi la segunda temporada de Million Dollar Secret.
16: Sí, iba a hablar de ella la semana pasada, pero.
17: Me encantó.
15: ¿Está buena?
17: Me encantó. Salvo el último capítulo. El último capítulo se me hace que fue como, güey, es tu final. Y se me hace medio brr. Okay. El conductor está mucho mejor esta temporada. Y
15: vaya que la primera estaba bien.
17: Este está mucho mejor. Okay. Y la temporada es buenísima. Recuerden, es dos desconocidos que tienen que encontrar entre ellos quién tiene un millón de dólares oculto. Y tienen que tumbar al millonario. Y al final, el que logra sobrevivir es el que se lleva el millón. Million Dollar Secret, yo le doy 4 Fernández.
16: Yo también, 4 coronas.
15: Sí, la segunda temporada.
17: La segunda temporada.
15: Y así se llama, ¿no? Million Dollar Secret. No, no está en español el nombre, ¿no?
16: El secreto del millón de dólares.
15: El secreto, véanlo en Netflix.
17: Está bien buena. Si no lo han visto, empiezan desde la primera. Está bien, bien, bien buena.
16: Mejor que otro.
15: Sí.
16: Tropicaliza. No sé, algo.
15: Se van a clavar, véanlo. Oigan, gracias, Huguito. ¿Tus redes, tu todo?
16: Claro que sí. Hugo Corona en Instagram, @tushy en Twitter y Hugo Corona de Luna en TikTok. Cualquier cosa, pregunta, por allá les contesto.
15: Perfecto, amigo, muchas gracias. 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Y bueno, son las 11:22. Acuérdense que hoy tenemos Soundtrack VIP.
17: Manolo, sí, señor. ¿Estás listo? El reto está cantado. Estoy listo.
15: Viene hoy, Se Me Caigo de Risa. Vienen ni más ni menos.
17: Mi querido Faisy, mi querido Yurem, parte de la familia Disfuncional, aquí estarán para retarnos.
15: Se va a poner buenísimo. 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Así es que bueno, es momento de que tu historia llegue más lejos y ahorita voy a regalar pases dobles para el concierto, para el café concierto de Jesse Cervantes con La Gusana Ciega, pases dobles para Ojitos de Huevo hoy en el Silvia Pinal y pases dobles para La Sala del Terror, La Experiencia Nunca Fue Tan Real, que es esta experiencia inmersiva del universo del Conjuro en el Foro Polanco para que...
16: Está buena.
15: ¿Sí? ¿Ya fuiste?
16: Sí, fue la primera. Sí.
15: Órale, buenísimo. Regresamos.

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1: 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Y señores, hoy Jordi Nexa contra Me caigo de risa contra Jordi Nexa. Están aquí Jurem y Faisy.
2: Claro que sí, viniendo a hacer el ridículo, como lo dice la cortinilla. Nosotros no le tenemos miedo al ridículo.
1: A mí me dijeron que son buenísimos, que ustedes están cabroncísimos, que cuídense de ellos.
3: Es que yo no sabía de qué se trataba Jordi.
4: Sí, nos trajeron con mentiras.
5: Viene con engaños.
1: Yo he visto Me Caigo de Risa las últimas 29 temporadas, creo. Y yo los veo muy competitivos y muy cañones a ustedes, y son muy duros.
3: Y no olvido aquella vez que tú fuiste a conducir el programa mientras yo fui invitado, me pusiste 75 pinzas en la cara.
1: No manches.
3: Esto ya es personal, Jordi. Quiero que lo sepas. No he dormido, pero no iba a perderme la oportunidad de poder humillarte en tu propio programa.
1: Te voy a decir una cosa.
3: Vengo a ganar.
1: Nos dijeron desde un principio, cuando los queríamos invitar, dijeron, mira, Jurem lo conocemos aquí, ha estado bien y ha sido parte, pero Faisy, pues Faisy es tlacuachero. Faisy es 40 principales.
3: Pues ya no.
1: No sabemos si podría llegar a entrar aquí. Nosotros no nos dejaban entrar allá. Y hoy, de alguna manera, estamos vetados allá. Entonces, de alguna manera, sentíamos que esto era pues un tete-a-tete que en algún momento se tenía que dar, ¿no, amigo?
5: Exactamente, o sea, no hay fecha que no llegue ni plazo que no se cumpla.
3: Creo que estoy más vetado yo ahorita ya que tú.
1: Y eso ya es mucho, ¿no?

0: Vamos a hacer un experimento muy padre, ¿verdad?
1: Sí, señor.
0: De dos parejas, o sea, hicimos dos parejas de famosos.
2: Ay, pues sí,
0: hablando del amor y de las parejas y de sus broncas y cómo se resuelven y todo está bien padre. Es como una mesa redonda de parejas hablando a calzón quitado, ¿verdad?
1: Exactamente, o sea, todo lo que pasa, porque además de todo un ingrediente extra es que son famosos o son conocidos. Entonces, ¿cómo de repente
2: podemos
1: llevar?
2: Decir quiénes son todavía.
0: Todavía no, es que sorpresa.
1: Dejémoslo sorpresita para
2: el
1: domingo.
2: ¿Y a poco no les dio miedo ventilar su relación?
1: Ya lo verás.
0: Ya verás.
2: ¡Qué fuerte!
0: Sí, va a estar bueno, va a estar muy, muy bueno.
2: Que se ventile.
0: Lo oigan, señores, pues bueno, ya está. Me cae de risa contra Jordi en Exa. Ahí les va, es muy fácil. Este Soundtrack VIP, pues efectivamente van a venir programas de radio, podcast y programas de televisión.
2: O
0: y
2: sea, cada... no son canciones. Ah, no, no sí, sí, de invitados.
0: Sí, sí.
2: Ah.
0: Sí, de invitados. Cada semana tenemos ida y vuelta, o sea, vamos a tener ustedes oportunidad de jugar.
2: ¿Tenemos repechaje?
0: Y repechaje porque podemos perder nosotros o ustedes. Las reglas son extremadamente sencillas, nos van a poner una canción directamente la gente de la cabina, la gente allá afuera está jugando, todas las personas que nos escuchan juegan también, ellos juegan por otros boletos, ellos juegan por boletos que regalamos aquí, van poniendo las canciones, yo quito la computadora para que vean.
2: Pero sí las seleccionaron ustedes.
3: Ah, ¿tú las seleccionaste?
1: No, fue completamente ellos.
0: Sí, sí podríamos decir que sí, evidentemente son nuestros productores, pero inclusive ustedes podrían traer a su productor. La semana pasada trajeron a su productor.
1: Exactamente,
0: también.
1: Y no solo eso, son nuestros productores. Y si a ti te encanta humillarnos, a ellos les encanta humillarnos más a nosotros.
0: Sí, ellos son cabroncísimos, o sea, no te preocupes. Entonces van a poner canciones. Una vez que pongan la canción y la escuchemos todos, cualquiera de ustedes tiene que decir rápido su nombre, ¿no? Yurem. Y entonces ya tienes tú el
1: apartado
0: de decir quién canta la canción. Es muy importante, o sea. Cuando escuchemos la canción, si tú
2: yo
0: te
2: digo,
0: la sabes.
2: ¿Mi nombre?
0: Sí, para que la gente allá afuera.
2: Es como levantar la mano.
0: Sí, es que como aquí no hay televisión, amigo, y no nos están viendo, la gente no te ve tu carita. Entonces la gente allá afuera dice, Jurem
1: es como
0: yo.
1: Yo.
0: Como yo.
2: Ok, va.
0: Pero
2: va.
0: Si dices yo, pues la gente no va a saber quién es yo. Pero si es Jurem, pues ahí sí.
2: Entonces ya dices, Jurem. Sí, yo mismo sé quién soy yo.
0: Exacto.
2: ¿Y qué se dice? Canción y artista.
0: Sí. Tiene que ser la canción.
2: Álbum y
0: el
2: año.
0: Nombre. No.
2: Era lo que iba a decir.
0: El nombre exacto de la canción.
2: Y tonalidad de la canción.
0: Exacto. El nombre exacto de la canción y tienen que decir, obviamente,
1: quién la canta.
2: Pero ustedes son muy gandallas, o sea, de verdad los he escuchado.
0: Pero tú eres músico, güey.
2: Sí, pero yo además vengo lento.
1: Mira.
2: O sea, no me acuerdo luego de los nombres.
3: Sí, no, bien.
1: Te puedo decir que la semana pasada vino Tamara Vargas y Luz María Cetina.
2: Ellas son buenísimas.
1: Nos ganaron.
2: Sí,
1: Tamara. O sea, nos ganaron. Entonces, o sea, no estamos muy buenos. Ahora, aquí hay robo, es bien importante que lo sepan. O sea, si tú de repente suena La Calle de las Sirenas y dices, La Calle de las Sirenas, OV7, yo puedo decir, la calle de Sirenas, Cava, y ya,
0: Y llega un momento que si ninguno sabemos qué canción es, seguimos escuchando la canción y hasta que alguien la adivine, esos son los puntos que se van.
2: Qué nervios, es muy temprano para esta competencia.
3: Sí podemos, nos hemos humillado peor, Faisy.
2: No, eso sí.
0: y sin cámaras, ¿no?
3: Y con cámaras.
0: Sí, y sin cámaras. Vamos a hacer un cáliz nada más. Pongan una canción, la que sea, un cáliz nada más para que ellos le agarren la onda, porque no quiero que luego piensen que nos estamos agarrando. Y cada canción, según la complicación, nos van poniendo puntos.
2: Sí. Venga, o sea, según lo complicado cuenta diferente.
0: Sí. Ok, este es un cáliz, nada más. Digamos que estando cuenta, si fuera por un punto, todo el mundo en silencio, escuchemos esto y el primero que diga el nombre tiene el derecho de avisar, de decir cuál es. ¿Listo? Adelante.
3: No, pues yo a mí no se me escucha nada.
0: Súbele, es que sí es importante el volumen.
3: Yo no oigo, ¿eh?
0: A ver, súbele más.
3: No estoy conectado, pues así.
0: Ahí, exacto, ahí está.
1: Ahí está. Manolo, creo que ya.
0: Papá, ya lo puedes, pero tú puedes decir después Jurem y ya serías tú el segundo.
2: Dices
0: Jurem.
1: Sí. O sea, es Alejandro Sanz y creo que se llama Amiga Mía.
0: ¿Es correcto? No. Jurem. Jurem.
3: Pisando fuerte.
0: ¿De quién?
3: De Alejandro Sanz.
0: Correcto. Ahí tendrían el punto. ¿De acuerdo?
3: Ay, la tiene de chiripa, ¿eh? No me digas
2: tanta confianza.
3: Qué buena rola esa, ¿eh? Buenísima.
0: Sí. Ok, ¿todo el mundo listo?
3: Fíjate, a él también le gustaban las viejitas.
0: Y las jóvenes, güey.
2: ¿A quién? Ahorita
0: anda
2: con este
0: Alejandro Sanz.
3: Le gustaban las jóvenes, ¿verdad? Pero le gustaban.
0: Oye, pero me da una risa que las chavas que andan con Alejandro Sanz es como de, soy el amor, no mames, eres el amor de los 3 meses. Extra. O sea, a los 5 meses va a haber otra y otra. Es más, a mí me sorprende cómo textean así de, el amor de mi vida. Es como, dale 2 meses al anterior. O sea, déjala que se enfríe, no juegues.
2: Sí, porque Candela es de calor.
0: Exacto.
2: Y ya no se enfrió para nada.
3: Pero qué envidia.
0: Ah, sí. Ah, no.

0: guapas, también
1: sí,
0: guapas.
1: No, él tiene un... Son muy guapas. Ok, sigue. Ok, bueno. A ver, vámonos. Entonces, ahora sí va por dos puntos. Ya jugamos. La gente allá afuera está jugando por los conciertos, por el concierto de La Gusana Ciega, por los boletos para Ojitos de Huevo del día de hoy y para la sala de terror, la experiencia que nunca fue tan real. Y ya, y a ver si conseguimos unos boletos para... Oh, y será bueno para el Tecate Emblema, a ver si los conseguimos.
2: Ah, sí.
1: No, todos jugando. Manden su nombre, pongan su nombre y jueguen con nosotros. Señores, Soundtrack VIP. Ahora sí, Me Caigo de Risa contra Jordi Nexa. ¿Listo, amigo?
0: Venga, Yurem.
2: Venga, amigo. Conexión.
1: Estamos haciendo live, ¿en dónde?
3: En TikTok.
1: En TikTok de XFM y también en mi Instagram. Okay. Jordi Rosado Oficial. ¿Listos?
2: Listos.
1: Ahora sí, en serio, por dos puntos.
2: Por dos puntos.
1: Todo el mundo en silencio. Se juega, se arranca. Así.
2: Yurem.
4: Y Faisy. Sí, Manolo.
2: Es.
1: Madre, Jordi. Dale, ya. Tres segundos para que la gente juegue. Uno, dos, tres, cuatro, cinco. ¿Quién es?
2: AC/DC Thundershock.
5: ¡Correcto!
1: ¡Es correcto! ¡Ay!
5: ¡Es Me Caigo de Risa arranca!
6: De las Vaqueritas de Dallas.
2: ¿De verdad?
6: Sí, es la canción.
2: No inventes, yo acabo de ir a su concierto con mi papá.
4: Con el
2: de los mejores conciertos de mi vida. Chingón. Mi papá lloró, momento inolvidable de mi vida.
1: ¿En
2: de
1: serio,
2: güey?
1: Súbele.
2: Pasamos. ¡Bomba!
1: ¡Súbele!
4: Avíntate un split, Yurem.
1: Oye, arranca Me Cago de Risa abriendo la competencia, chingándonos con dos puntos. Bien. Muy bien, Me Cago de Risa, muy bien.
2: Buena ronda, entonces.
1: Muy bien, vámonos con la siguiente.
4: Hasta... A que nos dé el tiempo.
2: Ok. Ah, sí,
1: okay. Sí, tenemos mucho tiempo, relájense, no se preocupen. Ok, dos puntos, arranca Me Cago de Risa.
2: No, es como ya
1: señores,
2: pítalo,
1: ustedes
2: ya
1: díganme allá afuera quién creen que vaya a ganar. En esta ocasión, Me Cago de Risa o nosotros, díganos quién cree que vaya a ganar. Empiezan a mandar WhatsApps, ya. Ok, prevenidos, ¿por cuántos puntos vamos?
2: Dos.
1: Otra vez dos puntos.
2: Dos. ¿Dos puntos? ¿Va subiendo de puntaje o siempre
1: le van,
2: dos?
1: Le van cambiando
4: la complejidad.
2: Sí. Ay.
0: Venga, Yurem.
1: Nunca sabes lo que
2: venga,
1: van a hacer los
2: profesores. Vamos bien. Perros.
1: Inclusive si tienen algún amigo o amiga puede entrar aquí también y poner canciones.
0: No tenemos amigos.
1: Muy bien, ¿listo? Por dos puntos. Corre el tiempo. Corre la canción. Soundtrack VIP. Ahora.
2: Ay, dos puntos.
6: Debe ser de cinco.
1: A ver, esperemos. La gente seguro ya está viviendo.
2: No,
1: me suena como María Conchita Alonso, algo así.
0: Sí, suena retro.
1: Ah, esto sí sé. Esto sí sé. Jordi.
2: No, es así.
1: ¿Son los DJs?
0: Alvin y las ardillas.
1: ¿More Than a Woman?
4: No, Manolo. ¿BG's Tragedy?
2: ¡Bien!
0: Les voy a decir la verdad. Son de esas canciones que me siento orgulloso de no sabérmelas.
2: No, los Vikings eran buenísimos, pero esta no está. Esta no está.
4: Es buenísima, escúchala, sí.
1: Oye, ¿cómo supiste que era Tragedy?
4: Porque sale en el musical. Sale en un Ocomi musical. Sí.
2: ¡Tragedy! Esa la ponía en la secundaria.
4: Ay, en Beetlejuice 2.
1: ¿En dónde sale?
4: En Beetlejuice 2 y también está en una comedia musical.
2: Sí, ya sonó. Pero no sabía ni cómo se llamaba, ¿eh?
1: Pues se llama Tragedy, güey. Fíjate, una tragedia que no te la supieras. Me hubiera ganado dos puntos.
2: Esto se
0: buena
2: empató.
0: Rola,
2: ¿eh?
0: Se empató.
1: Buena.
0: Venga, está bien.
1: Órale,
0: bien ganado,
1: eres.
0: Bien ganado. Mira, lo
1: gracias. Oye, arrancaron perrones, ¿eh?
4: Sí.
1: Como el pasito, muy bien, ¿listos?
2: Sí, buena rola.
1: Todo el mundo allá afuera jugando. A ver, ¿quién está jugando? A ver, rápidamente. Oye, no, ¿cuántos años has hecho radio, Faisy?
0: Hice 15 años.
1: No manches.
0: Pero justo llevo ahorita unos 9 meses que ya estoy fuera de.
1: ¿Y extrañas o no?
0: No.
1: ¿Sabes que lo mismo? ¿Sabes que lo mismo me dijo Facundo? Le dije, güey, extraño. Me dijo, no, güey, no mames, estaba ya un regreso de mi vida.
0: Es que después de 15 años, la verdad, sí, estoy disfrutando mucho a mis mascotas, a mis amigos, a mi familia. Sí. O sea, sí, amo hacer radio, pero los horarios en los que estaba eran complicados.
4: Pero date cuenta que sí tenías amigos, ¿no? Lo que no tenías era tiempo. Sí.
2: No, aparte está haciendo un buen de cosas, Fai.
0: Sí, pero muy divertidas, o sea.
1: Sí, qué bueno.
0: O sea, sí extraño la conexión con la gente y el hacer radio, pero estoy muy contento con tiempo libre.
1: Sí. Claro.
2: ¿Tú cuántos años llevas, Jordi?
0: No, Jordi también lleva 23. Toda la vida. 23 años.
2: Sí. No inventes.
0: Empezó a los 32. Sí.
4: Y meses.
1: Y meses. Oigan, ¿listos?
2: Listo.
1: ¿Listo? También podrás hacer radio, mi querido Julián.
2: Me encantaría, nunca sí. he hecho, la neta.
1: Sí, podrías hacerlo.
2: Invítenme, no sean gachos, déjenme entrar, yo todavía no estoy vetado.
1: Pues en los 40 principales, ahorita tienes despacitos, güey.
0: Hay varios espacios.
2: Ahorita que se están saliendo, invítenme.
0: Se están seguimos. Ocupando.
1: ¿Listos? Vámonos, ¿por cuántos puntos?
4: Tres.
0: Ándale.
1: En teoría está más difícil que las anteriores. Vamos a ver.
2: Ay, ojalá que no.
1: Oye, hay mucha gente jugando. Una tal Juana, Manuel, todos. Ahorita vamos a decirles quién ganó. ¿Listos?
2: Juana la Cubana.
1: Juana la Cubana. ¿Conoces a Juana la Cubana?
2: Ay, ¿la de Acapulco? Juana la Cubana. ¿No? No, no la conozco, pero esas... me gustaría conocerla.
1: No, la adoraría. Listos, vámonos. Prevenidos. 11:54. Jordi en Exa. Soundtrack VIP. Me cago de risa. Contra nosotros. Ahora.
4: Manolo.
0: Ay, sí. ¡Cállate!
2: ¡Cállate, Manolo! Yo no tengo ni idea de quién es.
1: Ni yo. Ah, ya, ya sé quién. Ya, ahorita ya. ¡Ay, esta canción la amo!
0: ¡Ay, qué gran
1: versión! Cinco segundos más para que la gente juegue. Súbele para que la gente juegue. Cinco, cuatro, tres.
2: ¿Es Quantum Blast?
1: Dos,
0: ¡cállate! ¡Ay, perdóname!
1: ¡Ah, gracias!
2: ¡Me cago!
1: Manolo Fernández.
4: ¿Pantufla?
1: ¿Y qué canción?
4: ¿Cómo te va, mi amor?
1: ¡Sí! ¡Te la ganó, cabrón! ¡Se la ganaron! ¡La de su grupo se la ganaron!
0: ¡Eso sí fue inesperadísimo!
1: ¡Súbele, súbele tantito, súbele!
2: ¡Qué coraje! ¡Qué coraje!

0: mataron.
1: Igual pudo haberlo adivinado el nombre, ¿verdad? La cagué.
2: Pero no manches. Oye, Manolo.
3: Iba a decir Pandora, la verdad.
4: Yo creí que era la de Alejandro Fernández. La de.
2: Canta Cora. Ah, no, ¿cuál?
4: Una de Alejandro Fernández, no me acuerdo cómo se llama, pero dije, yo dije es Alejandro Fernández. Güey, salvaste el equipo.
1: Muy Tú bien. También pensabas que era de Alejandro Fernández.
3: Claro.
1: ¿Sí?
3: Gracias por ayudarme.
4: Chale. Jordi en Exa, 5 puntos. Me caigo de risa, 2 puntos en este momento.
1: No, por mi culpa.
4: Tienen que levantarse, chicos. Tienen que levantarse como o sucumbir Rocky. Ante nosotros. ¿Listos?
1: No, no, levantémonos como Rocky. Como el ave Fénix.
2: Igual no nos generemos falsas expectativas.
4: No, estamos empezando. estamos empezando. O sea, todavía puede pasar todo. ¿Listo?
2: Sí.
4: ¿Por cuál? No mames.
2: ¿Por
4: 9
2: 8?
1: ¿Por 8? ¡Ay, oye, claro!
4: ¡Claro que no sabe contar! ¿9?
1: Tiene los dedos chuecos.
4: Me están marcando 8 y yo así, ¿9? Sí.
3: ¿8 y medio?
4: ¿8 puntos? No juegues.
3: ¡A la madre!
2: ¡Wow! Estaba
3: así. Ese es el tipo de cosas que hace la producción.
2: Sí, son los gandallas.
3: No canten, no cantamos.
4: No, estos güeyes pueden darle la vuelta a cualquier cosa.
2: Está divertido. Si son 8 puntos.
4: Madre santa.
1: Está muy perra, ¿no?
2: Se pone divertido esto.
3: ¡Los pantufla!
4: No. Todos por 8 puntos, señores, jugando allá afuera, prevenidos, Soundtrack VIP. Hoy me cago de risa contra Jordi Nexa, Yurem y Faisy.
1: Ok, ok.
4: Ahora.
5: En una noche de luna.
4: ¡Ay, Yurem! Jordi.
3: Manolo.
4: Yo fui segundo.
2: Ah, ya sé que.
3: 5, 4.
1: El diablito y la canta Kiko.
4: Jordi, el diablito y la canta Topollillo.
3: No. Es este. El diablito seguía bailando. Manolo, una noche de luna. Manolo.
4: Jordi, el diablito, Luis de Alba.
3: Manolo, el diablo. El baile del diablo.

0: Jordi, el diablito.
1: Una noche de luna.
0: Una noche de luna, el diablito se llama.
2: El diablito debajo de la cama.
3: Una noche de luna debajo de la cama, el Kiko.
0: El diablo. A ver, Yurem, a ver, Yurem. ¿Es el diablo?
2: Viste a la moda.
1: El diablo baila. El diablo bailador,
3: Kiko.
0: El diablo enojado.
2: El diablo seguía. El diablo bailó. El diablo en la luna.
0: Adjetivo. El diablo. Cantante.
3: El diablo bailador. El diablo baila.
2: El diablo sueña.
0: El diablo ha contado. El diablo.
1: El diablo desvelado. El diablo atormentado.
3: El diablo atormentado.
2: El diablo loco.
0: El diablo loco.
3: Te voy a aventar una chapa.
1: ¡Vamos a salvar!
3: ¡No puede ser posible!
1: Creo que yo dije loco primero,
3: Papá, si Rito dijo loco primero, vamos a salvar. Sí, vamos a salvar.
2: El aquí antes. Enfrente de los ramen está bueno.
3: No se vale.
0: Yo sí, nunca.
3: Estoy aventando mi chancla, ¿de ese cuate?
1: Se llama el diablo loco.
4: No juegues.
1: Oye, no dice loco en ningún lugar.
4: El diablito loco. ¡Guau! Juré que era tu pollillo, güey.
2: No, yo sí sabía que era
3: Kiko. Ah, yo adiviné que era Kiko.
0: A ver si la gente adivinó. No manches, la gente. Vean esto, el diablito loco, Kiko, el diablito
3: loco. Tú estabas viendo ahí.
0: No, nunca veo, güey.
1: Cepillín, es que también la cantaba Cepillín, creo. También la cantaba.
3: Una noche de luna, debajo de la cama, había un diablito loco.
2: Claro.
1: La chilindrina.
3: Dice loco, yo pensé diablito rojo.
0: No, dice Jordi, no dejan oír bien cuando se ponen a gritar.
4: Ok.
1: Ah, no. Ay, perdón.
3: No, pues cómo no vamos a gritar si nos agarra la desesperación. No, si quieres, son 8 puntos.
2: Le hacemos como Yurem, nada más levantamos la mano si quieres.
3: Yo levantaba nada más la mano.
4: No manches, 8 puntos, nos fuimos cañón. Oye,
2: pero sí dice diablito loco. Tres. En la noche de luna, debajo de la cama, hay un diablito loco
1: tocando una guitarra.
0: También por güeyes de no ponerle más atención a lo que
3: estaba. Es que yo pensaba que sea diablito rojo.
2: A lo mejor dice.
0: ¿Vamos a corte? Órale. 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Vamos a un corte, señores. Estamos ahorita bastante arriba por este punto. Vamos 13 puntos contra 2, pero aquí todo puede pasar. O sea, no se preocupen.
3: ¡Qué humillación, Qué humillación.
0: No, amigo,
1: estamos
0: no,
1: acostumbrados.
0: Todo puede pasar. Regresamos, 2 en punto.
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5: Ya estamos de regreso, 12 del día con 8 minutos. Estamos en el Soundtrack VIP. Me caigo de risa contra nosotros.
6: Hijo, empatadísimos, ¿eh?
5: Yuremi Faisi. Yuremi Faisi contra nosotros. Hasta ese momento hubo una parte fuerte porque hubo un punto de 8. Una canción de 8 puntos. Vamos 2 contra 13. Ganando nosotros.
6: Gracias.
7: Chusma.
6: Gracias, Kiko.
5: Prevenidos, todo el mundo por 2 puntos. Ay, da un poco más. Bueno, no, porque qué tal si la ganamos nosotros. Sí, ahí sí nos matamos.
6: Dos puntos. Ya pensando en, no, los vamos a matar muy rápido. Yurem, tú me dijiste que eras buenísimo. Yo te dije que de mí no esperaras mucho.
5: Ya la pagué.
8: Pero ya me conoces.
5: Dos puntos, ¿listo?
8: Yo siempre digo cosas que no son ciertas.
6: Listos, me voy a poner.
5: Todo el mundo, venga, por 2 puntos, prevenidos. Eso es de 2 puntos.
6: Ay, esa sé cuál es, pero. Es rap.

0: I just wanna leave the Interpol. No, pues quién sabe.
1: Vale, anulada.
2: ¿Quién era?
1: Good Charlotte.
0: Nah, pues,
1: no, mames, yo no.
3: Sí, hemos, pero no.
1: Okay.
3: Un punto por la canción.
0: Bueno, sí, un punto, sí.
1: Un punto para mi cargo.
3: Hasta la tonadita la hice.
0: Sí. Ahora
3: o
0: sí,
3: sea,
0: ya casi los alcanzamos, ¿eh?
3: Nos faltan, ¿qué? 10, ¿no?
1: Vamos 13 contra 3. Ajá. Listos, venga. Chale. Tienes que poner otra alta, güey, porque si no, nunca vamos a emparejarnos.
3: 5 puntos. Chale.
1: Prevenidos por 5 puntos jugando Soundtrack VIP. Me cago de risa.
0: Español,
1: contra yo,
0: ¿no?
1: Renexa.
4: ¿Sabes? Disculpa el atrevimiento, pero.
1: Ah, sé quién es, sí, pero sí, no sé cuál es.
4: Es que me gustas mucho desde hace tiempo.
1: ¿Qué es esto?
3: ¡Ay!
4: Sí, yo sé que no eres libre.
2: Es que sí sé quién es, pero sí lo
4: podemos
2: digo.
4: Ser discretos. Ay. Vernos de vez en cuando.
3: ¡Faisy! Es la gran señora, ¿no? Es Jenny Rivera.
4: Sí.
3: Y se llama la de cuando engañas a alguien. ¿Cómo se llama?
2: ¿Infidelidad?
3: Ajá.
2: Manolo.
3: No.
2: Jenny Rivera.
1: ¿Te prometo?
3: No.
2: Amante. Manolo. Oh, sí.
1: No. A ver, vamos a seguir escuchando.
3: Faisy, te prometo. Ah, no, espérate, ahí viene. No pedirte. Es que viene el coro y ahí lo dice.
0: A ver,
3: es que Jenny, la Jenny.
0: Yuren, voy después de Faisy.
4: Aunque sea de vez en
3: Faisy, de contrabando.
1: No manches, cabrón.
2: Sí sabía que era. Desde el principio supe que era ella, pero no tengo ni idea cómo se llamaba.
1: ¿Quién canta una gata?
0: ¿Por qué dice infidelidad si de contrabando además tienes como algo ilegal?
3: Es de contrabando. Cuando haces el amor a escondidas con alguien.
2: Es de contrabando.
1: Ah,
2: aunque sea.
1: Pero es que Yurame es virgen, ¿no? ¿A los cuántos años perdiste tu virginidad?
0: Ah, bien viejo, como los 27.
1: No manches, güey.
0: Sí.
1: Casi eres el protagonista real de Virgen a los 40.
3: Con un amigo de una novela de Televisa.
0: Sí. Con mi tío.
2: Lloré. Con un amigo que empezamos en Televisa Niños, dice.
0: Todo mal, ¿no?
1: Oye, a ver, vamos otro, venga. Por 3 puntos, venga.
3: 3 puntos.
1: Oye, ya nos estamos emparejando. Le caigo lleva 8 puntos, nosotros llevamos 13 puntos. Por 3 puntos, venga.
3: A ver.
1: Lons. Qué bueno. Poniendo bien difíciles hoy, no manches.
3: Qué buenos son para seleccionar canciones.
1: Son perrísimos.
3: Esto es noventerísimo, ¿no?
1: ¿El pollito pío?
3: Así parece, güey.
1: No manches.
0: En la radio, había un pollito.
4: Hola, ¿qué tal? ¿Cómo te va?
2: Manolo.
4: ¡Ay!
2: Es Miranda.
3: Sí.
2: Pero no tengo idea quién canta.
1: Jordi Miranda, no perfecta.
2: Manolo Miranda sin la guitarra de Lolo.
1: Era de yo te diré.
3: No parece, es que todo se parece.
2: Quiero
3: Miranda.
2: Mostrarte. A ver, escuchen.
0: Yurem sobre tu piel. Miranda. ¡Ah! ¡Yurem! El disco de tu Miranda se.
5: Es solo una palabra.
2: Disco. Corazón.
3: Faisy, invítame. Habitación.
0: Yurem, Miranda. No es necesario.
3: Es una sola
1: nada
3: palabra.
1: Que ver.
0: Ah, perdóname, es que no vi la primaria.
1: No perfecta, sé no.
2: Nada.
1: No, nada, no. Nada.
5: Es un saludo.
3: Faisy, hola. ¡Eh!
0: Contra toda probabilidad, vamos alcanzando.
1: ¿Cuántos puntos fue?
0: ¿Tres?
1: No manches.
3: Miranda, uno, hola. Te dos, amo, Miranda, y la guitarra de Lolo.
2: De caigo, toda la vida te he amado,
1: no,
2: Miranda.
1: Me caigo, iba 11. No. Así. Me caigo 11 y nosotros 13.
0: Y mal. Eso que no la sabemos todas. La estamos adivinando.
3: Mira, de no intérpretes manches. No hemos fallado tanto, pero.
1: Oye, y la gente.
3: Sí, le atiné a cañón, ¿no?
1: La gente y Jordi cargando tal.
3: Sí. Y aquí tú ves los primeros en responder y les das los boletos.
1: Sí, los están viendo allá adentro. Hotel Miranda, hola Miranda.
3: Qué buenos son Omar para Miranda, seleccionar canciones. Felicidades a tu producción, sí. Jordi.
1: No, te dije, güey. Es que nos van a ayudar.
6: No, y la que nos pusieron de prueba era la más fácil. Ya no hay respeto. Se pasan de lanza. Nos cambiaron la jugada.
1: No, es que era nada más para saber cómo era como que layout.
3: Sí,
1: amigo.
3: Sí. O
6: sea, la primera estuvo bien fácil.
3: Porque era prueba. Pues, porque para era que prueba. Se
1: ponte uso también, güey.
6: Me siento engañado. Me siento así como en los exámenes sorpresa. Que dice, profesor, va a venir esto. Y a la mera atrás.
3: Por dos puntos, ¿empatamos o perdemos la ventaja? O nos despegamos.
1: Ok, vale, por dos puntos. No hay muchas más, ¿verdad? Tenemos que acabar como en tres o cuatro. Okay. O sea, ¿en tres más vamos a terminar el programa?
3: Chale. Pero quedamos que hay revancha.
1: Pero
3: ¿no?
1: van a venir la próxima semana.
6: Hay repechaje. Okay. A mí me dijeron sí. que había repechaje.
1: Sí, hay.
3: Ay, santa madre de Dios.
1: Ok, por dos puntos, jugando.
6: Santa Virgen del piso del Metro Hidalgo.
3: San Cirilo Duverger.
6: Ayúdanos.
1: ¿Listos?
6: Ahora.
3: ¡Ay! ¡Ay, sí!
2: Manolo.
3: Jarabe de Palo la Flaca.
6: ¡Eso! ¡El ave! ¡Así, chicos! ¡Carajo! ¡Así no la sabemos!
1: ¡Nos empatamos!
3: ¡Qué buena rola!
6: En la vida conocí.
1: ¡Súbele!
6: Mujer igual a la flaca. Coral negro de La Habana. Tremendísima mulata. Oye, yo nunca supe, ¿la flaca si era la muerte o era una flaca?
3: No, es una flaca. ¿Cuándo has visto bailar salsa a la muerte?
6: Pues no sé, que alguien decía,
2: ¿has
6: ¿no?
2: visto alguna vez una huesuda bailar salsa? Ay.
3: ¿Has hecho bailar una huesuda?
1: ¿La quieres ver bailar?
3: ¿Tiesa?
1: ¿Qué tan dentro dijiste? Oigan, saludos a toda la gente que nos viene escuchando en los coches. A toda la gente de los coches, a toda la gente que viene manejando coches, camiones, trailers, gente que viene en transporte público, a todos.
3: Sí, son los más fiesteros.
1: Y mándenle un saludo a nuestro comando Godín, que nos escuchan cabrón. O sea, los son los malditos perritos.
3: Arriba los Godines.
1: Sí.
3: Arriba. Qué padre que traigan ahí sus clips, su regla. Me gusta sí. cuando hay cumpleaños
6: sus
3: en la
6: toppers.
3: Oficina. Sí. Qué bonito eso, de verdad. El gafete,
1: el
3: ¿no?
1: El gafete de Yo-Yo.
3: Con Yo-Yo, sí. Exacto.
1: Vámonos. Madres, a ver, ¿cuántas
3: estamos
1: más va a haber para saber?
3: Empatados, ¿no?
1: ¿Cuántas más? Ustedes digan cuántas más.
3: Dos más.
1: ¿Solo dos más?
3: Dos más.
1: Ok, o sea, dos más y se acaba día.
3: De un punto.
1: ¿Quién creen que gane? ¿Me caigo o nosotros? Por favor, díganos.
6: Caballo que alcanza, rebasa, dice.
3: No, ya hicimos lo que pudimos. O sea, no te agrandes, Yuri. Ya nos ha pasado varias veces.
6: Sí. sí
3: por dos
6: sí.
3: puntos.
1: Sí, y se dice nada más rebasa. La rebasa, pero te lo elimino.
6: Ah, perdóname.
3: No me arremedes.
1: No me arrebeses. No me arrebases.
6: Claro que no te les cuela, denme chance. Soy niño actor, primaria trunca.
2: Soy niño actor.
3: No te dejes, no dejes que te moleste, Yurem. Te quiere hacerte.
6: Me está intimidando, ¿verdad?
3: No te dejes sin.
2: ¿Por cuántos puntos?
6: Es intimidación psicológica.
1: Ok.
6: Daño psicológico.
3: ¿Es en español o en inglés? No se puede decir.
6: En francés.
3: Jordi.
2: Alice.
1: Listos, sí, por dos puntos, todo el mundo jugando.
6: Venga, dos puntos. Hombre.
1: Soundtrack VIP, me caigo de risa contra Jordi Nexa.
2: Manolo.
6: ¡Ay! ¡Yurem!
3: Sí, está buena. A ver.
6: Puede ser cualquiera.
1: Dale 5 segundos para que la gente
3: sí,
1: vaya.
3: Sí, es que.
6: No, es que este cuate, se vi que se
3: le. Te
6: la
3: digo que Manolo
1: no
3: es.
1: Sí, no lo ubico.
6: Pero no le bastó ni un compás.
3: Pero ya bien dice y deja que avance la canción para tener seguridad.
6: Ah, sí, es trampa.
2: Eso me dio.
6: Eso
2: se me
6: dijo.
1: No, es para que la gente juegue también afuera. Ok.
2: LMFAO y se llama Party Rock Anthem.
1: Uy, oh, muy bien. LMFAO y. ¿Hay alguien más? LMFAO y Chris.
2: No,
1: algo así.
2: No, güey, eso
1: sí es Party Rock Anthem, ¿no?
2: Sí, es Party Rock.
6: Sí, es un feat.
3: Every day I'm
1: no
3: shuffling.
1: Es Pitbull, no.
3: Ah, hay una parte ahí de alguien rapeando.
1: Ta-ra-ta-ra-ta-ra-ta-ra-ta.
6: Ahí está, se escucha. I got feeling it now.
3: Shake that. Eso, Yurem. Eso, carajo.
6: Eso,
3: Yurem,
6: baila. Eso. Eso. Puntos extras por el baile.
1: No.
6: No, LMFAO.
1: No manches.
6: Featuring. Ese. Party Rap. Featuring.
1: Sí, on the Jack. Sí, on the Music Factory.
6: Epic.
3: Pero lo hizo muy bien Manolo, ¿eh? O sea.
6: Chris Brown.
3: Le tenemos que dar esos puntos. Lo hizo espectacular.
6: Sí.
1: ¿Quién es? Ya lo dijeron, ¿quién es? Ya lo googlearon.
6: ¿Cómo se llama?
1: No, pues sabes qué. Elimínala. Y vamos con la última canción.
2: No, pero ¿por qué? Sí, sí, dije el nombre y él me pilló.
1: Sí, sí, sí, está muy sí, gandalla. Sí, sí, siempre muy hemos gandalla. Dicho que los featurings no nos ponemos tan perros.
3: Pero qué feo,
1: ¿no?
3: Para la persona que canta con ellos, que nos esté escuchando y que sepa que.
1: ¡Uno!
3: Uno por la canción.
1: Pero también dije el grupo.
0: Pero te faltó el featuring.
3: Imagínate, híjole. Imagínate si Enrique y Ana nada más dijeras Enrique.
0: Sí, o pero, si Pimpinela solamente dijeras
3: en las JNS dijeras J.
2: Maldita sea.
3: Maldita sea. JN, pues.
1: ¿Quién?
3: No.
1: ¿Cómo se llama? Will Rock, no manches, no conocen en su casa.
3: Vida. Pobre, pobre porque le echó ganas y la canción es un éxito y que no nos sepamos su nombre
2: solo. Sí, está bien. Sí. Es como si hubiera dicho los Pantu. No, exacto. Pantufla.
3: Sí, los no. Tufla. Los Tufla.
1: Ok, sí, no. O sea, estamos aquí, ahorita estamos arriba por un punto.
2: ¿Ves cómo mi producción no me quiere?
3: No, no
2: me
3: sí, pero muy bien, muy legal.
1: Ahora, la siguiente, está legal, por un, está la siguiente legal. Por un punto por si la sacan de ellos empaten y vaya un desempate.
2: Órale.
1: Ay, qué miedo. Por un punto.
0: A ver, venga, Fay, okay. Venga, concéntrate, Fay.
3: Ya, haz una también tú, Yuren.
0: Sí, pero te hice una hace poquito. La una.
1: Venga, por
0: la
1: un primera. Punto. Adelante, silencio.
3: Yuren. Fay, sí.
1: No puede ser.
3: Sí.
0: Vamos a ver.
2: Sí, la que la gente. Dime, Manolo. Que la
3: gente. Sí. Qué claro, buena rola, claro, qué buena rola. Dios lo tenga en su santa gloria.
2: Recientemente.
3: Sí. Ya la traigo. ¿Ya la digo? Ya. Es Coda. Aún.
1: Aún.
3: Otra vez. Camino sin dirección.
0: Nunca la rola, ¿eh? Yo siempre tuve fe en ti, siempre tuve fe.
1: No manches,
3: ese tecladito es. O sea, pone el eriza la piel a las 12:20 de la mañana.
0: Que fue a audicionar. Ve. Qué rolón.
3: Qué voz tenía Chava, ¿eh?
1: Sí,
3: se nos fue muy pronto.
0: Un la y daba de pecho.
3: Otra vez.
1: Muy buena canción.
3: Camino sin dirección. Impresionante.
0: Aparte le echó un buen de feeling ese bro.
3: Sí. Noche fría y gris. Falleció el disco poco, 20 ¿verdad? Para sí, las 12, sí.
1: Falleció hace poco, qué lástima, caray.
3: Que llena.
0: ¿En qué año? Ya estás diciendo todo, que nos den más puntos.
1: No, acaba de fallecer. Disco, creo que falleció el año pasado.
0: ¿Y en qué año la sacó? Y ya con eso al nos vamos con 5 puntos.
3: Tu rostro.
0: Me siento tan triste, amor, tan infeliz, tan lleno de ansiedad.
3: Ya desperté, estoy listo.
1: Perfecto.
3: ¿Qué estamos haciendo? ¿Dónde estamos?
1: Venga, Colo, súbele.
3: ¡Canten con nosotros!

0: dice, va.
1: Te amo.
2: Wow. Qué señores, valor, ¿no? Contra todas las expectativas, estamos empatados. Me caigo de risa, lleva 14 puntos. Nosotros llevamos 14 puntos. Y hay una última canción. Prácticamente estamos en penales con el último penal. O en un volado de Me Cago de Risa contra
0: Jordi
2: Nexa. Madre santa.
0: Jordi
3: Nexa. No, está muy tremendo esto.
2: Oye, noches. Pero bueno, la siguiente semana hay repechaje de cualquier manera.
0: Sí,
2: ¿okay?
0: Sí, sí.
2: Okay,
0: revancha.
3: Repechaje.
0: Y aunque
3: repechaje.
0: Gane quien gane y pierda quien pierda, somos los mejores amigos
2: sí.
0: del mundo.
2: Y nos queremos muchísimo. Y yo los adoro.
4: Y vendremos menos crudos.
0: Sí.
4: Vemos.
2: Vemos.
0: No lo sé.
2: Oye, puedo mejor asegurar. Una vez echarlo hoy, ¿no?
0: Es que, o sea, la gente no sabe, pero abrí un lugar.
2: Ay, cuéntales, cuéntales.
0: Con el Borrego y con Jan, un espacio bonito para compartir entre amigos, y ayer se abrió, y sí está peligrosísimo, o sea...
3: El lugar no, o sea, la desvelada.
0: No, no, el proyecto, o sea, hasta mi mujer me dijo, oye, pues se hicieron su parque de diversiones solito, o sea, se supone que es para la gente y es de ustedes.
3: Yo he ido dos veces, las dos veces me la he pasado bomba.
0: O sea, padre, sí.
3: Ambiente familiar.
0: Tienen que ir ahí.
3: Cantas.
2: Es nuevo, nuevo, ¿no?
0: Es nuevo, nuevo, nuevo. Ayer fue el primer día que abrimos este piano bar.
2: Ya oficial a la
0: oficialmente.
2: Gente.
0: Oye, y te preguntaba
2: hace
0: rato.
2: Está en el sur, eso me encanta. Porque
0: está
2: luego,
0: en el sur, ahí en Pedregal.
2: Hay muchos en Polanco, pero aquí en el sur no había. Está en el Royal Pedregal. A
0: sí,
2: ver, ¿cómo llegas? ¿A qué
0: Lady
2: horas?
0: Digo.
2: Ajá.
0: Y es de a las 9 abrimos, 10:30 empiezan los cantantes. Tengo grandes cantantes, Efraín Berry,
2: wow.
0: Pepe Parra, que era de Latins, ¿te acuerdas?
2: Sí,
0: los de
2: sí.
0: Sigue Bailando.
2: No,
0: y está Reina de Guasave, Sinaloa, Reina López. No sabes canta la perro. Voz que tiene esa mujer.
2: Wow.
0: Está muy divertido. Y hay momentos en que se arma el palomazo, o sea, se sube la gente. Está muy divertido. Es muy chiquito, es un speakeasy difícil de encontrar. Ajá. Y ahí es donde está el secreto, porque ya que lo encuentras, es como Narnia, ya va listo
2: claro.
0: para hacer.
2: Ya entras por siempre. Oye, entonces, ¿y se abre qué día, de qué día, qué?
0: De jueves, viernes y sábado.
2: Jueves, viernes y sábado.
0: Y te preguntaba, Jordi, también de Torreón, Saltillo, La Laguna, porque soy socio de un equipo de tercera división.
2: ¡Wow!
0: Que
2: qué padre.
0: Son los Coyotes del Saltillo Soccer. Y el sábado jugamos el partido de vuelta
2: okay.
0: de semifinal.
2: ¡Qué cool!
0: Si ganamos... Vamos a la final, pero eso ya significa que ascendemos a la segunda división.
2: Ah,
4: o sea, ahí sí hay ascenso.
0: Después de cinco años que traemos la administración del equipo, entonces estamos bien contentos todos. Quería mandar un saludo a toda la banda del Saltillo.
2: Wow, todos de Saltillo, saludos y buena vibra.
0: Por eso
2: y mucha suerte, güey.
0: Gracias.
2: ¿Cómo se llama el equipo?
0: Los Coyotes del Saltillo Soccer.
2: Los Coyotes del Saltillo Soccer, pues mucha suerte, que se vea muy bien.
0: Gracias, gracias,
2: que
0: pasa.
4: Coyotes de corazón.
0: Sí, puro Coyote, claro que sí. Pura doble S.
2: De Saltillo, los Coyotes.
0: Sí.
2: Sí. Ok. Chicos, última canción.
0: Estoy
2: ya
0: ni
2: siquiera hay que decir puntos porque el que gane, el que la gane, el que ganó todo el soundtrack, exactamente. Gol gana, ¿todos
0: venga,
2: listos?
0: Yurem, una de 10.
2: ¿Listos?
4: No, también la de pantufla me la dio él.
0: Sí.
3: Todo mal.
0: Te dio la pantufla,
2: te dio todo. ¿Listos? Madre Santa, pero todo el mundo listos, ahí prevenidos allá afuera.
3: Venga.
2: También ese puede ser su gane, para toda la gente que nos está escuchando, para sus boletos. Silencio, vamos a poner silencio sepulcral por 3 segundos y luego sueltan la final. ¿Listos? Ahora.
4: Manolo. ¡Yuri!
0: Es ¿qué? Fake con Popocatépetl, obviamente. Ya ganó Jordi.
2: Mom. Es espérame, porque es K-Pop Demon Hunters.
0: Sí.
2: Y se llama Golden.
0: ¡Ah!
4: Muy bien, Jordi. Bien ganado, bien ganado.
0: Pero luego ibas tú también, tú
4: ya
0: lo traías.
4: Pero sí tuve miedo. Porque
2: fíjate, yo también,
4: del título.
2: Le hemos oído tanto que ya como que como es Golden tal.
4: Es Golden, sí.
0: ¡Ah, Demon Hunters, muy bien!
3: Pensé que tan lejos, pa, hay tantas que adiviné.
0: No, Jurem, sí no me ayudaste casi nada, ¿eh?
3: ¿Cómo no? ¿La primera? Tan estuve
0: ¿la de Alejandro Sanz?
3: Tan estuve ayudando que le ayudé a Manolo.
0: Pero bien, hicimos muy bien.
2: Oiga,
0: competimos
2: bien,
0: más de lo normal.
2: Respetos, güey, la verdad.
0: Gracias, Manolo.
4: Competidores.
2: Muy bueno, entonces, bueno, la ida la ganamos nosotros.
0: Sí.
2: Es más, yo sentí muy difíciles todas las canciones, a excepción de esta última,
4: sí,
2: ¿eh?
4: Sí.
2: O sea, las sentí difíciles, la verdad, se las rifaron, se fueron bien cañones. Esa de Miranda, no friegues, o sea, no
0: sí,
2: lo digo jamás.
0: La de Hola. Yo porque la escucho, con esa me despierto.
3: ¿Con esa te despierta?
2: ¿En serio?
0: Claro.
4: Así le dices a tu día.
2: Hola. ¿Es popular en TikTok? Ok, hola.
0: Y al dormirme canto la de Adiós, que es de otro grupo.
2: Oiga, buenísimo. Estuvo muy bueno, señores. ¡Aplauso! ¡Venga! A Yuremi Afay, sí, de Me Cago de Risa, señores. Pues bueno, empiezan esta primera ronda bastante fuerte. Prácticamente por haber ganado cualquiera.
0: Y nada más como información, para la revancha podría traer a María Cel si le llega a pasar algo.
3: No es cierto, es no.
2: Sí podría ser, pero el ideal sería que vinieran no, ustedes dos.
0: Claro, venimos juntos, juntos llegamos, juntos nos vamos. Juntos nos
4: eso.
0: Vamos.
4: Oye, venga. Ya tenemos ganadores. Terminación, ¿qué? 32-27. Jehovas, ganador en WhatsApp. Bien,
2: perfecto, gracias, Jehovas. Buenísimo. Oigan, gracias por venir, mi Yurem. Gracias, Fancy.
0: Gracias, querido Jordi.
2: Entonces regresan
0: gracias,
2: el próximo viernes al Soundtrack VIP, ¿de acuerdo?
0: Sí, señor. Sí,
2: perfecto.
0: Señor.
2: Señores, viene el Aragán al programa, así es que bueno,
4: y no viene solo, viene y compañía.
2: Y viene con compañía. Así que viene la gente del Aragán, así es que no le cambien, no se nos muevan. Esto todavía no se acaba. Regresamos. Gracias, Fancy. Gracias, Yurem. Tus redes, tu tal, ¿quieres promocionar algo?
3: Yurem Rojas en todas mis redes. Bueno, no, en TikTok y en YouTube tengo web Yurem. Ando en Mentidrags ahí el próximo 23 para que me vayan a ver al teatro vestido de drag, cantando canciones de drag.
0: Guapísima.
3: Está, esos dos, pero está cagado.
2: Vemos,
3: la
2: ¿no?
3: neta. Ahí vemos.
4: Eres dulce, ¿no?
3: Soy dulce en Mentidrags, entonces ahí andamos.
2: Qué padre, mi Yurem. Siempre me gusta mucho todo lo que haces. Siempre eres súper fresco, divertido. Felicidades, amigo. Muchas gracias.
3: Gracias, amigo.
2: Sí, y también, sí. Faisy, gracias, güey, por todo
0: gracias,
2: lo que haces.
0: Amigo,
2: gracias. Muchísimos proyectos, muchas cosas, mucha suerte con el food, muchas gracias. Suerte, obviamente, con el piano bar.
0: Gracias.
2: Y ¿se llama el piano bar?
0: El piano bar se llama Member.
2: Member.
0: Y tengo el podcast con el Borrego, con Jack, muy parecido a lo de Fútbol para Todos que hicimos. Se llama De Todo y para Todos. Ahí también en todas las plataformas.
2: De Todo y para Todos.
0: De Todo y para Todos.
2: Sí, ¿cada cuándo sale?
0: Ese cada lunes.
2: Perfecto.
0: Cada lunes ahí está el nuevo episodio.
2: Buenísimo.
0: Eso. Claro,
2: bueno, pues continuamos. No le cambien. Gracias. 12:29. Siguiente semana vuelve a ver Soundtrack VIP. Regresamos.
3: Eso.
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0: Seguimos aquí en Jordi en Exa y pues bueno, qué bueno estuvo Soundtrack VIP todo, ¿no, Manolito?
1: Exactamente, exactamente. El reto está cantado y vamos a ver cómo nos va.
0: Vamos a ver cómo nos va. Oigan, pues como lo prometimos y se los dije desde el principio, me da muchísimo gusto que esté aquí el Aragán y compañía, señores. Luis Álvarez, mi querido Luisito Aragán Levit. Hola. Y mi querido Francisco. Luis, ¿cómo estás? ¿Cómo vas? ¿Todo
2: muy
0: bien?
2: Muy bien, bien contentos, preparados para este dominguito que ya viene el gran toquín del Aragán, la gran fiesta.
0: ¡Ah, qué chingón! Mi querido Levit, ¿cómo estás?
3: Muy bien, feliz.
0: ¿No?
3: Levit.
0: Levit, sí. Exactamente, sí.
3: Feliz de estar aquí y pues el concierto del domingo.
0: ¡Qué chingón, mi Levit! Padrísimo. Y mi querido Paco, ¿cómo andas?
4: Pues mira, estamos súper rolados de andar por todos lados, pero bien, con mucho ánimo para darle este dominguito.
0: ¡Qué chingón! A ver, pon un pedacito de Él No La Mató, por favor. Venga. Él No Lo Mató, por favor. Pon un pedacito de... Ahí está.

0: Señores, ahí está, Él No Lo Mató, que obviamente va a estar ahora en la Arena Ciudad de México. Y me encanta todos los... Ahora sí que de Tlalnepantla para el mundo, ¿no, mi querido Luisito?
1: Así es, las historias que se dan en la ciudad, todo lo que viví de chavillo, son historias de la vida real.
0: ¿Cuándo empezó el Aragán?
1: Empezamos en el 89 oficialmente.
0: Okay.
1: Ya hace treinta y cuántos.
2: Ocho.
1: Treinta y seis. Entrados a los 37. Y bueno, pues con esa visión de transmitirle a la banda el sentir del barrio, de las cosas que vivimos, de las historias y esas películas urbanas que se dan en esta gran ciudad y en todos los puntos de la ciudad.
0: ¿Qué va a haber en el concierto? Porque bueno, todo esto quiero decirles que bueno, hay un mega concierto en la Arena Ciudad de México este domingo 17 de mayo en la Arena Ciudad de México. Va a estar el Aragán y compañía, y que va a haber todos los éxitos, Miquel Levit, me imagino. ¿Qué va a haber en el concierto
3: pues
0: del
3: mira,
0: domingo?
3: Vamos a hacer un recorrido por la discografía de la banda. Ajá. Empezando por los acapela, cuando Luis nada más tocaba con su lira. Ajá. Hasta el último sencillo.
0: Okay.
3: Que lanzamos con los ex Mago de Oz, que ahora se llaman Cabrones.
0: Ajá.
3: Pues va a ser un recorrido por toda la discografía principalmente, y algunos invitados.
0: Okay. Ah, especiales. Va a haber invitados, muy bien. ¿Va a haber muñequita sintética o no?
1: Claro. De todo. Y se los puedo adelantar. Esas se las adelanto, ¿sí? Jordi.
0: Esa no nos las adelantes.
1: bueno. Nomás te la presento.
0: Mira, oye, ya se va a ir uno encariñado, ¿no?
1: Ya sé por dónde va la onda.
4: Y de ser sería hoy o el domingo.
1: Oye, yo estaba nervioso. Ay, Jordi, no sé. No, es bien cábula. Bueno, ya la hicimos. Se sube Rubén Albarrán.
0: ¿Cómo crees?
1: Rubén Albarrán.

0: Ran en la qué muñequita chingón. Sintética y tenemos a Mandititita también por ahí, wow. En otra rola.
1: Sí. Puta, qué chingón, va a estar buenísimo.
2: Entonces,
1: va a estar muy bueno. Entonces, bueno, va a haber sorpresas, mi querido Paco, va a haber un recorrido por todo. Pues por ahora sí que por toda esta historia, ¿no?
3: Sobre todo emociones. Las emociones van a estar a flor de piel porque las canciones evocan muchos sentimientos, no tanto de historias de la ciudad como de amor, como de reflexión. O sea, es muy padre el recorrido que vamos a tener ahí entre todas las canciones.
1: ¿Por qué la gente, quien me quiera contestar, por qué la gente ama tanto a Larragán y compañía? Porque hay hay una cercanía, un corazón muy cabrón, como que hay como una hermandad, diría eso.
0: Mira, Jordi, lo descubrimos estos días pasados, estas semanas pasadas. Hicimos una gira por escuelas de la UNAM.
1: Ajá.
0: CCH, preparatorias. Uh-huh. Fuimos a CEU, a la Facultad de Psicología, y yo le decía a los chavos de 15 años, ¿no? 15, 17. Uh-huh. Para mí en aquel tiempo eran ya grandes, pero quien iba a la universidad. Claro. Pero te los encuentras de 15 a 22, 23. Y les decía, ¿por qué les gusta Larragán? Mi papá. Nuestros papás nos ponían a Larragán. Te conocemos desde el vientre materno. Ahí viene el amor.
1: Cañón.
0: El amor. Del pueblo de México con el Larragán.
1: Qué cabrón, eso es cierto, porque además, ¿sabes qué? Que inútero, real, la música que escuchas, digo, es muy importante porque en verdad se queda. De hecho, el otro día platicaba una historia de cómo en Corea preparan tan cabrón a los niños cuando todavía no nacen. Entonces, tú la música que escucha tus papás, claro que es importantísima. Y luego, y por supuesto, ya después con la que creces, ¿no? Yo, por ejemplo, digo, yo sí crecí en los 80s, pero me encantan los 70s porque mis papás escuchaban los 70s cuando yo era, cuando yo era bebé, o sea, tenía un año, 2 años, 3 años. Entonces, tú me pones 70s y me conecta inmediatamente. Entonces, es lo que pasa también con su música. Y esto está chingón porque yo siento que hoy en día no es nada fácil poder sostener un urbano con un rock, con todo lo que hacen ustedes, con un soul, con todo este tipo de Larragán, frente a tantas nuevas tendencias que pues además son muy virales y muy pues sí, completamente globales, ¿no? Entonces no está nada fácil, ¿no, Levita? Entonces, de repente, seguir haciendo música pues urbana, chingona, nacional, con respecto a todo lo que hay alrededor.
4: Mira, creo que la banda pertenece a una época en donde todavía consolidabas fans. Uh-huh. La gente compraba sus discos y todo eso que
0: escuchaba,
4: lo hicimos.
0: El disco entero.
4: Claro. Exacto. Entonces, como hemos sabido de alguna manera, aunque nos haya costado un poco de trabajo adaptarnos a cómo se maneja hoy en día la industria de la música, la gente, los papás en este caso, siguen haciendo lo que venimos diciendo, ese puente generacional que ya lo vimos. Y se siguen haciendo fans, que hoy en día tú sabes que los artistas es de una rola,
1: sí,
4: pero ni siquiera les gusta a veces el artista, les gusta la canción.
1: Exacto.
4: Nada más la pones ahí para que se reproduzca ya. En nuestro caso, hemos conectado, yo creo que es una bendición, porque no a todas las bandas les pasa, ni cantantes, ni solistas, de que la gente se siente identificada por el mensaje de la rola, ¿no?
1: Sí.
4: Y que ya va más allá del grupo, de los personajes que hay en el grupo, es la canción. Entonces, somos muy afortunados y pues es el festejo, es el
1: qué
4: domingo.
1: Chingón, qué
0: vamos,
1: chingón.
0: Vamos a llorar, reír, brincar, pararnos de cabeza.
1: Está bien padre lo que dijiste ahorita, porque es cierto, hay mucha gente que va a un concierto a decir, voy a escuchar esta canción, voy a ese concierto a escuchar estas dos canciones. Uh-huh. No es como se puede decir, voy a ver a Café Tacuba, voy a ver al Tri, voy a ver a Larragán y compañía. O sea, voy a ver todo un concepto. Claro. Y o sea,
0: es un concepto.
1: Exactamente, todo un concepto. Es la primera vez que están en la Arena Ciudad de México, ¿no, Paco?
3: Sí, totalmente.
0: ¿A lo más os han habido algo?
3: Sí, bueno, fuimos una vez a un evento de varias bandas. Ajá. Pero sí, ya como nosotros solistas, solos, sí vamos por primera vez. Y pues es un reto, una ilusión. Y pues estamos ahí prendidísimos, ¿eh?
1: ¿Todavía habrá oportunidad de conseguir boletos para el domingo?
3: Claro, sí, superboletos.com, por favor, ahí pueden entrar y de volada encuentran su lugar.
1: Qué chingón, pues la verdad, ¿saben qué? Que me da mucha emoción, primero conocerlos, gracias. Que vinieron a la cabina, y y pues oye, son muchísimos años de chamba, de chingarle, y de de cuidar un concepto.
0: Claro.
1: Porque es muy fácil irte dando bandazos, pero claro, cuidar un concepto y ser muy claro con lo que quieres, y que además haya tanta gente que te sigue y nuevas generaciones y que quiere estar con ustedes, eso es además una chingonería. Así es que muchas, muchas felicidades por todo, gracias, lo que han logrado.
0: Gracias.
1: Qué padre este concierto, estoy seguro que va a ser la primera de muchas arenas. Así lo platicábamos, me acuerdo la primera vez que hizo su GNP,
0: Alex Lora.
1: No, es el que estábamos platicando. Ay. Dios mío, se me fue la banda, Ska.
2: Panteón.
1: La primera vez que platicamos aquí con Panteón, que hicieron su GNP, decían, no mames, no lo podemos creer. Y de repente, madres, tres GNPs del Panteón.
0: Te empiezas a acostumbrar, ¿no?
1: Exacto, y dices, qué chingón, porque dices. Sí, es muy padre que vengan artistas internacionales y llenen lugares tan grandes como la arena, pero nosotros también tenemos muchísima calidad aquí.
0: Y sucede un fenómeno bien bonito que se está dando. El público, la banda rock and rollera, como les decimos, está apoyando este tipo de eventos grandes. Y todas las bandas que estábamos en la periferia, allá en estacionamiento, JC, Nesa, en lugares pequeños, de pronto están apoyando a las bandas que van a estadios. O sea, todos los que andábamos ahí nos estamos convirtiendo en bandas de estadio. Y la banda, el público, nos está acompañando.
1: ¡Qué chingón! No se pierdan.
0: Y queremos que nos acompañen.
1: Exacto. Ya dijeron, van a brincar, se van a voltear de cabeza, sí, invitados, sí. Va a estar chingoncísimo. Su música están ensayando. Hoy ensayan, de hecho, y me están diciendo que van ahorita a ensayar. El Aragán y compañía, no se lo pierdan este domingo 17 de mayo en la Arena Ciudad de México. Así es que además es quincena y además ya pasó el 10 de mayo. O sea, güey, ya.
0: Es la continuación del regalo.
1: Exacto, regálenselo. Regálenselos, exactamente. Gracias, Paco. Gracias, muchas gracias.
0: Jordi,
1: Luisito,
0: gracias.
1: Muchas gracias, el mismísimo Aragán. Gracias, muchas gracias.
0: Qué
1: gusto. Y señores, se acaba el programa, se nos acaba ya Manolito Fernández. ¿Qué tenemos lunes? Bueno, que vean la entrevista.
2: Sí,
1: ¿no?
2: Vean la entrevista este domingo, una entrevista nueva. Tenemos ahí una sorpresita. Reiterarles el agradecimiento por a toda la gente que votó por nosotros en los Spotify Awards. Felicitar, reiterar la felicitación a la gente de la corneta que fue los que ganaron. Pero les juro que nos quedamos con el aplauso de cuando anunciaban la entrevista, Jordi Rosado, el aplauso que recibimos ahí. Con eso nos quedamos y pues nada, el domingo nueva entrevista.
1: Tenemos un especial muy chingón, uh-huh. No especial, no es nada repetido, es algo nuevo.
2: ¿Sí?
1: De parejas, van a tener dos parejas muy interesantes.
2: Dos puntos de vista diferentes de lo que es vivir en pareja, siendo también parejas que tienen que ver con gente famosa.
1: Nada más les digo que va a haber dos güeyes muy guapos y las mujeres están todavía más guapas que ellos.
2: Las mujeres sí, los hombres vemos.
1: Vemos, no. Uno de ellos sí está muy cabrón, amigo.
2: Amigo.
1: Y no dejan de ver la de Jaime Camil, está buenísima, que está ya llegando al millón de reproducciones, qué locura.
2: Sí.
1: Véanla, por favor. Señores, nos escuchamos el lunes, que tengan excelente fin de semana y vayan a ver el Aragán el domingo. Bye.
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7: Amigos de Exa FM 104.9, muy buenas tardes, yo soy Frida Sariñana y les quiero preguntar cómo están. 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
9: Que sigas teniendo una excelente tarde. Esta es la información vial. Norte, incrementa el aforo vehicular sobre el eje 3 Norte, desde Calzada de los Misterios hasta el cruce con Avenida Ferrocarril Hidalgo. En este tramo demorarás aproximadamente 8 minutos. 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
3: Esta es la información vial. Hay tránsito moderado sobre calle Tres Cruces, desde Francisco Sosa hasta Miguel Ángel de Quevedo. Permanecerás en este tramo aproximadamente 7 minutos. Oriente, avenida Canal de Tezontle registra buen avance en sus dos sentidos, entre avenida Río Churubusco y avenida Licenciado Javier Rojo Gómez. En breve, más información vial. 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
8: 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Te da la hora.
9: 1:46.
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12: Esta es la información vial. Hay tránsito moderado sobre calle Tres Cruces, desde Francisco Sosa hasta Miguel Ángel de Quevedo. Permanecerás en este tramo aproximadamente 7 minutos. Oriente, avenida Canal de Tezontle, registra buen avance en sus dos sentidos, entre avenida Río Churubusco y avenida Licenciado Javier Rojo Gómez. En breve, más información vial. 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
10: La temperatura. 29 grados.
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1: Extra FM. Te da la hora. 2:07.
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19: Estamos de regreso con más información vial. Norte, el avance es constante en ambos sentidos de Avenida Toltecas, entre la vía Gustavo Vaz y Avenida Mario Colín. Te detendrás solamente al cruce con semáforos. Sur, complicada la circulación sobre Avenida Insurgentes, desde Avenida Río Mixcoac hasta Avenida San Jerónimo. Puedes tomar como alternativa Avenida Revolución. 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
26: la temperatura. 29 grados.
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3: Esta es la información vial. Poniente. Buen avance sobre ambos sentidos de Avenida Centenario, entre Loma del Ángel y Avenida Alta Tensión. 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
3: Exa FM te da la hora.
4: 2:50.
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24: la temperatura. 28 grados.
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3: Esta es la información vial. Norte, el avance es constante en ambos sentidos de avenida 608, entre avenida Taxímetros y Circuito Interior. Sur, avance lento en ambos sentidos de avenida Universidad, entre avenida Río Mixcoac y Circuito Escolar sin número. La alternativa es avenida Revolución. 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
3: Esta es la información vial. Poniente, buen avance en ambos sentidos de Camino Real de Toluca, entre Escuadrón 201 y Camino a Santa Fe. En breve, más información vial. 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
3: Exa FM te da la hora.
4: 3:50.
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21: la temperatura. 29 grados.
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28: Seguimos en vivo y en directo a través de la Estación Naranja XFM 104.9. 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
3: Esta es la información vial. Norte. Hallarás intensa carga vehicular sobre la vía José López Portillo, desde Avenida de las Torres hasta Avenida Estado de México. En este tramo demorarás aproximadamente 16 minutos. 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

0: Esta es la información vial. Sur. Calle Acueducto registra buen avance en ambos sentidos, entre Río Santiago y Avenida 20 de Noviembre. Esto es en la colonia Villa de la Noria, Alcaldía Xochimilco. Hasta aquí la información vial. 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
4: 4:48.
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14: la temperatura. 29 grados.
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33: Así es, chavalones de Pol en Exa. Estamos totalmente en vivo aquí para ustedes.
34: Por fin.
33: ¿Cómo te sientes, Conde de Minatitlán? Y es viernes 15 de mayo del 2026. Yeah.
34: Llegó. Me siento más que, podría decirlo así, más que feliz.
33: Bueno, hoy nos acompaña la doctora Paulo para tal vez ayudarte a reivindicarte, bueno, por favor.
34: Me encantan sus piernitas peludas.
33: Junto con todo su equipo de expertos del Perú para ayudarte a solucionar todos sus problemas. Regístrate con Exmonsex al teléfono
34: 5166-3849.
33: ¿Cómo le haría la gente del Perú?
34: A ver, ¿cómo sería?
33: Ok.
34: ¿Sí? ¿Sí? ¿Sí o no?
33: O sea, igual.
34: No, es que es.
33: ¿Cómo le haría un casado?
34: Ay, un casado ya, pero es más serio ya. ¿Ya? Sería.
33: Eso es lo que te espera. ¡Oh, 50! Gana los mejores premios. Tenemos premios. Un pase doble para la. Love You este 22 de mayo en el Auditorio Nacional. Y preparen preguntas porque jugaremos en el bosque mientras que el Conde sí está. ¿En qué esconde el Conde? La sección del Conde porque te va a aconsejar, eres un experto de la vida diaria.
34: Tengo la licenciatura y doctorado.
33: Amén. Y hoy estará con nosotros Saula para hablarnos sobre su próximo show y sobre su contenido en redes sociales.
34: ¿Cómo facturan esas personas, verdad?
33: So. Ven. Saula.
34: Saula.
33: ¿Y vamos a ir a la birria hoy?
34: Hoy es... Sí, porque no, sí, hay que ir. Pero de ahí hay que ir a...
33: Birria del Pacífico.
34: Así es, y una pixita también.
33: Y al Spirit Table.
34: Ya después de las...
33: Azteca Novelas.
34: Después de las 8.
33: Todo se vale.
34: Todo se vale.
33: Estás en Pole Nexa, vámonos con música. ¿Qué te gustaría, por ejemplo? ¿Qué escucharías ahí en la Birria del Pacífico? Algo así, cochinote.
34: Una de... Una rolita de... ¿Cómo se llama? De Rian.
33: ¿De quién?
34: De Rian. No, Rian, no. Tampoco Riatatata. Ah, bueno, podría ser.
33: ¿A ti te gusta el 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Tocho Morocho en Polinix.
34: Hay que aprovechar.

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3: La temperatura. 28 grados.
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11: Estamos de vuelta.
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1: 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Ay, pero está pechocha.
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5: Exa FM te da la hora.
6: 5:56.
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5: la temperatura, 27 grados.
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